0: arriba, arriba, arriba, arriba, arriba, arriba, arriba, arriba, arriba.
1: Así con las cámaras, Carlitos, seguila a la gente. Arrancamos desde este sector, se ilumina. Familia festivalera, manos arriba, arriba. Algunos que se esconden, que se escaparon, que no quieren que los vean. Vamos hacia el medio, manitos arriba, celulares, lo que quieran. Poncho todo y seguimos hasta este otro sector. A ver, aquí, aquí, aquí, aquí, aquí, arriba. Qué lindo que es verlos desde acá. Se los nota que están disfrutando. Esta es la fiesta para todos ustedes, para la gente de Graneros y para todo aquel que decidió venir a disfrutar de esta fiesta popular multitudinaria.
2: Eso, miles y miles de personas que a lo largo del día han buscado estar presentes, han disfrutado de lo que fue la apertura maravillosa que hemos tenido, y a lo largo de la tarde los artistas, las academias, recién con Sergio Galleguillo, con los nuevos cantores del Alba, y con lo que se viene ahora, se va a preparar un espectáculo que, pero la van a pasar muy bien. Viene de hacer una recital, una serie de shows en la provincia de Tucumán, ha estado el 9 de julio en el Día de la Patria, el 8 en realidad, para recibir el Día de la Independencia en la Casa Histórica de la Independencia en Tucumán, y así, de un lado y del otro, vivir momentos únicos, y realmente este hombre que es tan querido y que su historia está marcada por Tucumán.
0: Chicos, permítanme que les presente, justo Marcelo se me lo va, justo se me lo va, pero permítanme que les presente a la matriarca, escucha esto, la matriarca de todo lo que tiene que ver la fase organizativa, porque es la mamá de Alejandra, la mamá de Verónica, la mamá de Fabiana, la mamá del querido y recordado Piquillín, que por supuesto con la alegría de este nuevo campeonato logrado por el Cocodrilo, desde el cielo junto a Roque, junto al Turo, nos están observando. Yola querida, mis bendiciones para vos, amiga mía. Un aplauso grande para la Yola. Te quiero mucho, amiga, te quiero mucho. Y cada vez que hay un evento y te puedo ver, yo soy feliz. Y tu hijo está feliz en el cielo y tu yerno está feliz en el cielo de poderte observar, de que estás junto a tus hijas acá acompañando este evento. Gracias, Yola, de mi corazón. La mamá de las chicas.
2: Qué lindo, qué lindo. Hermoso, qué emotivo. Muchas gracias.
1: Vayan preparando los celulares, a ver, la batería, las luces, los que quieran ir haciendo la primera toma de lo que va a ser la presentación de este señor esta noche. Muy bien, por acá. Encendemos los celulares por allá también.
2: Abre la tribuna la también.
0: Tan poquitos celulares hay, Miriam.
2: No, están reservando la batería.
0: Prendan las luces.
1: Se están reservando la batería para mandarle mensaje. Mirá, me demoré, no puedo llegar a tiempo.
0: No,
1: una de las tantas excusas. Bueno, con esos celulares encendidos, ¿hay foto?
2: Foto del público. Levantamos las manos.
1: Foto, foto, todos,
2: brazos arriba. Y acá hacemos foto con el público. ¡Vamos!
1: ¡Eso!
0: Apurate, digan, apurate que me arrugo.
2: Qué lindo. El aplauso para el público de Graneros. Vamos, viva ese público.
1: Bueno, muy bien, está llegando el momento. Están casi listos. Están probando todo. Yo creo que ¿cuántos
0: años has tenido
1: oportunidad
0: corazón
1: de presentar
0: de
1: al chaqueño Palavecí? Perdón.
0: Hola. Permitime. Yo quiero dejarlos a vos y a Marce en este momento, pero no sin antes despedirme y saludar a quienes, así como lo saludé a Yolita recién, saludar a quienes formaron parte de esta guardia pretoriana que tuvo Roque Graneros, como es el Nene Díaz, que debe andar por ahí, Cachín Carabajal, mi hermano, mi amigo Cachín, que seguramente anda por ahí. Saludarlo también al Pollito Graneros, que debe andar por ahí. A Gore, a Mushura, a todos quienes formaron parte de la primera guardia, la guardia de honor de Roque Héctor Graneros, y que sin duda alguna, orgullosamente siguen siendo representantes genuinos de esta fiesta granerense. Así que para todos ellos, mis respetos, mi amor, mi corazón y mi reconocimiento de siempre. Señoras, señores, los dejo en la voz y compañía de este dúo dinámico. Orgullo para mí estar compartiendo un escenario con amigos queridos como la señora Miriam Brizuela y el señor, le pertenezco, Marcelo Alcorta.
2: Y mi amigo Alejandro, que es un genio, que lo queremos mucho. Bueno, queridos amigos, va tomando forma, como pueden observar todos ustedes, este hombre ya está acá. Este hombre tan querido por todos.
1: Pero, ¿sabes qué? Va a esperar el llamado del público, que va de a poquito a comenzar a decirle, chaqueño.
2: Chaqueño.
1: Chaqueño. Chaqueño. Queremos que nos cante, queremos que nos diga...
2: ¿Qué querés que te cante hoy?
1: Distinta, que me encanta, ¿viste? Me hacen creer con sí, ese tema, distinta. Claro. Que me si yo digo que me olvides tú, ¿y ustedes qué dicen? Que me olvides tú, no me digan que no se saben ese éxito. A ver, ¿cómo canta Graneros? Que me olvides tú... Que te deje yo. Muy bien. Va
2: por acá,
1: queriendo,
2: por acá lo saben, por acá lo saben.
1: Va, por acá.
2: Por acá escuché.
1: Por acá. A ver, ¿qué otro tema? Si uno dice, amorcito. Si uno dice, la ley y la trampa. Cuando llora mi guitarra. Solo Dios sabe. Qué tema. Miren, hay algo muy especial con este artista. Hay un romance que ha comenzado hace más de 40 años, Marcelo. Tucumán, como sabemos, lo abrazó a este señor cuando él comenzaba con la historia de su música. Y todos conocemos esa historia. Y él siempre va a guardar un excelente recuerdo y un agradecimiento muy profundo para este jardín de la República que lo cobijó. Y nosotros decimos, aquí es donde este pájaro, este cantante, este grande, abrió sus alas y comenzó con ese vuelo dentro del camino de la música. Es un hombre que tiene buena memoria, es un hombre de ley, como decimos, un cantor de ley también, ¿eh? Bien, es un hombre...
2: Ahí está, ahí volvió.
1: Ahí
2: perfecto.
1: Está.
2: Decíamos que es un hombre de ley, es un hombre que ama la tierra, es de este norte argentino tan lindo, tan pujante, este norte argentino que tiene artistas de relevancia y que han llevado desde ese lugar donde nacieron con su música y su guitarra a subirse a un colectivo, a subirse a un rastrojero, a subirse a cualquier vehículo que lo lleve a compartir la música con los otros.
1: Exactamente, y como cada músico que hace este camino, que no es fácil, todo comienzo siempre va a ser un poco difícil, supo llenarse de todo eso que vivió para hoy transformar su voz o transformar esa poesía con su voz en un canto que llega a muchas generaciones. Sin duda estamos hablando de ese patriarca, de esa leyenda viva del folclore argentino. Y así, como en aquellas primeras grabaciones, su voz fuerte, nítida, clara, distinta, especial, va a venir para cantar en este escenario. Falta nada, faltan solamente unos minutos para que entre así con todo su porte del gran cantor y comience con todos los temas y todo lo que ha preparado para esta jornada.
2: Exactamente, el hombre que nació con su música, con el cassette bajo el brazo, que los dejaba en las radios para que se difunda su música, para que la gente conozca cómo eran esos primeros acordes y esas canciones que venían con mucha historia, con mucha carga emotiva, esas músicas que hoy la podemos recordar, la podemos cantar, y aparte va pasando de generación en generación. Familias completas, como vemos acá en Graneros Canta el País. Vemos niños, niñas, mamás, papás, familias completas que han elegido decir: vamos a Graneros porque está él, porque ese hombre nos identifica, identifica a nuestra familia, y nos sentimos identificados con su música, con lo que hace, y lo bueno, lo rico es tenerlo presente siempre en nuestra provincia.
1: Por supuesto, y tenía que venir también para esta jornada especial, porque Graneros tiene mucho para festejar. Es el trabajo diario de esta sociedad, del hombre del campo, el hombre de la ciudad, de la familia, de aquel que tiene un negocio acá, que sale a la madrugada, que vuelve después del mediodía y a la tarde. Este año es especial. Son 50 años del municipio de Graneros, 50 años transcurridos, un largo camino y un gran futuro que milia de aquel que tiene un negocio acá, que sale a la madrugada, que vuelve después del mediodía y a la tarde. Este año es especial. Son 50 años del municipio de Graneros, 50 años transcurridos, un largo camino.

0: merecemos. Nuestra gente se merece seguir con esta trayectoria de 32 años de este festival que es esperado por todas las familias de este departamento.
1: Qué lindo. Y ahora nuevamente en Graneros, este hombre que ya pasó por este escenario, que han vivido durante diferentes momentos. Hace poco lo vimos en Ataona, la semana pasada, aquí en el sur de la provincia de Tucumán, en el departamento Simoca, anteriormente en otras localidades, recorriendo la provincia y demás. Ahora, atención, porque lo que trae aparejado todo esto, la visita de estos artistas, vimos amigos que han venido, lo que decíamos temprano, de localidades aledañas, vimos amigos que han venido de otras provincias, y posteriormente también de algunos que dijeron, vine por primera vez, porque vi en la televisión la difusión, lo vi en las redes sociales, y quiero estar en Graneros, quiero conocer Graneros, y muchos hoy dijeron, bueno, es el momento para ir a Graneros y conocer. Muchos que han venido temprano, que han podido recorrer la ciudad, que han podido estar en el principal paseo, festejar los 50 años de la municipalización de Graneros, y luego ingresar al predio, encontrarse con toda esta organización impecable.
0: Exactamente, paciencia, ya viene, se está terminando de preparar allí detrás del escenario para llegar con toda su fuerza y cantar realmente con esta cartelera tremenda que trae este 2026 a este querido Graneros Canta al País. Y hemos tenido de diversos lugares y vamos a seguir hasta finalizar la noche y comenzar el nuevo día. Mañana lo mismo, como somos grandes trabajadores, tempranito, tempranito hay que estar en los lugares de trabajo. Nada de enfermarse esta noche, de mandar el mensaje. Allá, ¿sí? Le metemos derecho hasta que termine. Vamos a terminar guarachando esta noche y esto realmente se va a convertir en una gran pista bailable donde vamos a ver un solo movimiento, Marce, de todo este público, donde realmente es increíble la cantidad, ¿eh?
1: Exactamente, con Alejandro Vélez, que va a estar en este escenario enseguida. Vienen un par de artistas más y Alejandro llega para coronar la fiesta de Graneros Canta al País, queridos amigos. Y mañana veremos todo lo que se vivió aquí en Graneros, en la pantalla de Canal 10, en Mañana y Media, a las 10 en punto, en la pantalla de los tucumanos, para conocer lo que se ha vivido con la producción, con lo que se ha vendido, con todos los artistas, con el escenario, con lo lindo que tiene Graneros. Cuando llegás a esta ciudad y te encontrás con lo majestuoso que le dan a la gente que viene, algunos por primera vez y otros que vienen a los festivales, cada vez que hay un encuentro popular, tradicional, siempre en esta localidad.
0: Bien, perfecto, estaría llegando ya. Te juro que está detrás del escenario, me dicen ahí, ya está viniendo, está subiendo allí por esa rampa para arrancar, porque dice, quiero primero conocer a toda la gente, él es así, charla con uno, con otro, los músicos ya están listos acá, los muchachos, y en minutos nada más va a estar subiendo este escenario, el número más esperado, sin dudas, de esta noche, que va a ser las delicias de todos, grandes y chicos, el que lo canta, el que tararea sus temas, va a gozar de este gran show que va a traer este señor, así, con pocas palabras, leyenda viva del folclore, el hombre, el señor de los escenarios, el que con su voz transforma toda la poesía en un gran tema musical. Es un gusto, es un placer. Graneros, gritale. Graneros, aplaudilo.
1: Vamos, vamos.
0: Graneros, canta al país con...
1: el chaqueño Palavecino.

Han subido por las damas, que son lindas y bailan bien, ¿no? No, fuerte el aplauso a los bailarines. Tenían ganas. ¡Chacarera nomás!

0: Gracias, granero, una vez más.
1: Gracias, legisladora, intendente, a todos ustedes y al que estaba antes, que ya no lo tenemos, que hacían con... Se siguen haciendo los gallos de riña, las carreras de caballo. Había que venir a las 6 de la mañana en septiembre. Había que tener aguante. Pero sigue, granero, presente. Muchas gracias. Raquel, muchísimas gracias. ¿Sí? Así que Dios los bendiga. Bueno, vamos a cantar esto que dice así. Qué lindas que están. Mujeres bonitas y hombres feos.

ha nacido en Tucumán.

0: queriendo cacique Guampe Dura. Guampa. Va, cacique. No baila, ya no baila, cacique. Ya está viejo, cacique. ¿Cuántas mujeres tiene cacique? Todas de usted. ¿Me dio el cacique? ¿Qué le pasa al cacique?
1: Medio dudoso.
0: ¿Medio qué?
1: Dudoso.
0: Dudoso. Ave China, ¿qué dice?
2: Se da vuelta como tortilla.
0: Cacique, vamos a desheredar, cacique, que venga otro cacique más macho, a ver. ¿Cuál, a ver? A ver. Falta comida, cacique, este. A ver, cacique, chiquito. A este sinvergüencita, cacique, este.
2: No sé.
0: ¿Cuál es que no paga? Aquel que se quedó allá. Los dos. Le dan plata a la gente y no le dan los otros.

gracias. No, el cacique, verdadero es de una sola mujer. Así que no van a estar pensando mal. Y si está todo bien, ¿qué problema tiene? Arriba los cerros en Tartagal, hace más de 100 años un hachero encontró una virgen en la peña, en una peña del cerro. Y hoy es una de las virgenes más milagrosas. Aquí en hace años, yo en Tucumán, en mis comienzos, con un compañero nace este tema que dice así.

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Ele sabe o gai. Agarre el ande, mujer. Vamos a achicar un poco. Vamos a hacer que bailen el escondido después. Esa. Mire, elaborá vos, este bombito. Están vagos hoy día los changos. Han recorrido por todo el país, ya están agrandados. Ya hay que cambiarlo a los 3 meses, ya hay que. Tan pesado. Vaya para allá. Zapa tiene.

0: ave hace pim, pim. ¿Se puede decir aro, aros? Ustedes digan, nosotros muchachos hay que ser... Antes decíamos cualquier cosa, ahora no se puede decir. Antes, por ejemplo, decía aro, aro, aro. Antes cuando te quería te daba charqui duro. Ahora que no te quiero, ¿cómo es? Pero te doy charqui. Antes cuando te quería te llevaban sulqui, ahora como no te quiero, bájate del sulqui. Ay, cada. Como hay otro que decía, yo soy como el Cusco Yuto cuando ando en amores nuevos. Como no tengo cola el tronquito, nomás lo muevo. ¿Cómo ven? ¿Qué es esto feo ese? El amor es un bichito que por este ojo se mete. Cuando llega al corazón hace fruncir el ojo este. Está bueno, ¿eh? Ese está bueno. Como el otro dice, ayer pasé por tu casa. Ay, es. ¿Cómo ese? Te estabas bañando. ¿Cómo es? No me animo. A ver, vos visto un aro. Si no sabe decir un aro, entra otro a tocar el bombo. Ahí está, si no, ya lo reemplazamos. A vos querés mi micrófono.
1: ¿Cómo quisiera ser?
0: Se dice aro primero.
1: Aro. ¿Cómo quisiera ser? Arito de tus orejas pendientes.
0: Tu cerote has dicho. Pará, habla más fuerte.
1: ¿Cómo quisiera ser arito de tus orejas pendientes para decirte al oído todo lo que mi corazón siente?
0: Y la cara y tonto que pone, ¿no? Préstale al otro micrófono. A ver, tengan cuidado nomás.
2: ¡Aro! 5, 5, 4, 3, 2, 1.
0: Sí.
2: He visto,
0: porque
2: eres linda, pero como la de acá
0: ninguno. ¡Ah! Ese se acomoda. Pero ha hablado despacito, ¿no? No lo han escuchado casi. ¡Bruno!
3: ¡Aro!
0: ¡No se lo escucha!
3: ¡Hola! Digo Chini. Aro. Antes cuando éramos novios.
0: Sí, Wimba.
3: Era bizcachón viejo. Ahora que estamos casados, sigo siendo bizcachón viejo.
0: O sea, de la misma mujer, quiere decir. A ver, otro. A ver, Nacho. Nacho, mira, hay tres que hacen primera viola, ¿eh? ¡Vamos, Nacho!
4: Aro. En la punta de aquel cerro suspiraba un terotero y mi suspiro decía, qué lindo que vivir soltero. Ese dijo el Potro.
0: Ese está bueno. Ah, bueno. Este había sido que carta fuerte y me hace equivocar. A ver, ¿cómo le dicen al chuncho?
5: Aro. Yo he visto llorar la parra cuando le cortan el brote.
0: Ay.
5: Ay, no, así no puede ser.
0: Métele.
5: Yo he visto llorar la parra cuando le cortan el brote. Así va a llorar cuando le rompa el florero, ¿no? Florero.
0: No, este hay que llevarlo preso. Hay otro que dice. De la perra. Diga otro.
6: Aro. Lunita, vos que alumbras mi camino. ¿Por qué no la alumbras a mi novia que este mes no le vino?
0: Mira cómo han gritado algo. Vamos al último.
6: Aro. Si tú me amas como yo te amo, ¿por qué no nos amamos?
0: ¡Ay!
6: ¿Por
0: ay, dónde? ¡Ay! ¡No! ¡Es ese no. Cambiale. Por donde nos escuchamos, ahí está. ¡Vamos nomás!

Voy a cantar las coplas, voy a cantar las chacareras del pago y ya vamos a echar camino. Hay otros compañeros que están esperando. Lógico que nos vamos con Amor Salvaje, La Ley, La Trampa, y ahí ustedes explotan y dicen chao. Y el que quiera, el que ha quedado con ganas, nos vaya a ver al Verdi la otra semana, así que ahí vamos a estar, cerquita. Vamos a hacer barra ahí también. Talento, carajo, que dice así, vamos.

pucha, qué fiero había sido ser pobre. Esas coplas me gustan a mí. Hay otras coplas que me quiero acordar de tan lejos, mi venir, aquí estoy, buscando quien me quiera. Total, ya tengo quien me, no me quiera, no sé, no me puedo acordar las coplas viejas. De alguna me voy a acordar.

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Yo soy del norte de Salta, señores. Chaco adentro soy nacido. Entre algarrobos y mistoles, quebrachos y duraznillos. Soy como el palo santo o algún cardón florecido. Soy como los pájaros que en el monte tengo mi nido. Soy como el zorro en la noche, pego el grito donde quiera. Soy como planta y chaguar para prenderme a mi tierra. Yo soy como la charla.

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Amor salva, como una selva tropical. Y en un instante sin saber, ni una ramita de ilusión. Hermanos queridos, muchas gracias. Señora intendente, señora legisladora, querido legislador, Herrera, Marcelito, y a los que nos acompañan y a las demás autoridades, al pueblo en sí, a todos, gracias por estar una vez más con mi gente acá en este gran festival que tienen ustedes al sur de Tucumán. Muchas gracias, granero. Abrazo grande. Señores,

0: Oscar es su nombre, Esperanza es su nombre, la esperanza de que toda la juventud emule, siga, se copie del talento de un hombre maravilloso, de una persona que es tan guapa arriba del escenario. Dos horas ininterrumpidas de pura actuación y mírenlo, está entero todavía, enterísimo todavía. Oscar, querido, acompáñame un poquitito, por favor, te lo pido. Por favor, un aplauso grandote para él, sus músicos, para este espectáculo inolvidable. Y hay una sorpresa para vos, hermano, porque años consecutivos estuviste con nosotros acá. Entonces Alejandra y Raquel tienen algo especial, pero quiero que Miriam y Marcelo digan de qué se trata.
1: Si vos lo aceptas, por favor. Muy especial, por supuesto, de toda la gente que trabaja, que labura. Vos sos un laburante y sabés, cuando uno hace un regalo, un presente, entrega emociones, entrega tiempo, que es tan importante en la vida, y es una muestra de afecto que vendrá de la mano de la intendenta, de Raquel, de la mano de la legisladora, de nuestra querida Alejandra, en representación también el señor Marcelo Herrera, para darte este gesto de cariño, de afecto, de amor, en nombre del pueblo, de toda la gente del departamento Graneros.
2: Exactamente, ahí está esa distinción para el chaqueño palavecino, el aplauso de todo Graneros.
0: Oscar, gente que vos conocés de hace muchos años, gente que vos querés profundamente, te paso este micro, si es que quieres expresar algo, por favor.
3: Muchas gracias. Ahora me llevo el tinto. Aquí le dan, mirá, el pancito casero. Ahí está. Gracias, muchas gracias. Gracias. Gracias a todos los que lo acompañan. Yo cuando venía acá, estaba el padre y esta niña no había nacido todavía. Quiere decir que estoy viejo. Pero estoy todavía usadito nomás. Gracias. Hoy la intendenta, muchísimas gracias, gracias a usted, legisladora, nos conocemos de años, bueno, acá con Marcelo y con toda la gente que lo acompaña, querida, hermosa, yo quería hablar con ella y el morocho habla lindo, bueno, había que darle atenciones, pero bueno, no, gracias, muchas gracias, gracias a todos, vamos a hacer la yapa.
2: ¡Esa!
3: Ahí está. Si no estorbamos, hacemos la yapa, ¿sí?
1: Agradecemos a todas las autoridades, por supuesto, ¿eh?
2: Gracias, Raquel Graneros, la legisladora Alejandra Seca, los concejales, el legislador Marcelo Herrera, y el pueblo de Graneros. Se lleva todos los regalos de Graneros.
1: Exactamente, pero el regalo mayor va a ser el aplauso, va a ser el bis, va a ser el estribillo, va a ser el coro, que todos ustedes van a... los próximos y últimos temas musicales que hará este señor.
0: Bien el ganado. Canto...
1: Bien ganado ese mote del señor de los escenarios, Marcelo.
0: El canto sagrado que tiene el zorzal norteño, el arrullo de la urpilita allá por Tartagal, el ensueño que tiene todo niño de sentirse triunfante el día de mañana, y esta voz prodigiosa que nos representa en toda la República Argentina. Señoras, señores, un amigo, un querido amigo, y el aplauso de ustedes, soberanos de la fiesta, para Oscar, el chaqueño palavecino.
1: ¿Y cómo devolvemos todo esto? ¡Gritito festivalero para el chaqueño!
3: ¡Sí, señor! ¡Sí, señor! Va a haber casamiento esta noche. No sé si se casa una de acá, de 89 también hay. Hay varias novias que se han elegido que se van a casar esta noche, por un día, por una noche. Así que aprovechen.

0: fuerte el aplauso a los bailarines. A los músicos, fuerte el aplauso a ellos, a los técnicos, al buen sonido y por supuesto a todos ustedes y a las autoridades, mi respeto a todos. Dios los bendiga y al pueblo, por supuesto. Será hasta que Dios lo disponga, pero vamos a estar cerquita en la otra semana si Dios y la Virgen lo permiten. Gracias, gracias, gracias. Decí gracias, vos. Gracias, gracias.
1: Obliga a Oscar que diga.
0: Chao, querido, suerte.
1: Hasta que Dios lo disponga, él mismo lo dijo. Querido amigo, muchísimas gracias, bendiciones. Igualmente, igualmente, el gusto de verte. Aplaudan, por favor, un señor de los escenarios, el chaqueño Palavecino, que a partir de este momento pasa a constituirse en otro más de los maravillosos recuerdos que nos deja esta noche pletórica de graneros. Es impresionante la cantidad de gente, es indescriptible verdaderamente. Si ustedes pudieran tener la posibilidad de estar arriba del escenario y mirar ese mundo de gente hacia el frente, y se darían cuenta lo maravilloso que es, verdaderamente lo maravilloso que es. 11 de la noche, pero si la noche está en pañales todavía. 11 de la noche y todo está maravillosamente bien, como les dije recién.
2: Bueno, estamos nada más y nada menos con el gran, estamos chiquitos, estamos en vivo con el gran chaqueño. La verdad, un lujo para mí, un honor tenerte acá por estos minutitos. ¿Qué se siente para vos cantar en Graneros para todo tu público?
0: No, contento de estar. El día que no estemos, ese va a ser el problema, porque consecutivamente hemos estado muchos años. Yo veía a su hija hoy, intendente, cuando estaba el intendente, que ya no está. Ya no está acá. Y Dios nos sigue regalando tiempo, nos sigue dando. Yo llevo 42 años en esto. Nos estamos viniendo de La Pampa en estos momentos, hemos llegado para cantar y ponerle toda la gana. Hemos tenido una gira larga de varios kilómetros, pero eso no nos cansa. Cuando vemos el público, cuando vemos las ganas de estar, tratamos de darle lo mejor que podemos dentro de lo que sabemos.
3: Excelente. Chaqueño, ¿qué es lo que no te deja de sorprender año tras año, después de tanta trayectoria, tanta carrera?
0: La gente, el público, que todavía no lo he terminado de cansar. Así que, ¿a dónde vamos? Anoche ha sido una destreza hermosa en todo lo que es allá el límite de La Pampa con Córdoba. Sorpresa, se sabe en todos los temas. Lo mismo, venimos de Buenos Aires de fiestas así que populares y también de privadas, y que nos sorprende la gente grande, gente chica, que menuditos y gente grande que todavía tienen ganas de escucharnos.
2: Sí. Chaqueño, hablábamos con algunos de los artistas y nos decían que toda la vida siguen estando esos nervios antes de subirse al escenario. ¿Es así? ¿Y eso es lo que te mantiene tan vivo vos también?
0: No, yo no tengo nervios. Yo tengo preocupación si las cosas no están bien hechas o que salga bien, porque cada escenario tiene un porque yo tengo gente muy profesional, muchos de acá de Tucumán, que son de Concepción, son de Alberdi en la parte técnica, otro de Salta, porque hay mucha gente técnica.
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0: Una canción que se llama Quiero morir en tu mano.
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0: 감사합니다.
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¿Qué querés que te pregunte? ¿Qué te pasa? Pero por favor, ¿cómo estamos? Buen día, buen día, buen día. ¿Qué onda? ¿Cómo te trata la vida? ¿Te costó levantarte hoy? Sí, ¿a quién no le cuesta? Dígame. Lunes 24 de agosto. Epa, todo el día. Bien con fuerza viene.

Marcelo Alcorta, Natalia Pachao les acompañan en voces, por supuesto, para acompañarme como todos los días en la conducción de este programa. Hoy es el día del lector y el día del padre San Martiniano en Argentina, y tiene que ver en honor al nacimiento de Jorge Luis Borges, el día del lector, y de Mercedes Tomasa de San Martín, respectivamente. En el plano internacional, Ucrania celebra su día de la independencia. A propósito del día del lector, contame qué libros leíste en los últimos tiempos.

Eso sería fundamental decir. Así que hoy vamos a rondar mucho esto en las cuestiones literarias. ¿Qué te parece? Por otra parte, nos vamos rápidamente a contarte todo lo que tiene que ver con la información bien temprano. A ver, los títulos más importantes tienen que ver con supervisión de obras que se van a dar esta mañana, la mañana de este lunes, esta jornada que viene con el Procrear, avance de obras del Procrear Tucumán. Entonces, hoy a las 10 de la mañana se realiza una recorrida por lo que es el complejo habitación. Más importantes tienen que ver con supervisión de obras que se van a dar esta mañana, la mañana de este lunes, esta jornada que viene con el Procrear, avance de obras del Procrear Tucumán. Entonces, hoy a las 10 de la mañana se realiza

de recursos provinciales, digamos, estamos hablando de pesos, 80 mil millones de pesos, y la primera etapa contempla 572 soluciones habitacionales y 22 locales comerciales que van a distribuirse en torres, monobloc, dúplex, con unos 45 mil metros cuadrados de construcción, además de infraestructura y también de servicios. ¿Qué tiene de importante este proyecto a nivel general? Es que se desarrolla en un predio que tiene 100 hectáreas en la zona de Manantial Sur y contempla distintas etapas. Primero, 1.656 viviendas, 1.400 lotes con servicio, 50 locales comerciales, además de espacios destinados a áreas de salud, de educación y cultura. Hay caída en las ventas de los supermercados de Tucumán. En este sentido, el informe que han elaborado en base a una encuesta de supermercados del Instituto Nacional de Estadísticas y Censos, la facturación total del primer semestre de 2026 se ubicó en un 9,2% por debajo del promedio de los primeros semestres del periodo 2017-2025. Y el cálculo toma como referencia el inicio de la serie actual del organismo que arrancó en el 2017 y compara lo que es volumen de ventas de este año contra el promedio histórico de esos 8 semestres previos en lugar de contra un único año de base. ¿Qué pasa con ATEP? Atención con esto, porque la Agremiación Tucumana de Educadores Provinciales va a realizar hoy el acto de asunción de nuevas autoridades. ¿A qué hora es la ceremonia? 10 de la mañana. ¿Dónde? Complejo de ATEP. ¿Dónde queda? Adolfo de la Vega 265 en San Miguel de Tucumán. Hay paro de los docentes universitarios. Recordemos, justamente la CONADU histórica ha convocado un paro nacional de 48 horas para los días 27 y 28 de agosto en reclamo por la falta de financiamiento para las casas de estudio y la situación salarial del sector. Hubo temblor, claro que sí, se sintieron en Tucumán, Salta y Santiago. Es el reporte oficial del temblor de magnitud 3.8 a las 5.34 del día domingo y tuvo una profundidad de 20 kilómetros. Se sintió en las provincias de Tucumán, Salta y Santiago. Toda la información la encontrás en nuestro portal de noticias, que es www.radiotucuman.com.ar.

0: bueno, viene con mucho ritmo la mañana, como siempre. 6 de la mañana, 24 minutos, así con todo este ritmo. Nos vamos rápidamente a la información, como siempre, a esta hora, y tiene que ver con el presidente del Consejo Deliberante de la Capital, que respaldó el liderazgo del gobernador Osvaldo Jalo y habló de sus diferencias políticas con su primo Fernando Jurisdevo, cuestionando la virulencia del escenario preelectoral y el futuro rumbo a 2027. Estamos hablando de Fernando Juri. Esa información la encontrás en nuestro portal de noticias, www.radiotucumán.com.ar.
1: Programa que se vive en el Partido Justicialista.
2: Sí, bueno, lo hemos levantado de la mesa, no ha llegado todavía el presidente, tampoco ha llegado las autoridades máximas, ha salido en este caso el doctor Fernando Juri. Doctor, ¿cómo le va? Sí. Y gracias por salir en vivo para la universidad.
3: Por favor, un gusto.
2: Bueno, esta convocatoria muy importante para todos, bueno, nos llama la atención, primero un viernes y segundo esta convocatoria, ¿no?
3: Bueno, no sé por qué llama la atención el día viernes.

0: Todos estamos terminando la semana.
1: Todos trabajamos todos los días. Así que bueno, esto es una convocatoria que se hizo el día martes. Así que bueno, estamos esperando la llegada del vicepresidente del partido, el contador Jaldo, para comenzar la reunión del Consejo Provincial.
0: ¿Cuál es el tema fundamental?
1: Bueno, ahora se está redactando la orden del día, tenemos aprobación de balance, tenemos la asunción que vamos a ver, porque todavía no hemos recibido la notificación de la Junta Electoral por el fallecimiento de una de las consejeras, la compañera Coder, entonces tiene que ocupar el cargo otro compañero, así que...
0: ¿Cómo se hace con el reemplazo? Eso, disculpe, porque no conozco...
1: El reemplazo, bueno, una vez que la Junta Electoral confirma quién es la que continúa en la lista de acuerdo a la elección interna, nosotros tomamos juramento o presta juramento acá en el Consejo Deliberante, el Consejo Partidario.
0: Bien. Sobre la posibilidad de la candidatura de Juan Mansur, ¿esto marcaría una división dentro del partido?
1: Mire, yo creo que son todas cuestiones que se van analizando y que se van viendo, pero yo creo que va a llegar, el peronismo va a llegar unido. Siempre suelen pasar este tipo de situaciones. Lo que sí le puedo decir es que hoy la conducción, el peronismo no acepta conducciones bicéfalas. Acá hay una conducción, la conducción la tiene hoy el contador Osvaldo Jaldo. Y bueno, y siempre abriendo las puertas a todos. Tenemos que ver que es momento que todo el peronismo debe estar unido.
0: Ahora, le tengo que preguntar, ¿está ganando mucho el mileísmo con esto? Como quien gana fundamentalmente con esto es el mileísmo. ¿Cree que es necesario que se resuelvan las cuestiones internas?
1: Por supuesto, eso lo vamos a hacer, Yo confío de que en los próximos días o en los próximos meses esto se resuelva y estemos todos juntos. Naturalmente, todos tienen la legitimidad de ser, dentro del peronismo, de ser candidato, y si tenemos que ir a una interna, se irá a una interna. De todos modos, esperamos de que no lleguemos a esa situación y podamos salir todos juntos.
2: Las palabras, obviamente, de justamente el presidente del Consejo de la Capital, Fernando Jury. En otro ámbito, también desmienten al gobierno y dicen que las familias se endeudan para comer. El vocero de la Confederación Argentina de la Mediana Empresa, CAME, desmintió la teoría oficialista sobre el origen de las deudas hogareñas y sostuvo que el endeudamiento de las familias no responde a gastos de lujo, sino a la caída del poder adquisitivo que obliga a financiar productos básicos como alimentos y también remedios. En el ámbito de la seguridad, vamos a ir a hablar sobre seguridad y facultad de psicología que están capacitando acerca del proceso de ejecución de la pena. Vamos a hablar de este tema porque hubo una jornada que se desarrolló el día viernes, que sería la segunda de la cátedra de psicología jurídica, las penas y las consecuencias. La gran pregunta es, ¿rehabilitación o reinserción? Esto estuvo destinado a estudiantes y profesionales de las carreras de psicología y abogados, y también la participación del personal del Servicio Penitenciario de la provincia de Tucumán. Al respecto, el subsecretario de Servicios Penitenciarios, Sebastián Tularrizo, explicó de qué se trató esta jornada.
3: Participando de la segunda jornada de la pena y su ejecución, una instancia académica en la cual fuimos convocados a raíz de un convenio marco que se celebró entre el Ministerio de Seguridad y la Facultad de Psicología, con intervención de la Cátedra de Psicología Jurídica, con la participación de distintos actores que intervienen dentro del proceso de ejecución de la pena y vinculados al proceso que transita una persona que es privada de la libertad en primer término, después juzgada y posteriormente condenada, cómo se van dando las distintas instancias y la participación tanto de la parte jurídica como de los distintos profesionales, como los psicólogos que intervienen dentro de este proceso. Nosotros tenemos la experiencia del servicio penitenciario, también es bueno como para que los alumnos de esta universidad puedan tener noción de cómo es el proceso, cuáles son la implicancia y la responsabilidad y funciones que cumplen cada uno de ellos.
4: La convocatoria ha sido muy importante. Tiene una característica específica en relación a la formación de estudiantes de psicología y, por un lado, lo interdisciplinario, un valor que me parece que es fundamental, que es rescatar el valor y la importancia de la práctica de un un sinnúmero de profesionales que se desempeñan acá y que quedan invisibilizados en su práctica en relación a los ámbitos de formación. Estamos introduciendo y estamos poniendo en valor para el estudiante. En la mesa que estamos, en la Facultad de Psicología, habla un juez, habla una abogada, habla una trabajadora social, a psicólogo. Poder afrontar un tema tan complejo como la pena, pero desde las distintas disciplinas, los distintos discursos, que hay distintos abordajes, hay distintas construcciones al mismo proceso, al mismo concepto. Buscamos justamente la gente que está trabajando y en su experiencia del día a día nos permite interrogarnos. En ese sentido, estas jornadas están siendo muy provechosas.
5: El sistema penal está compuesto de muchos de estos profesionales. La verdad que me pareció muy interesante venir a charlar con ellos y a contarles un poco cuál es nuestro trabajo y por qué son tan importantes en nuestra área. Creo que se van a enriquecer no solo la gente del Servicio Penitenciario y del Ministerio de Seguridad, sino también los chicos que están estudiando, porque están viendo un campo de trabajo a futuro que es bastante interesante, como es el sistema penal.
2: Por su parte, la legislatura va a tratar el día miércoles el futuro de EDED. ¿Qué va a pasar con la concesión y la venta de las acciones? El proyecto enviado por el gobernador propone aprobar el acta acuerdo firmado el 10 de agosto de 2026 entre el Estado Provincial y la empresa de distribución eléctrica de Tucumán, con la intervención del único ente de control y regulación de servicios públicos de Tucumán, ERSEP. El punto central de esta iniciativa es establecer 30 de septiembre de 2026 como una nueva fecha límite para efectuar el llamado a licitación pública nacional e internacional destinado a la venta del total de acciones clase A de EDED. El acuerdo también fija 4 de abril de 2027 como fecha de finalización del segundo periodo de gestión. En Buenos Aires, el contacto con Alberto Lampugano, nuestro periodista desde el Congreso Nacional, y las novedades.
6: Forma al Banco Central de la República Argentina e Inocencia Fiscal 2 son los temas que el Gobierno Nacional lleva al recinto este miércoles con el aval de todos los aliados. Digamos que el temario cuenta con 16 expedientes y el pedido tiene la firma de 5 representantes de gobernadores en una sesión que, según se adelanta, del próximo miércoles 26 a partir de las 12 horas y que será muy maratónica de acuerdo a las posibilidades del tratamiento en el recinto. Desde el Congreso Nacional, en exclusiva, para la 97.1 Radio Rivadavia Tucumán, informó Alberto Lampugano. 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

0: Ya sabes, hoy es 24 de agosto, dijimos, recordemos, repasemos, hoy es el Día del Lector y el Día del Padre San Martiniano en Argentina. A propósito del Día del Lector, veremos algunos cráneos grandes, frases de libros de argentinos, autores argentinos. Por ejemplo, nombremos Jorge Luis Borges, Cortázar, Pizarnik, que exploran la memoria, el amor, el tiempo, los sueños, a través de esas palabras que son inolvidables. Por ejemplo, de Jorge Luis Borges, él dijo, hay una frase que está muy buena que dice, de los diversos instrumentos inventados por el hombre, el más asombroso es el libro. Todo lo demás son extensiones de su cuerpo, porque solo el libro es una extensión de la imaginación y la memoria. El verbo leer, como el verbo amar, el verbo soñar, no soporta el modo imperativo. Y me gustó algo más que dice, somos nuestra memoria, somos ese quimérico museo de formas inconstantes y ese montón de espejos rotos. Por allí, si vamos a buscar algunas, tal vez de Julio Cortázar, en Rayuela decía, andábamos sin buscarnos, pero sabiendo que andábamos para encontrarnos. Otro de los tantos era, prohibido salir a la calle sin un poco de magia. En Rayuela, por ejemplo, un libro maravilloso de Julio Cortázar. También hay otros, como el de Ernesto Sábato, que dice, la vida es tan corta y el oficio de vivir tan difícil que cuando uno empieza a aprenderlo, ya hay que morirse.
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2: Llega el borrachito a la casa y se abrí, me traje flores para la mujer más linda del mundo. Bien. La mujer abre y no ve las flores. ¿Dónde están las flores? Borracho, ¿dónde está la mujer más linda?

0: ¿Vos me querés a mí? ¿Estás seguro? ¿Estás seguro que me querés?
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0: A ver, ¿dónde está la gente que se despierta temprano? Venga. Madrugadores.
2: Que no me vas a querer. Quiereme, quiereme, quiereme, quiereme.
0: Al 381-690-9015. ¿Qué dice?

0: hermoso, viste, en nuestro recreo musical, como siempre. Nuestro recreo musical para la jornada del lunes, que hay que ponerle mucha pila. Y nos vamos al ámbito policial porque tenemos que hablar de un hombre que le prendió fuego a su pareja. La mujer de 60 años que permanece internada por quemaduras en rostro, tórax, ambos miembros superiores. En este sentido, en la unidad especializada de homicidio 1 del Ministerio Público Fiscal, de que conduce Pedro Gallo, formuló cargos a Víctor Hugo Salinas, de 67, por los delitos de homicidio doblemente agravado por el vínculo y por femicidio en grado de tentativa en perjuicio de su pareja de 60 años. Hechos ocurridos el 22 de agosto en un domicilio ubicado en barrio San Ramón, el 600, fue a las 7:30. Debe tener en cuenta la conducta posterior al hecho, donde intentó llevarse a la víctima al interior del inmueble cuando los vecinos querían auxiliarla, e incluso amenazó a su otra hija cuando acudió al domicilio, por lo que se requirió la prisión preventiva por 3 meses. La víctima permanece internada en el Hospital Centro de Salud con pronóstico reservado. La jueza actuante dispuso prisión preventiva por 89 días con vencimiento 20 de noviembre, en tanto el plazo de investigación penal preparatoria demandará el término de 4 meses. Recordemos, el hecho investigado sucedió el sábado, cuando la víctima se encontraba en su domicilio, en San Ramón al 600, aquí en Tucumán. En ese contexto llega su pareja, Víctor Hugo Salinas, gritándole que abriera el portón. Al salir la mujer, el acusado, valiéndose de una relación asimétrica de poder y sometimiento, y con el propósito de darle muerte, la ataca, rociando un líquido inflamable y le prende fuego, ocasionándole quemaduras en el rostro, tórax y ambos miembros superiores. Sin embargo, Salinas no logró su cometido, al ser la víctima trasladada en un vehículo particular al Hospital Centro de Salud, donde recibió atención médica.
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¿cómo somos? Contame, a ver, que vos tendrías que poner. Ellos dijeron, somos decadentes. Somos como somos. Ahí hay otra forma de alguna manera describirnos. De

0: ustedes de alegres. ¿Qué va? Somos divertidos. Somos fruta prohibida, me encanta. Bueno, vos decime, ¿cómo somos? Al 3816-909015. Y rápidamente nos vamos a hablar de cuestiones que han pasado el fin de semana, porque ha dejado mucho el fin de semana, literal. Tiene que ver con lo ocurrido ayer, justamente el domingo. Inseguridad, un episodio que se da sacudiendo las primeras horas del domingo a los trabajadores del transporte público en la capital tucumana. Fue un chofer de la línea 3 que resulta apuñalado tras resistirse a un intento de asalto perpetrado por una persona que viaja como pasajero en la unidad, y a raíz de las agresiones, del forcejeo, el conductor pierde el control del colectivo e impacta contra un montículo de tierra, mientras que esta persona, el delincuente, escapa a pie sin lograr sustraer las pertenencias. La víctima, identificada como Juan Pablo, de 45 años, con domicilio en Villa Mariano Moreno. El hecho se registra a las 6:50 de la mañana del domingo, en momentos en que el colectivo estaba haciendo el recorrido que habitualmente realiza, llega al barrio 130 Viviendas. Uno de los pasajeros saca un elemento, sí, punzocortante, se abalanza hacia el chofer y le pide que le entregue todas las pertenencias, objetos de valor que pudiera llevar consigo. Ante la amenaza, el conductor trata de defenderse. Allí hay un forcejeo con el atacante y, en medio de la lucha, el delincuente le asesta varias puñaladas en el hombro derecho al hombre. Y como consecuencia de esa agresión y esa maniobra defensiva, va a perder el control del volante y el colectivo termina contra un montículo de tierra que estaba ubicado al costado de la traza, circunstancia que aprovecha el agresor para descender y darse a la fuga. Eso es lo que ha ocurrido. Hubo asistencia médica. Vamos a hablar acerca de las múltiples lesiones por arma blanca en la región del hombro derecho que ha presentado el conductor del colectivo. Con evolución estable, hay una investigación en curso porque quien toma intervención es la Comisaría Seccional Décima de la Unidad Regional Capital, bajo las directivas de el oficial Federico Orellana, junto a otras autoridades del destacamento. Las actuaciones fueron remitidas a la Fiscalía de Robos y Hurtos de turno, conducida por la doctora Paula Belomío, que dispuso la realización de exámenes médicos y las tareas investigativas para identificar y dar con el paradero del autor de esta tremenda agresión.
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Así le cantamos, por ejemplo, una factura cuando la vemos. ¿Sabes cómo te deseo? Una factura, una media luna, algo dulce, ponele. También puede ser algo salado, ¿por qué no? En cuanto a preferencias y gustos, no entramos. Son múltiples y variados.

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0: 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Con la radio que eligen los tucumanos, hoy es lunes. Ponele garra, vamos. Chicos, ustedes vieron que viene, justamente va a venir el Papa León 14, es el tema que más se habla en estos últimos tiempos, que tiene que ver con la llegada al país, entre el 8 y el 11 de noviembre, y en la Casa Rosada ya está coordinando los preparativos con los representantes de la Iglesia. Obviamente hay que coordinar con la Iglesia, las autoridades, por la llegada de León 14, y aseguraron que está bajo análisis la posibilidad de esta de declarar asueto o feriado de cara a las misas masivas que va a encabezar justamente el Papa León XIV. No está definido aún, pero algo se va a hacer, se está analizando. Eso dijeron desde el gobierno nacional a poco de dos meses de la llegada de esta máxima autoridad de la Iglesia Católica, que va a recorrer la Argentina, recordemos, entre el 8 y el 11 de noviembre. Explicaron, por ejemplo, desde la Conferencia Episcopal Argentina, que la Secretaría General de Presidencia, que es Karina Milei, dio su compromiso de estudiar el tema en la reunión interdisciplinar que van a encabezar. Lo cierto es que este es uno de los temas de análisis. Todavía no se sabe si se va a declarar feriado, asueto, qué es lo que va a hacer ante la visita del Papa a la Argentina.
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0: ¿Qué pasa en la carretera? Hay mucha gente que está en carretera ahora. ¿De dónde venís? Contame, escribime, decime. Hola Natalia, te estoy escuchando.

0: Y es muy probable que esta mujer esté diseñando también una reforma judicial. Estamos hablando de lo que padece en el gobierno nacional y allí hay varias mujeres que están al lado del presidente, por ejemplo, y hay una reforma judicial que se viene. Hablan de ampliar la cantidad, los recursos de los juzgados federales que están ubicados en zonas de frontera. Se busca reducir, por ejemplo, estructuras de Comodoro Py, la Cámara Federal de Casación Penal y Tribunal del Interior del país. Y lo que están asegurando en Casa Rosada, que el proyecto va a ser enviado al Congreso en el mes de septiembre, que no nos queda nada porque agosto ya se va, hermano. Y el objetivo central va a ser redistribuir capacidades dentro de lo que es la justicia federal. Parece que es una reforma grande, así lo dijeron, que se va a mandar al Congreso cuando esté terminado. Bueno, veamos, ejes. Uno de los ejes, reforzar juzgados federales de primera instancia en las fronteras. Ojo con esto, claro que sí, porque se está evaluando que existen jurisdicciones con una carga de trabajo que está vinculada al narcotráfico, al contrabando, al crimen organizado, que sus estructuras son insuficientes, y otras instancias mantiene cargos que el Ejecutivo considera que pueden reducirse o reorganizarse. Vamos por eso. Y seguimos avanzando un poco más en cuanto a ejemplos que se han mencionado. Una jueza federal de La Pampa debe subrogar actualmente el juzgado federal de Tartagal en Salta, y eso es catastrófico, imagínate, de La Pampa subrogar un juzgado federal de Tartagal, de punta a punta. Entonces, el nivel de vacantes de la justicia federal del interior en zonas de frontera atravesadas por el narcotráfico, estamos hablando de que hay vacantes en la justicia federal del interior. Y la contracara de todo esto sería una reducción de cargos, estructuras en otros sectores de la justicia federal. También analizan achicar la integración de algunas cámaras federales provinciales y trasladar parte de estos recursos a órganos de primera instancia. Por ahora no precisan cuáles van a ser las jurisdicciones alcanzadas, ni mucho menos la cantidad final de cargos que se van a eliminar o que se van a transformar.
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0: Te invitamos a conocer toda la información en nuestro portal de noticias, que es www.radiotucuman.com.ar. Bien temprano, como siempre, junto a ustedes. Ahí vamos.
1: 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Recorres la sitio.
0: Arrancamos la jornada con todo, con mucha información, con todo lo que tenés que saber en el repaso, bien temprano en la primera hora.
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0: Gente despertando, despertando, despertando. Necesitamos eso, ¿viste?
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0: Voy a sorteo, voy a sorteo, voy a sorteo.
2: Nena.

todo lo que tiene que ver con el Día del Lector. Hoy hay que decir que en homenaje a Jorge Luis Borges, que se consideraba más que un escritor, un lector, hubo muchas actividades. Recordamos una que se dio hace mucho tiempo. Un poco nos vamos al pasado 2024, cuando soltaron poemas, la suelta de poemas en todo el país. Fueron 300.000, imagínate, una iniciativa que se realizaba en esquinas porteñas, en sedes de la Sociedad Argentina de Escritores, la SADE, y postales con poemas de 250 escritores argentinos. Qué bueno, qué lindo. Eso me acordé hace un ratito nada más, de los poemas que eran de Borges, de Pizarnik, de Cortázar, de Alfonsín Storni, de Leopoldo Lugones, de Silvina Ocampo, entre otros autores consagrados. Hablando de libros, el que va a abrir ahora un ciclo de libros activos es Gabriel Rolón. Claro, exactamente. Lo hace hoy en el marco por las celebraciones del Día del Lector y se va a poner en marcha el ciclo de charlas virtuales Libros Activos, que es una iniciativa nacional que quiere hacer es fortalecer vínculos entre autores, librerías independientes, el público del todo el país, y la jornada inaugural está a cargo justamente de este psicoanalista y escritor Gabriel Rolón, y va a contar con la adhesión de librerías, obviamente. ¿Viste? ¿Leíste algunas de Rolón? Están muy buenas. Buenas las de Rolón.

Muy buenas las de Rolón. Tiene reflexiones maravillosas relacionadas al dolor, al amor, al duelo, a la felicidad. Y lo que te invita es a entender la psiquis humana, la importancia de esta de transitar las emociones. Algo así como que, por ejemplo, dice de la vida y los proyectos, que cuando alguien arma un proyecto, ¿qué hace? Simple, pone algo entre la muerte del hielo y él, y hoy voy a hacer tal cosa, mañana voy a hacer tal otra. Y esto es algo fundamental. Eso se llama extraído de Historias de Diván, que es uno de los libros de Rolón. Cuando habla acerca del amor y el dolor, dice que toda relación amorosa hace que supongamos que el otro tiene valores que nadie más posee. Y con relación a la felicidad, que hay un libro que se llama así, La Felicidad, dice, buscamos la felicidad sin saber dónde, como los borrachos buscan su casa sabiendo que tiene una. Estamos aquí a un minuto nada más de las 7 de la mañana, por supuesto, a través de la radio que eligen los tucumanos. ¿Esta está adelantada o allá están adelantados? Nos estamos adelantando unos minutos nada más, vamos a hacer la coordinación de los equipos. Estamos a un minuto nada más de las 7, entonces nosotros, como siempre, acompañándote a través de la radio que eligen los tucumanos, la 97.1. Hoy vamos a escuchar el himno nacional argentino, como siempre, previsto para las 7 de la mañana, entre otras canciones, para acompañar, para decirte que estamos presentes, que nos escuches y nos sintonices también a través de todas nuestras redes.

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Buen día, buen día, buen día, buen día. Estamos en San Miguel de Tucumán. En este día 24 de agosto. Con cielo cubierto, 11 grados, 4 décimas de temperatura. La humedad es el 96%, la máxima prevista para hoy 23 grados. Y vamos a tener un día con cielo mayormente nublado. Y saludamos a todas las personas que están con nosotros, a los amigos, a los oyentes, a la gente que puede vernos a través de distintas plataformas. Te despertamos en el lunes, venga.

0: Canciones como siempre para despertar. Un buen despertar. ¿De dónde nos ves? Contame. Te saludamos a través de la radio que eligen los tucumanos. Hoy es lunes. Lunes, lunes, lunes, lunes. Con L, de la pucha que pasó rápido el fin de semana. De lo difícil que es arrancar nuevamente. Lo que se viene es el eclipse lunar. Vamos a ver cómo, cuándo, a qué hora, cómo lo vamos a ver. Lo vamos a ver, no lo vamos a ver en la Argentina. El eclipse lunar de agosto, que va a comenzar durante la noche del jueves 27. Va a continuar hasta la madrugada del viernes 28. Va a ser visible, obviamente, desde Argentina. Y va a alcanzar su punto máximo a la 1:13, cuando la sombra de la Tierra cubra gran parte de la Luna. ¡Oh! ¿Te acordás? ¡Qué temor ese! ¡Por favor!
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Vamos a ver, porque para que podemos comprender un poco todo este fenómeno, la fase parcial va a durar aproximadamente 3 horas 18 minutos. Y durante ese periodo la parte oscura va a avanzar sobre la Luna hasta alcanzar la máxima extensión y luego va a retroceder. Entonces, ¿cuáles son los cálculos publicados ya por NASA que serían los horarios del eclipse en Argentina? 22:24 del jueves 27 comienza la fase penumbral y la Luna va a entrar en la zona más tenue de la sombra terrestre. 23:34 empieza todo lo que es fase parcial y el oscurecimiento se vuelve visible. 1:13 del viernes 28 llega el punto máximo, con alrededor del 93% del diámetro lunar dentro de la umbra. 2:52 termina esa fase parcial y a las 4:02 finaliza por completo el eclipse. O sea que vamos a tener una franja más que atractiva que va a comenzar a las 23:34 cuando empiece la fase parcial y el momento central a la 1:13 con la mayor porción de la luna cubierta por la sombra terrestre.

y va queriendo arrancar la cosa. Me hace acordar a mí cuando quiero intento cantar en inglés, ¿no te pasa? No le pegamos a la letra, nada. Mientras tanto vos podés también pedir que te saludemos. Con mucho gusto lo vamos a hacer. El lindo lunes para todos, venga.

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Los libros más importantes de Argentina, que son una obra clásica, como Ficciones, claro, La Rayuela, de Julio Cortázar, el poema épico de Martín Fierro, de José Hernández, un ensayo político de Facundo, de Domingo Faustino Sarmiento. Y así hay muchos. En narrativa, en cuentos, cuentos de amor, de locura y de muerte. ¿Te acordás de Horacio Quiroga? La historia trágica ambientada en la selva. La invención de Morel, de Cáceres. Novela fantástica sobre una isla misteriosa, el amor. Los siete locos, ¿leíste? Bueno, son algunos. Hay también autoras argentinas. Hemos dejado de leer un poco, ¿verdad?

0: una mirada más fresca y honda sobre los lazos familiares y los secretos. Todo eso. Recomendados. Vos también podés recomendar algunos, ¿por qué no? Recomendanos todos. Dale, al 381-690-9015. Hay una encuesta que realiza Opina Argentina que va a mostrar el pesimismo sobre el futuro económico que alcanzó en agosto un nivel mucho más alto desde final del gobierno de Alberto Fernández. Y el informe de expectativas económicas dice que el 60% de los consultados considera que su situación personal va a empeorar en los próximos meses. Un aumento de 7 puntos porcentuales respecto al mes anterior, que confirma una clara tendencia de agravamiento sostenido durante el año. La condición económica de los hogares y el consumo en cuanto a la microeconomía baja la presión. Casi la mitad afirma no llegar a fin de mes, mientras que solo el 18% declara haber podido ahorrar en el último mes. El 32% restante cubre sus gastos básicos sin margen para ahorro y esta restricción impacta las decisiones del consumo. El 62% estima que no es buen momento para comprar electrodomésticos y el 75% indica no haber realizado gastos en salidas de esparcimiento, como por ejemplo el cine, el teatro, algunas cenas durante el último mes. Y ese 75% incluye a 6 de cada 10 votantes de Javier Milei y Patricia Bullrich en las elecciones del año 2023, lo que evidencia un debilitamiento en parte de la base social que apoyó inicialmente el programa económico del gobierno actual.
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0: Saludamos a nuestros amigos que están, por ejemplo, en San Francisco, Córdoba. Que tengan una linda jornada. Buen arranque de semana.

Saludamos a todos nuestros genios que están del otro lado. Buen día, buena jornada para todos. Buen lunes. 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
1: La gente de Yape, primero de mayo, la Robe Arguello, Luchi, Alberti,
0: Alejandra. La gente de Metalúrgica Cena nos dice, está loco, estamos fundidas las pequeñas y medianas empresas.

0: ¡Epa! ¿Te gusta, no?
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0: Calamba tropical. ¿Qué temas, por favor? Por Dani Hoyos, ahí va. Esta canción.
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0: ¿Cómo tenés que hacer? Nos envías un mensaje al

Están participando, claro, nuestros amigos. A ver, Carlita. Carlita Juárez. Ahí que nos deja también para participar. La vamos a ir haciendo la lista de nuestra gente que está participando. Marcos Barros, ¿cómo estamos, Marcos? Buen día. Para el sorteo, Sofi Pérez. Hola, Joaquín. Malina Caro participando. Nadia Juárez Carrizo. Melanie Rosales también, que nos deja. Nati, yo quiero ir, me dice. Opa. Hola, Ariel, buen día. Bueno, vamos a anotar a todos. Los que ya tenemos allí, la gente de la producción se va a encargar de generar la base de datos de los participantes de la mañana. Arrancamos a las 6, nos vamos a las 9. Con toda la fuerza para arrancar un buen lunes. Ahí está potenciado con información, con noticias, con todo lo que tenemos.

Te quedás con nosotros, claro, hasta las 9 de la mañana. Con toda la fuerza, con toda la garra y la muy buena música. La música de nuestro querido Carlitos Cardona, sí señor.

Bailando que bailando. Nos vamos para Aries. Atención, números. Palabras claves y números de la suerte. Espero que tengas mucha suerte. Pues me contás si ganás con alguno de estos. Vamos a ver la consolidación, lo que se viene para Aries. Los números son el 6, el 22, el 39.

escúchame, Alejandro me escribe, mira, me sacó una sonrisa linda. Me dice, tenés una sonrisa bonita. Una mirada dulce, ¿no querés que te chupe un ojo? No, mentira. Si eso tuviera precio, me endeudaría de por vida por verte. Ah, oh, gracias. ¿Qué talco, eh? Mira vos. Está bien. Nos vamos con la gente de Tauro y Tauro dice la certeza. Atención con Tauro, la certeza, los números son 9, 25 y 41.

tengo esas ideas por ahí que nacen de meterle un cambio a la letra. Móvese. La Géminis, el cierre de algo, chicos, tiene que cerrar ahí. Los números son 419 33.

0: Buen día, Nati, ¿cómo estamos? Buen día, buen día. Niño rico, lo mandamos a cubrir el Festival de Graneros. Para los que preguntan. Hola, Alfredo, que tengas linda jornada. Muchas gracias. Ceci, buen día.
1: 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Me dicen hola, pero todavía estoy nervioso. 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
0: Mucha pégale, pégale, éjele, jale.
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0: Van camino al jale, jale.
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0: Nos vamos a cáncer. Cáncer que dice la definición. Es necesario la definición. Los números son 100.

el único ritmo que se sabía. Para la gente zumbera que por allí lo utiliza un poco, ¿o no? Nos sirve a nosotros, sí, un poco de movimiento. Hay que despertar. Proyecto 1. Hola, Pegaso, ¿cómo

0: ¿Sabías o no? Timones de nuestra época, por favor.
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0: está pegado. Nos vamos con Leo, la despedida. ¿De qué te tenés que despedir, Leo? 12, 28, 45. Y ahí te pego, Virgo, la antesala, 2, 18, 36. Mientras suene este tema, Libra, terminación.

0: dónde somos? De San Miguel de Tucumán. De la provincia de Tucumán. Ahí estamos a todo ritmo. Con Escorpio, atención, nos queda la decisión para los escorpianos. Somos buenos los escorpianos. Tenemos que decidir. Qué mala onda. 3, 17 y 32. Sagitario, aplicación para Sagitario, los números son 8, 24 y 38. En este bloque, super ritmo. Capricornio, el cierre nuevamente. Otro más que tienen que cerrar. 5, 21, 37.
1: ¡Aguantá!
0: ¡Aguantá, loco! Hola Mauro, ¿cómo estamos? A toda la gente de la radio, feliz lunes. Que vos, Bárbara, tenés, muchas gracias. El Taki Taki, Los Ilegales. Aquí un amigo que se la sabe todas las canciones, buenísimo. Vamos, vamos, que se puede, sí señor. Un mate con ritmo, totalmente. Es mate con ritmo, es información, es un mate combinado, un desayuno informativo. Arranca a las 6 de la mañana y nos quedamos hasta las 9.

Acuario, la recuperación, los números son 11, 27 y 43. ¡Uah! Vamos con Piscis, la alianza. Los números son el 1, el 16 y el 34. Y finalizo con todo esto.

Recordemos algunos títulos para universitario por 48 horas. Recordemos esto del acordado histórico, una medida de fuerza para el 27-28 de agosto en todo el país. ¿Qué hay hoy en Tucumán? El gobernador de la provincia que va a supervisar el avance de obras del Procrear. Hoy es lunes, sí señores. Con cielo nublado en la provincia, con una máxima de 23 grados en Tucumán. Eso es lo que tenemos. Jornada templada, lo anuncia el Servicio Meteorológico Nacional. Con cielo mayormente nublado, baja probabilidad de precipitaciones. La mínima será de 10 grados.

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14: 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Y dice, préstame tu teléfono entonces. Y dice, toma, está el tanque lleno.
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0: alguien que vino enamorado hoy. Los dejas un segundo, estos se enamoran.
1: Es parte de la vida.
0: Qué calidad.
1: Es parte de la hermano. Vida. El fin de semana me enamoré, hoy me enamoré. La vida es un amor constante.
0: Todo el día me enamoró. Cuando me enamoró, a veces desespero cuando me enamoró. Buen día, Nati, ¿te dejaron sola hoy? No, están apareciendo así como goteras, ¿viste? ¿Eh? Le vamos a descontar el día a los muchachos, no te preocupes, Marcelito. Le vamos
1: no,
0: a descontar.
1: No avisaron.
0: Ojo, que están todos endeudados. Si te ofrecen algo de plata en mano, pensar.
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0: No sé si a ustedes les pasa, yo me enamoro todo el tiempo también.
1: Sí.
0: Ando muy enamoradiza.
1: Hay personas muy lindas en Tucumán.
0: Hay actitudes que enamoran. Cuando me enamoro.
1: Es lindo arrancar así el día.
0: Claro. Claro. Imagínate cómo amanece Duracell todo el día. No.
1: Quizás me tengan que trasladar desde Tafí Viejo hacia la capital.
0: Capaz que vivas acá en este edificio.
1: Quizás vivo en este edificio.
0: Hacete un móvil en directo del tercer piso.
1: En la terraza quiero mandarme una carpita.
0: Ahí ya está. ¿Me entendés?
1: Nuestro nidito de amor va a ser la vecina.
0: Dios mío. ¿Quién se enamoró de los vecinos? A ver.
1: Che, pero
0: ¿alguien se enamoró de un vecino?
1: ¿Escuchará? ¿Estará escuchando ella?
0: No, no creo que debe saber tanto, ¿no?
1: Bueno, si está escuchando, puede comenzar un romance.
0: Bueno, me alegro, pero después no te achiqué, ¿no?
1: Vamos.
0: No te achiqué.
1: Un tafiseño nunca se achica, nunca se echa para atrás. Va para adelante.
0: Te conozco, perro viejo.
2: Tanto de mis lamentos.
0: Cuando la mina te... Mira, perraco, cuando la mina te tire, sí, así la onda, vos tenés que largar.
1: Vamos para adelante.
0: Exacto. Si no, voy a tener que cachetear.
1: Estas fueron las palabras de
0: ella. Yo jamás te entrené para hacer algo debilucho que no encara.
1: Buen día. Ajá. Te ayudo a abrir la puerta, me dijo.
0: No, ya está.
1: Y listo.
0: Te ganó.
1: Y entramos juntos.
0: Totalmente.
1: O sea, esa puede ser una imagen que se puede dar a menudo.
0: Claro, después. Hay que ver, tratás de llegar. No, no va a empezar a llegar a las 7:50 como para que.
1: Y bueno.
0: Coincidente.
1: Y bueno.
0: Bueno, hacete de salir. Venía a las 6 de la mañana.
1: Ah.
0: Hacete de salir a comprar algo y calcula el tiempo para volverte a encontrar.
1: Lo que sí, parece que venía de trabajar. No sé si de algún hospital, de algo, porque estaba.
0: Enfermera, doctora.
1: Puede ser veterinaria, está de turno.
0: También, ¿qué puede ser? Que trabaja de noche.
1: López, no digas eso, por favor. Déjame que estoy construyendo una relación.
0: Ahora.
1: Estamos formando.
0: Ilusionado el vago. No me cagué la ilusión.
1: Mañana vamos a ver.
0: Amor mío.
1: Mañana voy a salir a esta hora.
0: Bueno, a ver, volvamos de nuevo. Repasemos los pasos a seguir.
1: Sí.
0: Vos vas a venir a las 6 de la mañana como siempre, entramos. Bien. A las 6. Exactamente 7, ¿cuánto era que te la encontraste?
1: A ver, y yo creo que fue 7:40.
0: Bueno,
1: 45, ponen.
0: A las 7:30 vas
1: mensaje,
0: a ir a comprar las tortillas para nosotros.
1: Ahí está.
0: Y de ahí, claro, da la casualidad que. Y vas a quedarte en la esquina hasta que la veas entrar.
1: Ponele, fue exactamente aquí tengo el mensaje, 7:43.
0: Como para que te vuelvas a como a cruzar, hay que buscar la oportunidad, ¿entendés? De cruzártela por casualidad.
1: Claro, que sea,
0: no le va a asustar a la chica, tonto.
1: No. Tiene que ir de a poquito.
0: De a poquito. Y después, claro, encima vive acá, averigüemos dónde vive.
1: Claro.
0: El mismo edificio que nosotros está. Queremos que la gente nos ayude a ver qué opciones tiene Oliver, que nos ayude a... Necesitamos que nos den...
1: Yo necesito que nuestros oyentes...
0: Nos ayuden a ver cómo podemos hacer que...
1: Le dejo una notita en el ascensor, por ejemplo.
0: Ahí está. Estoy buscando... No, ¿cómo vamos a poner una chica así? Así todo el edificio se va a enterar.
1: Y bueno...
0: Pensemos. Ay, Dios.
1: Pero ayúdame.
0: ¿Cómo será que he perdido ya?
1: Mirá si este año abandono el barco de la soltería después de estar...
0: Tantos años. Rompiendo las guindas a la gente. Es hora que sentés cabeza, hijo. Dijo mi mamá.
1: A mí me pidieron que siga...
0: ¿Cómo te decían a vos? Sentá cabeza. Sentá cabeza. No sé por qué la gente no puede verte feliz. O sea, el soltero no lo pueden ver feliz.
1: El soltero es la persona más feliz del mundo.
0: No lo pueden ver feliz, tienen que meterle esa cuestión de ya es hora, se te está pasando el tren. Acordate que no vas a morir solo si no vas a ser una solterona. O un solterón. No sé por qué. Ayuda necesitamos, a ver.
1: Vamos por buen camino.
0: Vamos
1: por buen camino.
0: Bueno. No, ahí está, Oliver. Una serenata.
1: No me gusta eso.
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1: Yo.
0: Aparte da, porque mirá, acá tenemos balcones.
1: Claro.
0: O sea que da, como para que vole.
1: Desde el Parque 9 de Julio le canto.
0: No, boludo, acá al frente.
1: ¿Y si el frente qué es?
0: Pero de allá no, de acá. Acá en el pasaje tenés que cantar. Es más, nosotros podemos, que somos tus amigos, acá. Sí.
1: El mariachi.
0: Carlito va a ser de mariachi.
3: Dios. Me lo bendiga todos ustedes. Y nos volveremos a ver muy pronto. Bócateme
0: la canción,
3: si Dios,
0: del mariachi.
3: Así me permiten.
0: Cantándole una.
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0: Una serenata.
3: Gracias.
0: Y de ahí va a venir. Nelson Niel también se pone. ¡Ah! ¿Qué le vamos a cantar de eso? El caserío ahí. ¡No!
1: ¿Te vas a cargar?
0: Es en el caso de que la chica le eche agua hervida.
1: Claro.
0: Que le de bolilla.
1: Sí, le voy a cantar Volveré.
0: Claro. Ahí está. Y nosotros vamos a hacer, a ver, guitarrista va a ser uno, quiero mandar el bandoneón, Nelson Niel. ¿Al Corta lo hacemos participar o no, Niño Rico?
1: No va a querer esas cosas.
0: Lo disfrazamos y lo ponemos de una, que se crea. En los timbales.

0: Ahí está, ahí vos le decís: ¡volveré!
1: Mañana vuelvo.
0: Insistidor, sí, como el burro.
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0: Ay, no. No puedo, no puedo. Me imaginé toda la secuencia. Me imaginé. Che, no se anima nadie a contar cómo haría. Qué bárbaro.
1: Nadie me ayuda, nadie me
0: ayuda. Te quiere ayudar.
1: Esto me dice Carlitos que le tengo que dedicar.
0: Ay, Carlitos viene de romántico, romántico, romántico. El último romántico, Carlitos.

0: No te besé todavía, pero tengo ganas. Eso le va a poner. Bueno, la cuestión que se nos enamoró el niño.
1: Ah, sí.
0: Ay, hijo.
1: Como ustedes lo escuchan.
0: Que tenga suerte con la madre. Que sea una buena chica. Fíjate, hijo, sabe
1: no te
0: cocinar.
1: Vas a ilusionar rápido.
0: Sabe, claro, no te ilusioné. Chicos, ustedes saben, hay un informe ahí que estaba viendo que el amor cuesta.
1: El amor es caro.
0: El amor cuesta, dice. El 81% de los jóvenes quiere formar una familia. ¡Opa! ¿En serio? Pero siente que las relaciones son más difíciles de sostener. Eso es una verdad. Muy grande. Se busca encontrar a alguien. Encontrar a alguien puede ser fácil relativamente. Construir algo con esa persona es mucho más difícil. Encontrar vas a encontrar de manera fácil. Ahora, construir es algo muy, muy difícil. Y parece que las redes sociales han multiplicado esa posibilidad de conocer gente, Oliver. Las aplicaciones ampliaron el catálogo. Los mensajes permiten iniciar conversación sin ni siquiera compartir el mismo lugar. Pero al mismo tiempo aparecen otras dudas. ¿Cuánto escribir? ¿Cuándo responder?
1: Claro, para no ser intensos.
0: ¿Qué significa un visto? ¿Por qué alguien dejó de seguir a otro? Si la persona con la que se está saliendo realmente quiere avanzar o simplemente está esperando encontrar una opción mejor. Y en ese escenario, el amor no desapareció. Tampoco el deseo de tener una pareja, compartir un proyecto o formar una familia. Lo que parece haberse complicado es la construcción del vínculo. Es verdad.

0: ¿cómo hacés?
1: Vamos tranquilo, paso a paso.
0: Opciones hay muchas.
1: Muchas, él.
0: Vos podés catalogar a las personas en base a la utilidad que le va a dar, ¿verdad?
1: Sí.
0: A la pseudo relación. Porque algunos dicen, este es para triqui, triqui, traca, traca y nada, claro, más.
1: Y después hay otras personas que vos las proyectás en una relación.
0: Claro, ahí está. Hay una diferencia, sí hay una diferencia. Las mujeres, pregúntame si hacemos lo mismo, hacemos, sí, lo mismo. Sí. Oye, con este sí, a este en cuatro paredes, a aquel lo muestro socialmente. Y a aquel lo llevo a un entorno familiar. Entonces ahí te das cuenta. ¿Para qué? Lamentablemente hay relaciones que se hacen así. Uh-huh. ¿Sí? Y hay que saber. ¿Mm? O sea que, ¿para qué te quieren a vos? ¿Para triqui triqui?
1: Sí, por lo visto.
0: O
1: sí.
0: Ñaca, ñaca. O ñaca.
1: ¿Por cómo vamos?
0: De eso, Miel, te perdiste esa parte. ¿Mm? Se perdió el momento más sublime del programa. Entonces, repasemos. ¿Para qué te quieren a vos, Oliver? ¿Para el triqui triqui o el ñaca ñaca?
1: El ñaca ñaca, ¿por cómo vamos? Mal.
0: Vamos, vamos.
1: Esta relación.
0: ¿Cuál?
1: No la nuestra, sino la del hincha de San Martín con el equipo.
0: Ahora lo entiendo.
1: Y es una relación difícil de entender también.
0: No, Dios
1: mío. Cierto es que ayer hubo un gesto, tanto que hablamos de amor, un gesto importante, porque ayer ganó San Martín, que es algo que venía soñando y venía buscándolo hace mucho. Fue gran victoria ante Chacarita, un rival muy, muy complicado con el descenso, donde el Ciruja pudo dar vuelta el partido, donde arrancó perdiendo 1-0.
0: Acá hacen una acotación, como dice, que más grande que la capa de ozono.
1: Y bueno, tuvo suerte. El local golpeó primero y lo hizo muy temprano, muy rápidamente, a los 8 minutos del primer tiempo. Sanabria fue el que marcó, el que tiró el centro por el costado izquierdo, un centro que terminó en Meléndez y obviamente que fue el autor del tanto. Luego San Martín comenzó a hacer todo cuesta arriba. Recién hubo un intento a los 12 minutos de San Martín a través de un tiro de esquina. Lo cierto es que fue un San Martín que buscó mucho, que encontraba poco en ese primer tiempo, hasta que en el segundo tiempo salieron las cosas, porque apareció el cambio de Mauro Verón, que tuvo una clara oportunidad, y ahí es lo que estaba adelantando San Martín de lo que podía venirse. Lo cierto es que Luca Arfaraz fue el autor de los dos tantos para San Martín, para que pueda dar vuelta la situación. Un golazo que agarró dentro del área, de volea de pierna zurda, para marcar el 1-1, y luego ya el propio Luca Arfaraz fue el que recibió dentro del área para poder marcar el segundo tanto y la clavó al ángulo en ese segundo gol para que el Ciruja pueda ganar. Un partido clave para San Martín, para que pueda seguir soñando con meterse primero en los puestos del reducido y luego también para cortar la racha que venía teniendo el Ciruja de no poder ganar. Con esta victoria se mete en puestos de reducido, tiene 35 unidades, la misma cantidad de puntos que Atlético Rafaela, pero mejor diferencia de gol para el Ciruja, por eso está dentro de los 8 que van a ir hasta el momento en busca de el segundo ascenso en ese campeonato que es más largo, el reducido. El próximo rival de San Martín será Güemes de Santiago del Estero, que llegará a la Ciudadela el sábado para jugar este partido frente a San Martín. Claro que es un rival complicado, pero San Martín necesita seguir ganando y seguir soñando y acomodándose mejor en puestos de reducido.
0: Ya vamos a hablar de esta encuesta del Niki Niki Naka Naka. Niki Triki Naka Naka. A ver, quiero saber, ¿quién cree que es Triki Triki? ¿Y sí, quién cree que es Naka Naka?
1: ¿Vos cómo estás?
0: En el Ñaca.
1: En el Ñaca Ñaca, estamos todos.
0: Ñaca Ñaca. No estoy para el Triki Triki.
1: Bocarrito es la única persona, Bocarrito, que está en pareja.
0: Le mandamos un saludo a nuestro amigo, al doctor Guillermo Ponce.
1: ¿Qué dice Guillote?
0: Y a su esposa, que es mi amiga y que es la única que me quiere. ¿Te gustó eso? Bueno, ahí le mandamos un saludo. Y no me acuerdo cómo se llama la esposa del doctor Guillermo.
1: A ver, no.
0: es una flaquita mochita.
1: No, la conozco,
0: ¿la
1: sí?
0: Yo no la conozco personalmente.
1: Ah, yo sí la conozco personalmente.
2: ¡Culiquitaca! ¡Culiquitaca! ¡Culiquitaca!
0: Claro, así que ya después le vamos a saludar. Cuando me pase el nombre del doctor. Para saludarla. Bueno, entonces, ya sabemos, hoy está vos. Hablando de esta cuestión de las encuestas, aunque vos no lo creas, el 81% de los jóvenes quiere formar una familia. Lo que cambia en realidad es cómo se llega a ese proyecto.
1: Sí.
0: ¿Cuáles son las condiciones para sostenerlo? ¿Vos te acordás que nuestros padres generaban el vínculo, construían la familia? Llueva, truene, caiga rayos, centellas. No había para comer, pero ellos estaban juntos.
1: Claro.
0: Dormíamos todos en la misma cama, pero estábamos juntos. Padre, hijo, todo. No, ¿qué más? No había una.
1: No había nada.
0: Y seguían juntos. ¿Qué pasó? ¿Qué cambió? Bueno, los tiempos cambiaron. Entonces, lo que decimos con Oliver es que sí, coincidimos, es que es fácil encontrar personas hoy en día, pero difícil es construir algo con esa persona. ¿Ok? ¿Vos opinás? ¿Cómo estás? Triqui triqui ñaca ñaca al 381-690-9015. Venga.

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0: que hay detrás de un después te llamo. Una llamada que nunca llega. ¿Qué hay detrás de 5 minutos más?
1: Una llegada tarde.
0: ¿Qué hay detrás de yo no soy celosa? Una investigación tipo del FBI más o menos.

0: detrás de un mañana empiezo la dieta. Previamente te comes todo.
1: O una dieta que no arranca.
0: Una dieta que no va, una mentira segura, automentira. Máxima de 13 grados dicen para hoy. Epa, que va a estar frío la jornada. Martes, máxima de 14 según el pronóstico del Servicio Meteorológico Nacional. ¿Puede ser? No, déjame joder. ¿En serio? No, me estás jodiendo. ¿Qué queda la información? No, viste, me parecía que estaba mal el dato. Máxima de 22 para hoy, perdón. Máxima de 24 para el martes. 28 para el miércoles, 27 para el jueves. Viernes 25 grados, ahí está. Ahora sí, avancemos. No te pierdas, no te pierdas. Después de 5 minutos más, ya voy una hora tarde al trabajo. No. Hola, Eli. Esos 5 minutos más son...
1: letales.
0: Letales. Es la mentira más grande que nos podemos hacer de los 5 minutos. Viste cuando te empiezan a poner, vos pones el reloj, pones un horario que realmente te tenés que levantar y además pones otra alarma y otra alarma.
1: ¿Cuántas alarmas tenés vos?
0: Suspender.
1: Postergar.
0: ¿Cómo es? Postergar.
1: Postergar.
0: Y así te aparece. No te podés confiar. ¿Qué es lo que sucede? Si tu reloj se adelanta 5 minutos por hora, o si tienes la costumbre de adelantarlo para evitar llegar tarde, esa diferencia no siempre funciona en la práctica, porque el cerebro suele hacer el cálculo mental de restar los minutos y terminás confiándote igual. Causas comunes de llegada tarde. A ver... la percepción del tiempo. Algunas personas sienten que el tiempo pasa más lento y eso afecta el cálculo para salir a tiempo, justamente. La rutina matutina con pequeños retrasos al comenzar el día suman minutos acumulados sin que lo notes. Y el efecto psicológico. Confiar en un reloj modificado suele generar una falsa sensación de seguridad. Consejos para la puntualidad, Oliver. Dejar tus objetos listos la noche anterior.
1: Sí.
0: Calcular la hora de salida pensando en llegar 5 minutos antes del compromiso y usar la alarma del teléfono sin modificar la hora real para mantener un registro exacto. A veces te despertás y no sabes ni quién sos. Yo necesito 5 minutos como para que se ordenen mis planetas mentales.
1: Sí.
0: Y para que pueda ordenar mis puntos cardinales. Este es el norte, este es el sur, este oeste. Y ahí arranco, porque si no, no hay chance. ¿Te pasa o no te pasa? Contame, ¿eh? Al 3816909015, venga, Oliver.
1: Vamos a hablar de algo que se está dando en el fútbol argentino, de esta paridad que hay, y que hoy, en la fecha 6, los 5 grandes o denominados grandes del fútbol argentino no están clasificando a la ronda de playoff. ¿Esto qué quiere decir? Que Boca, River, Independiente, Racing y San Lorenzo hoy están fuera de puesto de clasificación. Algo que no se venía dando, una paridad en el fútbol argentino, que obviamente es una igualdad que va para abajo en cuanto al nivel, porque River ayer lo ganaba 2-0, se lo terminan empatando 2-2, porque Boca ayer también empata 1-1 frente a Racing, un partido que arrancó ganando el conjunto local. Independiente sigue sin poder levantar cabeza también. Este caso fue igualdad en cero frente a Independiente Rivadavia de Mendoza. Y por el lado de San Lorenzo, cuando arrancó esta fecha 6, empató 0-0 frente a Estudiantes de Río Cuarto. Esto es un reflejo también de lo que se viene dando y cómo vienen atravesando esta etapa del torneo, los equipos grandes, porque River tiene apenas 4 puntos. Hoy está penúltimo el equipo de el Chacho Coudet, quien está a dos puntos de Aldo Civi, que es el último equipo que sigue sin conocer la victoria. Es el único equipo del fútbol argentino de la primera división que todavía no ha ganado ningún partido, tan solo empató dos. El resto fueron todas derrotas para el conjunto de Mar del Plata. Y hoy Boca está en la décima posición.

punto que le permite a Atlético seguir escalando en la tabla de posiciones. Hoy el Decano está a tan solo 3 puntos de Sarmiento, quien es el líder de la zona B, que tiene 12 puntos, al igual que Argentinos Juniors, y está Atlético Tucumán con 9 unidades en la quinta posición. Cada vez se acomoda más el Decano, que encontró una regularidad, encontró una fortaleza también en su esquema táctico, y fin de semana ante un rival durísimo, sufrió por momentos, tuvo alguna que otra situación, pero pudo mantener su arco en cero, rescatar un punto que le permite al Decano seguir ilusionándose con, primero, estar en los puestos de clasificación, y segundo, claramente estar mejor posicionado. ¿Cuándo vuelve a jugar Atlético? El sábado lo volverá a hacer en condición de local, será a partir de las 21:30 horas contra otro equipo cordobés, este caso contra Belgrano, el Belgrano de Ricardo Zielinski, el campeón del fútbol argentino, que visitará el Estadio Monumental José Fierro. Otra prueba de fuego para el Decano, para que obviamente pueda sumar puntos y de esta manera seguir escalando en la tabla de posiciones.

0: Ahí está Gianotti, como siempre, Franquito.
1: ¿Qué hace Franquito?
0: El tema de posponer, dice las alarmas. Es posponer, postergar. Usa otra palabra. Atrasar. Adelantar. No sé qué, ya no sé qué decir. Tránsito, marcar más las calles cortadas, dice. ¡Epa! O marcar más. Eso que sí te ponen, ¿no? Escribime bien, no me jodas, ya no te...
1: Hace renegar nomás.
0: Marcar mal, dice, las calles cortadas o no tener en cuenta las cuestiones relacionadas al tránsito también te hace llegar tarde. Muy bien. Porque recién te enterás cuando chocas con el pozo, dice. Es verdad. Eso es lo peor que te puede pasar.

Bueno, vemos lo de la Corte Suprema de Justicia, que determina que los juzgados de paz van a comenzar a tomar un rol más estratégico y se están convirtiendo en el centro de atención primaria de justicia. Hay mucha gente que por allí tiene que realizar viajes para realizar determinados trámites y hay muchas esperas, ¿sí? Si bien hay que decir también de que hay lugares, distintos puntos de la provincia que cuentan como con delegaciones, obviamente, del Poder Judicial, que están ubicados en La Ramada, Gobernador Garmendia, Lules, Amaicha del Valle, El Mollar, El Pachiri y Los Sarmientos, Juan Bautista Alberdi, La Cocha, Bellavista, Los Puestos, Ataona, Tarcurralo, Tafí Viejo, Sevil Redondo, Cheral, Villa Quintero, Río Seco, han sido proyectados para albergar requerimientos de expediente digital y brindar espacios de atención. A la par de nuevas contribuciones, ya se han concluido 28 obras de refacción y puesta en valor de dependencias existentes en distintas sedes, para buscar, obviamente, esta descentralización, ¿sí? Vemos disputas patrimoniales complejas, hay algunos regímenes que van a continuar, obviamente, bajo la órbita de los juzgados de familia que están especializados, la intervención primaria en el territorio que va a permitir ordenar urgencias vinculares e iniciar demandas de divorcio en el propio municipio. Esto es lo que se va a poder tramitar a partir del mes de noviembre en los juzgados de paz. Divorcios y regímenes comunicacionales, que tiene que ver con algunas reglas. Cuando hablamos de regímenes comunicacionales, son algunas reglas que van a organizar todo lo que es contacto y vinculación de un niño, niña o adolescente con los progenitores, por ejemplo, en determinados casos, con otros familiares o personas significativas. ¿Sí? El que te establece, por ejemplo, día y horario para estar con cada progenitor, el tema de los fines de semana, las vacaciones, etcétera, la comunicación, etcétera. Así que bueno, eso puede ser, ¿no?, uno de los regímenes comunicacionales. Pero a partir del mes de noviembre ya tenemos la información que se van a poder

0: tramitar divorcios y regímenes comunicacionales en los juzgados de paz de la provincia.
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0: qué tema, ¿no? 80, 90, qué tiempos aquellos. En donde vos llegabas al boliche, te ibas a la barra, te pedías un trago.
1: ¿Qué te pedías?
0: Un trago.
1: ¿Qué trago? ¿Recordás?
0: Esperma de pitufo.
1: Un destornillador.
0: En la barra. ¿Cuál era el destornillador?
1: No, uno que te quedaba la cabeza, ¿sabe qué? Explotada.
0: Qué bárbaro, qué gente está. La Pantera Rosa.
1: Pantera Rosa.
0: Clásico de barra. Bueno, el clásico, carne con cola, el gin tonic, el vodka con jugo de naranja o pomelo, el Cuba Libre.
1: Oh. El Cuba Libre.
0: Noventosos, ochenteros, los tragos temáticos de esa época. Estaba el Pantera Rosa.
1: Sí, recuerdo ese.
0: Que tenía vodka, piña colada, granadina, licor de frutilla. ¿Eh? ¿Te acordás? Sí. Después estaba la piel de iguana.
1: Ajá. ¿Cuál es? Acá Carlos aporta un africano liviano.
0: ¡Epa! Africano liviano.
1: ¿Sí? Va. Claro. Puedes hablar ahí, ¿no?
0: Sí.
1: Es un experto, Carlito, en la materia.
0: A ver, los bolicheros de aquella época. El daiquiri. Bien, buen dato. Un mojito. El caipi. ¡Epa! Garibaldi. Epa, Cuba Libre. Cuba Libre me acuerdo. Esperma de pitufo me reacuerdo. Y ahí podías estar un ratonga. El destornillador era vodka y naranja. El ferroviario, dos vasos y a la casa. Y ahí andabas haciéndote ya el pibe ganador desde la barra.
1: Claro.
0: Y hacías unos movimientos así.
1: A ver si alguien se acercaba y levantabas.
0: Claro. Lo único que podías levantar era el vaso porque no, no te daba para más. Algunos parece que no se quieren acordar de esa época. No sé, de la tristeza, nostalgia, melancolía. Vaya a saber tantas cosas. Buenos días, dice acá nuestro querido amigo, el Mariano, que comienza la semana con todo en Finca Mayo. Gente que está participando en el sorteo, un montón, no se olviden. Que nos vamos a las fiestas patronales
1: de Santa Rosa de Leales.
0: ¡Hija! ¡Wija, wija!
1: Muy lindo el lugar, no se hace. Estuve.
0: ¿Estuviste?
1: Sí, hace poco fuimos a visitar.
0: Qué hermoso, ¿no?
1: Muy lindo.
0: Va a haber una masiva presencia de personas que van a estar por allí. Sangría, dice. En vaso de dulcor, complicado el boliche. Casa sí. Pueblo, creo que era, dicen. Bueno, se van acordando.
1: De a poquito.
0: Se van acordando de a poquito. Recurra la memoria, viejo.
1: Oh, Dios, esa época de boliche.
2: Claro. Puedo contar el algo si quieres.
0: A ver, ay, se acordó.
1: Se acordó de hablar, Carlito.
0: Se acordó.
2: Cuando ponía música en Moscú, el dueño nos daban 7, a cada DJ o a cada integrante del equipo, nos daba 7 vales para cerveza, lo que uno quiera.
0: Sí.
2: Y yo tomé africano liviano, que era lo que le decía Hernán, que es licor dulce de leche, licor de chocolate, creo que tiene ron y otras cosas. Era dulce.
0: Es mucho.
2: Y yo no le sentía el alcohol hasta tercer, cuarto trago, me agarró un
0: pedal de aquellos.
2: Tuvo que poner el otro DJ música, pues yo ya no
0: nada puedo.
2: Estaba en un rincón tirado,
0: destruido, descompuesto.
2: Y de ahí, bueno, ya empezaba a usar los tickets, los vales, le daba a mis amigos cuando iban, claro. Yo ya no tomaba más.
0: No.
2: Era únicamente gaseosa con hielo, nada más.
0: Claro, no. Después de esa experiencia, no, nunca más. Uy, Dios.
1: Y varios habrán utilizado esos tickets para conquistar también.
0: Obvio, ser, obviamente.
1: Sí. Y yo te invito, le decía, y claro, obviamente.
0: Lo iba a cambiar. Estamos de boliche, estamos de boliche. Hola, otra vez dormido. ¿Cuándo no, Juan? Vive dormido.
1: ¿Qué pasó, Juan?
0: No sé, ¿qué anda haciendo de noche?
1: Juan no, este, no nos trajo
0: este
1: torta.
0: Juana de noche, Juan de día.
1: No nos trajo torta, Juan.
0: Dice, después te vendían baldes, es verdad, los baldes de esas, las bombas locas.
1: Claro.
0: El choco dulce vodka creme. ¡Oh, qué pena! ¡Ay, Dios
2: mío! Lo que nunca llegué a tomar era la sangría ni el fernet de los, no, de los boliches, porque vi cómo lo preparaban, con qué lo preparaban. Y dije, no.
0: El balde es la mezcla de la barra del boliche, tremendo.
1: Había un tacho azul grande.
0: Es un tachazo.
1: No sé qué le echaban a eso.
0: ¿Qué le ponen?
2: Por eso que no tomaba.
0: Ay, yo tomaba un martini. Ay, pará, tranquilízate. Pachao. Hay una pachao cheta y una pachao de bien gaucha. La gaucha toma una... No, escuchame.
1: Botella cortada.
0: Botella cortada, agua sucia.
2: El agua de los caballos. ¿Eh? El agua de los caballos.
0: Totalmente. ¡Cuba! Explotaron los teléfonos. Se acordaron. Oh, yo tomaba séptimo regimiento.
1: Había un trago también que lo tomamos en Lancaster, que era chocolatada, se llamaba.
2: Chocolatada.
1: Por el color.
0: Claro.
1: Que era igual. Me imagino que también habrá tenido licores de
2: dulce
1: todo.
2: Dulce leche, chocolate.
1: Sí. Dios mío, era dulce, dulce, dulce.
2: Ahora es el tema, cuando son dulces vos tomás y no le sentís mucho el alcohol, después el tema.
0: Uy, Dios mío. Nafta Super tomaba este y se prendía fuego. Pero eso sí, una vez que salíamos de ahí, lo primero que íbamos a buscar era una sanguchería o el choripán.
1: No, el choripanero de la esquina.
0: Para la compostura, para poder volver a la casa.
2: Yo me acuerdo que en esa época era 50 centavos el sándwich de milanesa.
0: ¡Jodime!
2: 50 centavos.
0: ¿Cuánto cuesta
2: y
0: hoy
2: creo
0: un sándwich?
2: La gaseosa, un peso con 50.
0: Claro,
2: así.
0: Dos mangos.
2: Un peso, algo así. Era.
0: Con dos mangos te ponías en pedo, con dos mangos te recuperaba.
2: Yo salía a bailar o a poner música con 50 pesos y... Sí. Iba en auto, comía. Ajá. Y me sobraba plata.
0: Mira vos.
2: 50 pesos.
0: Mira vos.
1: Bueno, sí, en mi época también de adolescente con 70 pesos salías.
0: Sí, yo salía con dos mangos también, es verdad.
2: No, ahora salí con 50 pesos, no te alcanzas para un caramelo.
1: Ni te reciben el billete 50 no. Ahora.
0: Dale, dubi, dubi, dubi. Sos un trolito de turli. Bueno, hoy vengo tremenda. ¿Qué crees que te diga? Tremenda la cucaracha. 8:36.
1: Vamos a hablar de hockey, Nati, porque estamos en el Mundial de Hockey, donde las Leonas ya están clasificadas a la semifinal. Solamente que falta saber, y lo que quiere el conjunto de Fernando Ferrara es asegurarse la primera posición para no cruzarse con la otra anfitriona de este Mundial, que es la selección de Países Bajos, gran potencia y gran candidata a quedarse con este Mundial. Por eso, hoy, a partir de las 15:30 horas, está por jugar frente a Bélgica.
2: Ese no era.
1: Empatando, se asegura ser primera en esta segunda etapa, en esta segunda fase, y de ganar claramente se aferrará a esa primera posición y recién se podría enfrentar a Países Bajos en una hipotética final. Lo cierto es que de esta manera, con la igualdad, podría asegurarse. Por el lado del equipo de Bélgica, tiene que ganar, viene de conseguir una buena victoria por 3-1, pero ese tanto que le convirtieron lo obliga a la selección de Bélgica a tener que derrotar a la selección argentina para poder asegurarse en esa primera posición. Lo cierto es que va a estar muy difícil el partido para la selección argentina, para las Leonas, que intentarán repetir algo que ya lo hicieron en 2002 y en 2010, cuando se quedaron con el título, con el mundial de la última vez que levantó este, o que se subió al podio de este mundial, fue en 2010 cuando lo ganaron. Y obviamente que luego tuvieron alguno que otro traspié. En 2014, que fue la última final que se jugó, o que jugaron las Leonas, terminaron perdiendo. En la otra rama, en la masculina, el fin de semana, puntualmente el sábado, Argentina venció 3-1 a Inglaterra en un verdadero partidazo, donde la selección argentina fue ampliamente superadora a la europea, y de esa manera los Leones también vienen de meterse en los cuartos de final. Son distintos formatos en estas ramas del mundial. Lo cierto es que tendrán un cruce complicadísimo, que se va a estar disputando también un partido sumamente complicado, que ahora tienen que esperar para poder clasificar a semifinal, y todavía no se sabe si le puede tocar Alemania o España, que va a ser otra de las grandes grandes desafíos. Pero lo bueno es que ganaron y también se meten en semifinales.
2: Enrique Lanti,
1: ¿podés contarle a la gente que casi tomás agua hirviendo?
0: Contale. Contá todo lo que tengas que contar.
1: Contale
0: a la gente.
1: Que quisiste ponerle agua al...
0: Casi me...
1: al mate, y estaba por tomar del termo. Y
0: estaba por meter un saque al... Tengo mensajes. ¡Despertaron, hermano! ¡No te puedo creer! Hola. Dice, el bandera francesa, dice Gustavo. Satanás en sus dos versiones. Escuchá. Común y caliente, que salía con una llama en el vaso. ¿Se acuerda? De los tragos de su época. Mirá vos. Juancito, que seas el ganador muy temprano. Ya está cansado, Luján. Escuchando al viejo lo que manda. Me encanta porque nosotros le decimos al viejo con cariño, ¿no? Escuchá lo que manda. Nunca llegué a entrar a los boliches. Siempre terminaba en el telón. Ganador. Era ganador. Yo las invitaba directamente a un telo. Dice el oyente. Una vez me dio un chirlo una. Mientras me preguntaba si a todas le decía lo mismo. Yo dije que sí. Qué tremendo. Y le dije que sí. Todas te responden así, no, algunas van, dice. Ay, Dios mío. Ah, mira vos, qué lindo. Acaban de invitarme a un curso, dale, ya voy a ir. Mientras tanto nos vamos acordando de tantas cosas de nuestras épocas, y también vamos a actualizar algo que tiene que ver, hablemos con del tema de las casas de del IPB. Hay una acusación, recordemos, de a una empleada legislativa, se llama María Alejandra Arrieta, ha sido procesada por estafas vinculadas con la venta de vivienda, presunta estafas vinculadas. Hablemos con propiedad, porque esto es parte de lo que se está investigando y de todo lo que se viene. La acusación dice que esta mujer usaba su condición de trabajadora en la legislatura y aseguraba tener contactos políticos y también contactos en el Instituto Provincial de la Vivienda para concretar maniobras. Según la investigación que ha realizado el fiscal Diego López Ávila, hay 4 casos por lo que se le han formulado cargos a esta persona. Uno en el año 2022, a fines del 2022, otro en noviembre de 2023, otro caso que sería del 23 de abril de este año y un caso del 10 de agosto. Bueno, hay una acusación, obviamente en cada caso, por ejemplo... En el caso del 2022, dice ella, se presentaba como gestora. La típica, viste, del verborrágico estafador que dice, yo tengo contactos, yo tengo influencias en el Instituto Provincial de la Vivienda, tengo en la legislatura. Ofrece esa adjudicación de una vivienda en la localidad de San Andrés y la víctima le entrega más de 3 millones de pesos. Una casa prometida que nunca llega. Eso es lo que consta en el expediente. como no puede cumplir con lo que prometió esta mujer en su momento, inventa excusas para sostener el engaño. ¿Sí? Bien. Segundo caso, vamos al segundo caso. Se vuelve a presentar como empleada de la legislatura y una abogada que está vinculado a un gremio. Acá hay muchas instituciones que son nombradas por esta mujer como UPCN. Dice, yo tengo importantes contactos. Ofrece gestionar la entrega de una vivienda en Manantial del Sur y a cambio pide para el terreno más de 2 millones de pesos. Después pide dinero para gastos de escribanía. O sea que la víctima entrega para el dinero para el inmueble prometido que tampoco va a llegar. Vamos al tercer hecho ocurrido este año. Ya era abogada la mujer. Dice que tiene que recuperar una vivienda en Manantial Sur y pide a cambio 4 millones de pesos. Tampoco va a cumplir con lo que acordó. El 10 de agosto viajaba en Uber y le va a comentar al conductor que se dedica a recuperar viviendas sociales que no habían sido ocupadas. Para que vos veas el tamaño de la mentira de esta mujer. El hombre le dice que tiene un familiar interesado, pide un contacto, la acusada se reúne con la potencial víctima, se presenta como abogada y miembro de Confederación General del Trabajo, o sea de la CGT, y consigue que le entreguen documentación personal. Para gestiones varias pide 150 mil pesos. Después, el damnificado va a entregar 5 millones de pesos como anticipo por la compra de un terreno valuado en 12 millones, y después lo va a convencer de inscribirse en el sistema, por lo que le va a cobrar 300 mil pesos más. Después se produce la detención de esta mujer, que frustra la concreción de supuesta maniobra. Ahora, si vamos a esto, estamos hablando de que esta mujer tiene varios delitos en su haber. Y usted lo ve. Se solicitó la prisión preventiva porque podría la mujer entorpecer la investigación mediante amenazas o tal vez con más promesas falsas dirigidas a otras personas que se ha afectado, ¿sí? Y así sucesivamente. Esto se va a cumplir bajo la modalidad de arresto domiciliario con pulsera electrónica de monitoreo, es lo que se estableció. Pero recordar puntos importantes. Acá lo importante es que usted debe saber, sobre todas las cosas, que aquellas personas que nos están escuchando y sabemos que hay una gran necesidad habitacional, porque muchos pensamos, queremos tener nuestra propia casa. Y ante esa situación, a veces caemos en manos de personas como esta, que lo único que buscan es sacar plata y que mienten todo tiempo. Entonces, usted tiene que realizar siempre los trámites en órganos oficiales. Si es contactado por un supuesto gestor, verifique realmente la identidad y las facultades. Pero gestores, no hay intermediarios esto. Yo voy, me inscribo, presento los papeles que correspondan, veo si ingreso o no ingreso en un padrón, si tengo o no tengo la posibilidad, todo en el lugar del instituto, claro, que es el de la vivienda. Estos gestores son falsos. Lo único que buscan es sacar

0: nunca se tiene que realizar ningún pago administrativo, ni de impuestos, ni de derechos, ni nada que no pertenezca al órgano oficial. Y consulte siempre al Instituto de la Vivienda. Denuncie de inmediato, porque así como esta mujer, hay muchos que han realizado durante mucho tiempo este tipo de maniobras delictivas en perjuicio de las personas que necesitan con urgencia un lugar donde vivir. Así que ojo, no sea, decía un meme por ahí, no sea sonso, verifique. 3816-909015. Te escucho, Oliver. Dale que voy cerrando.
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0: Yo te diré lo que podemos hacer. Razón, tiene razón el mensaje este. Lo voy a decir porque tiene razón. Tan culpable ella como los que querían ir por izquierda. Lo lamento por lo que fueron estafados. Tienen razón. Tienen razón. Listo, te escucho.
3: Bueno, vamos a marcar la agenda de la jornada de hoy porque habrá actividad en el fútbol argentino. Hay tres partidos que van a completar la sexta fecha en la primera división. En Victoria, el matador Tigre recibe la visita de Central Córdoba a partir de las 19 horas. A las 21:15, dos partidos. En el sur del Gran Buenos Aires, Lanús frente a Argentinos Juniors. Y en Córdoba, en el estadio Mario Alberto Kempes, Talleres frente a Rosario Central. Dos viejos conocidos que se vuelven a ver las caras. Por el lado, Ángel Di María. Y por el otro lado, el técnico de Talleres, Jorge Sampaoli. Recuerden ustedes que compartieron el Mundial de Rusia 2018 con nuestra selección. Y atento, atento los hinchas de San Martín, porque hoy juega Güemes a partir de las 16 horas. El gaucho que estará jugando frente a Atlético Rafaela. Güemes, el próximo rival que va a tener San Martín en la Ciudadela. Y es por eso es un partido que estarán atentos los hinchas de San Martín para comenzar a preparar y pensar y comenzar a planificar lo que va a ser el duelo el próximo fin de semana. Luego de lo que fue la gran victoria en San Martín contra Chacarita, que lo ganó por 2-1. Y de esa manera, el Santo, por el momento y hasta que juegue Atlético Rafaela, se vuelve a meter en puestos de reducido.

0: invierno.
1: El invierno está en mi bolsillo. Oliver, chao.
2: ¿Te vas?
1: No te quiero ver más.
2: ¿Nos vamos?
1: Te veo mañana a
2: pero
1: las
2: no
1: 6.
2: Juntos.
1: No. Usted vaya para un lado, yo voy para el otro.
2: Voy para la zona de Yerbabuena.
1: Ah, perdón.
2: Lo voy a seguir trabajando.
1: Yo me voy para la zona norte de la provincia de Tucumán. Como tiene que ser.
2: Cardito se va a la zona del barrio popular de la Ciudadela.
1: No se va a ningún lado, tiene que quedarse. Está castigado. Nos encontramos nuevamente mañana. ¿Qué les parece?
2: Me parece perfecto.
1: A las 6 en punto. Como siempre, a través de la radio que eligen los tucumanos. Que tengan una buena jornada, buen lunes para todos. A ponerle ganas.
2: A ponerle voluntad, que tengan un gran inicio de semana. Le mandamos un beso enorme a todos.
1: Bueno. Va a verla la vecina, este.
2: Qué barro. Voy a darle un beso de.
1: Está cantándole la vecinita del frente, me tiene loco, loco. Loco, loco. ¡Nos vamos! Sí, señor. Gracias, Carlos. Carlos Cardona en la musicalización y puesta en el aire. Hernán Oliver en deportes. Niño rico, ausente, con aviso.
2: Ah, con aviso.
1: Con aviso. Por eso lo perdono.
2: ¿Cuándo te avisó?
1: Ayer. Ayer como a... No, la madrugada de hoy.
2: ¿Ves?
1: Qué gente desubicada la que te escribe a las 3 de la mañana. Bárbaro, chango.
2: O sea, como él está...
1: Claro, porque él cree que el jefe, uno tiene que bancarlo a las 3 de la mañana. Bueno, mañana voy a hacer ese descargo. Ahora me...

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1: La investigación por el asesinato de Cecilia Emilce Lascano, de 16 años, dio un giro luego de que los peritos recuperaran el celular de J, el único detenido, una serie de chats que podrían revelar cómo se habría planificado el ataque. Las conversaciones, mantenidas principalmente con su novia, N, contienen referencias a un supuesto plan para agredir a la adolescente y son ahora una de las principales pruebas del expediente. Entre los mensajes analizados aparecen frases que comprometen al joven y que los investigadores vinculan con la planificación del crimen. En uno de los intercambios, J asegura: "Yo mato, pero jamás te dañaré, ni siquiera un pelo", mientras que en otro se refiere directamente a la estrategia que llevarían adelante: cortar el cuello y esconderlo rápido.
0: Internacionales.
1: Un choque que en principio había sido menor terminó en una tragedia en la autopista Nacional 1 en Vietnam. Dos vehículos tuvieron una colisión a la altura del kilómetro 147 y sus ocupantes descendieron para discutir lo ocurrido y observar los daños, pero quedaron expuestos en plena calzada. Según informaron medios locales, en uno de los vehículos viajaba un hombre de apellido Yang, mientras que el otro era conducido por una mujer identificada como Lee, quien estaba acompañada por una pasajera filipina de 62 años. Los tres se encontraban fuera de los autos cuando una Volvo blanca que circulaba por la autopista impactó contra los vehículos detenidos. El choque provocó que los autos fueran desplazados violentamente y que las tres personas fueran arrolladas. Las víctimas murieron como consecuencia de la brutal colisión, mientras que las imágenes registradas por una cámara de seguridad de la autopista permitieron reconstruir parte de la secuencia.
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0: Acá estamos, amores. Feliz lunes. ¿Cómo están? ¿Cómo arrancan lo que sería la última semana de agosto? Me salió así re porteño, ¿viste? A ver, creo que sí. Última semana de agosto. No, porque el lunes este agosto trae 31. Ahí está, ¿ves? ¿Dónde quedan tus nudillos? Digo yo. Ya vamos a hablar. Le damos la bienvenida a nuestro amigo José Luis Aro, también a Agus Ibarra, que está buscando la información. A ver, Alicia Herrera es mi nombre y ha vuelto. No sé si decirle hijo pródigo, la verdad, porque el hijo pródigo se fue, pero volvió y ahí se quedó. No sé, él se va de vacaciones, se va a Punta Cana, de ahí me manda fotos que estaba en la Polinesia y ahora vuelve. No sé cuándo se va a volver a ir de vacaciones porque la gente pudente hace eso. Carlos Alberto Cardona.
1: Buen día, amiga, ¿cómo estás?
0: Bien, gracias a Dios. ¿Y tú?
1: Bien, bien. Volviendo de esos lugares que usted dice.
0: Claro, te veo más bronceadito todo, o sea.
1: Sí,
0: con algunos reflejos rubitos.
1: Rubito.
0: Sí.
1: Creo que son canas más que
0: reflejos rubitos. A usted salen canas rubias.
1: Canas rubias, sí.
0: Claro. Bueno, el tema es este. ¿Qué es lo que estaba diciendo yo?
1: Que me fui de vacaciones.
0: ¿Dónde están tus nudillos? Porque vos me dijiste, el nudillo es 31.
1: Sí.
0: Bueno, y el que no tiene...
1: enero, el febrero, marzo, abril, mayo, junio, julio, agosto.
0: Ah, volvés a la misma.
1: Sí, tiene 31 también. Hay dos meses que tienen... son
0: pero
1: seguidos.
0: ¿El pulgar no vale?
1: No. Para mí en la escuela primaria me enseñaron los nudillos así con la mano cerrada.
0: Claro, el pulgar no. Igual yo no tengo nudillo.
1: Sí, todos tenemos, solamente mirá, que lo tienen más chiquitito.
0: Claro, es como que no salieron como tenían que salir. Claro. Bueno, es que yo completa no soy, chicos. Es así.
1: ¿Qué? Julio y agosto tienen 31.
0: Claro, por eso. Sí. Julio y agosto tienen 31. Por eso yo te decía, ¿dónde están tus nudillos? Porque si agosto tiene 31, yo no... no, pero si yo hago... ¿Ves? Si yo hago enero, febrero, ahí claro. En a donde se une el pulgar con...
1: Claro, no hay que contarlo al pulgar. Del dedo índice hasta el meñique.
0: Bien. Bueno.
1: Queda feo así, del dedo índice hasta el meñique.
0: Se hacen los cuernitos. Pero bueno.
1: Pero eso sí.
0: Entonces, así es.
1: Así es.
0: 10 grados 9 décimas, la temperatura actual, la humedad 90%, el viento viene desde el norte a 6 kilómetros por hora, el cielo está cubierto con neblina, la máxima para hoy 22 grados y el cielo va a permanecer con neblina durante la mañana y a la tarde noche mayormente nublado. Para este martes, ¡ay Dios! Mínima de 10, máxima de 24 grados. Con el cielo mayormente nublado, parcialmente nublado, algo nublado durante la tarde-noche. Ahora, el miércoles, mínima de 12, máxima de 28.
1: Mucho calor ya.
0: Sí, agregarle a la térmica es mucho. Comienza a descender, sí, a partir del día jueves, mínima de 13, máxima de 27 grados. El viernes 10, 25 la máxima. Viernes mínima de 10, 25 la máxima. Sábado 13, la mínima, 23 la máxima. Domingo 10, la mínima, máxima de 20 grados. Ahí desciende, comienza a descender la temperatura. Pero bueno, nosotros estamos acá arrancando la semana con vos para compartir, por supuesto, información, pero también música, entretenimiento y feliz día para todos y cada uno de los lectores, ¿eh? Porque hoy es el día del lector. Qué lindo. Es lindo leer, chicos, ¿eh? Yo tengo una novela, una aplicación que te permite leer en el celu, pero nunca jamás se comparará con lo que es un libro. Ese olorcito que tiene el libro, por favor, tenga los años que tenga. Bueno, primero sacudirlo y después te vas a agarrar todas las alergias juntas. Claro, pero la verdad es un día hermoso, el día del lector. Ya te voy a contar por qué hoy es el día del lector.

0: Bueno, y también ya vamos a hablar qué es lo que pasó con los del deporte, qué pasó con los chicos, con todos ellos.
1: Ayer lo vi al suyo.
0: ¿Qué pasó con él?
1: No, no está jugando, fue a acompañar al equipo, pero me pareció mucha la multa que le dieron.
0: ¿Te enteraste?
1: Sí, 10 fechas, para mí es mucho.
0: 10 fechas
1: con la selección.
0: Y 90 mil dólares.
1: Ah, eso no sabía. 90 mil dólares. Bueno, yo hubiera preferido que le den.
0: Yo creo que ibas a dar. Yo le doy.
1: Yo le doy la mitad.
0: Claro.
1: No, para mí hubiera sido mejor una multa económica que la puede pagar y.
0: No, sí, pero la idea es que le duela. Ojo. Yo lo amo. Sí, pero cuando uno ve las imágenes, se ve la furia que tenía Leandro Paredes en ese momento, ¿eh? La verdad, sí. Es muy dura la cuestión, verlo también, ver por allí a un Messi que se mete entre él y el árbitro, que dicho sea de paso, después se retiró, debe ser que le fue bien. Pero es real, la furia que él tenía en ese momento fue muchísima. Y se super notó. A ver, las sanciones por 10 encuentros, ¿sí? Muy probablemente Tinti lo diga, pero yo te la repaso. 10 partidos, ¿sí? Después, la multa económica de 90 mil dólares, y de esta manera se convierte en el futbolista que recibió el castigo más severo por los hechos ocurridos durante la definición del torneo. No es el único multado, eso sí, vamos a decir eso. A ver, yo vi, porque todos hablan de Leandro Paredes, pero yo vi en otra parte, además, que no es el único que recibió una multa de 90 mil. Y los 10 partidos. A Javi creo que le dieron algo así como una caricia, 2 partidos, algo así. No es Javi, es Gaby.
1: Ah, al español.
0: Claro, al español. Pero, por ejemplo, la sanción de 10 encuentros convierte al volante, como decíamos, en el principal castigado. Después está Nahuel Molina, que recibió 7 partidos y la multa de 90 mil dólares. Thiago Almada también fue sancionado con una pena considerablemente menor. Roberto Ayala recibió 3 partidos de suspensión. Roberto Ayala, que es de la parte técnica, que también ahí se enfrentó de vicio, chicos. Pero bueno, entiendo. A ver, yo entiendo la calentura, porque esa es la realidad. Por allí alguna burla, todos los dimes y diretes que hay en el medio, que solo ellos lo saben. Y esa situación, tal vez el enojo y la decepción fue precisamente por lo que anhelaba Messi, y es llevarle la segunda copa a su padre. Sí. Es muy probable que eso también fue, digamos, la bronca, verlo a Messi tan triste, y además de muchas injusticias que ocurrieron por parte del árbitro. Pero bueno.
1: Yo sí. En lo que vi, no lo vi reaccionar a Messi así.
0: No, él.
1: En ese partido contra nadie. Y bueno. Ahora uno lo dice con el diario del lunes, pero tendrían que haber pensado todas las cámaras que había en ese momento, que para no reaccionar así.
0: O sea, es que no piensan.
1: Claro, en ese momento de calentura lo único que querés es sacar de la bronca, pero después las consecuencias que vienen, como por ejemplo los 10 días, los 10 partidos a Paredes, la multa económica, todo.
0: Ahora, lo que son 10 partidos de la selección.
1: Sí.
0: Uf, sí. Es un montón.
1: Sí.
0: Claro, es un montón.
1: Yo empezaría a preparar día amistoso ya. Aunque no sé si son partidos oficiales o también puede ser amistoso.
0: Claro. No, en realidad no estipulan demasiado, pero bueno, la multa, por supuesto, en total es de 321 mil dólares, ¿sí? Esto es algo que la AFA es la que paga por, digamos, los premios.
1: Sí.
0: De ahí sale la plata. Pero bueno, esto es lo que ha decidido la FIFA con su código disciplinario por los incidentes. Ahora, a ver, Thiago Almada, 3 partidos también. No, 1 a Thiago Almada. Pablo Martín Pérez, Javi, Gaby, hoy tema con Javi. Un beso para Javi, igual, no sé. Incidentes acaecidos tras la, solo 1 a él. Eso tampoco está justo, ¿eh? Porque si nos ponemos a pensar, a recordar,

0: expulsaron, pero no recuerdo si le dieron una sanción económica y a la vez futbolística, porque se calentó, se dio la vuelta y le metió un cabezazo en el pecho,
1: claro,
0: al jugador de Italia en la final. No me acuerdo si le dieron una sanción así, porque también eso es algo de agresión.
1: Claro.
0: De vuelta, meterle un cabezazo en el pecho
1: a tu... A ver, esto fue en el 2017.
0: Sí.
1: Dice, la FIFA sancionó a Zinedine Zidane con 3 partidos de suspensión y una, no, nada que ver, los partidos ponele, pero una multa de casi 5.000 euros.
0: Ya no.
1: Nada, a la par de por el cabezazo dado a Materazzi. Materazzi.
0: Yo creo que ese es más brusco que lo que hizo Paredes, creo.
1: Sí, igual Paredes, nosotros tenemos el corazón acá, entonces es como que es más difícil de realmente ser objetivos.
0: Pero también estuvo mal lo que, bueno, lo que hizo Zinedine Zidane y lo que hizo Leandro Paredes, porque a la vez son jugadores que los chicos lo ven como ídolo, estrella, y tienen que dar el ejemplo.
1: Totalmente. Bueno, eso es lo que decían también algunos de los otros jugadores, sobre todo los españoles, que obviamente iban a salir a decir, ay, tenemos que ser ejemplo y todo lo demás. Pero, sí, es una realidad. Los chicos, los adolescentes, los niños los aman.
0: Sí, sí, sí.
1: Entonces vos tenés, ¿cuántos niños hinchas de Boca? ¿Cuántos niños hinchas de River? Y que ven a esos jugadores y no, y aprenden, lamentablemente aprenden esa agresividad en medio de la cancha.
0: Sí, y ellos quieren imitarlos pensando que está bien y
1: claro,
0: no es así.
1: Así que bueno, esa es la cuestión, cómo ha quedado la multa. Bueno, en cuanto a los jugadores, los hinchas de Boca destacaron a un juvenil en el empate ante Racing. Y empatar.
0: Íbamos perdiendo.
1: Ah, bueno, oh, wow.
0: Pero River iba ganando 2-0 y le empataron. Guau, guau, no tanto.
1: Wow, wow. O sea.
0: Pero. No, están muy mal los dos tildados grandes equipos de Argentina. Están, Boca River están mal.
1: San Martín ganó.
0: Sí. Iba perdiendo y lo dio vuelta. Iba perdiendo 1-0 con Chacarita y con el Funebrero y lo dio vuelta.
1: Y lo dio vuelta. Atlético.
0: Mucho gusto.
1: Empate. Empató. Vamos a ver, bueno, seguramente José Luis Haro nos va a poner mucho más al día. Pero le damos la bienvenida de esta manera a nuestros amigos a través de la 90.1 en Quilmes y a Maicha del Valle, 107.3 en Graneros, 107.5 en Choromoro, la 92.7 en Soldado Maldonado, Monteros, Chicligasta, Río Chico, Aguilares, y a todos los amigos que nos escuchan a través de la aplicación, que la podés descargar si todavía no la tenés, de la tienda de tu celu. También nos podés escuchar a

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0: 40 minutos han pasado ya de las 9 de la mañana. Nos vamos a exteriores a recibir a Agus Ibarra. Agus, buen día, buen lunes.
1: Hola Ali, ¿cómo estás? Buen inicio de semana, buen lunes. Un día bastante lindo, ¿no? Un poquito de frío,
0: sí. Sí, sí, yo pensaba también al principio, cuando me levanté, es como que abrí la puerta y sentí como el frescor. Pero cuando uno ya salió, no era para tanto.
1: Claro, era como que... Es que el problema es cuando uno sale de la cama.
0: Sí, totalmente. ahí sentís que te sopla el viento y decís...
1: ¡Chu! Claro, estás en el Polo Norte.
0: Claro.
1: Bueno, ¿escuchan bombo? No sé si escuchan.
0: Sí, sí los escuché.
1: Sí, les quiero contar que nosotros nos encontramos en el Manantial Sur, ¿sí? Porque se realiza la verificación del avance de obras del complejo habitacional Progresar Tucumán, ¿sí? Va a llegar el gobernador Osvaldo Haldo, también el vice, el ministro de Obras y otras autoridades más. Todavía no se comenzó, ¿sí? Nosotros ya nos encontramos acá en toda la parte de prensa, así que también en algunos minutos, cuando ya dé inicio, nos vamos a conectar con ustedes para pasarle toda la información. Mientras tanto, te cuento otro dato que es para todos los que nos escuchan y están del otro lado, algo muy importante, sí. Básicamente para los jubilados, ¿sí?
0: Bien.
1: Porque a partir del lunes 31 de agosto, o sea, la semana que viene, comienzan a hacer la entrega de boletos para los jubilados de acá de la provincia de San Miguel de Tucumán, y serían para el mes de septiembre, octubre y noviembre, ¿sí?
0: Bien.
1: Serían el complejo Belgrano, como es habitual que lo hacen, de las 7 de la mañana hasta las 13 horas, ¿sí? Van a comenzar el lunes con la fecha, con la terminación del número de documentos 0 y 1. Eso sí, es obligatorio llevar el documento físico.
0: Perfecto.
1: Para que puedan recibir los boletos. No tienen que olvidarse. Y bueno, para más información, tuvimos la oportunidad de hablar con el secretario Nicastro, ¿sí? Que nos brinda toda la información de cómo se va a desarrollar el lunes 31 con los boletos hacia los jubilados. ¿Lo escuchamos?
2: Así es, efectivamente. Vamos a dar inicio en los próximos días un nuevo operativo de entrega de boletos gratuitos para los jubilados de Tucumán. Así que vamos a comenzar a partir del próximo lunes 31 de agosto con la entrega de boletos correspondientes a los meses de septiembre, octubre y noviembre. Este operativo va a ser para los jubilados de San Miguel de Tucumán, como es habitual, en el complejo Belgrano, en el horario de 7 a 13. Vamos a estar toda la semana, desde el lunes 31, como decía, hasta el viernes 4 de septiembre. Como es habitual, la entrega se hará en función de la terminación de los DNI, de manera que invitamos a los jubilados, a los usuarios, que a partir del lunes 31 comiencen entonces con se apersonen aquellos que tienen DNI terminados en 0 y 1. Los terminados en 2 y 3 irán el martes 2 y así sucesivamente hasta el viernes 4. Es importante recordar que es absolutamente necesario portar el DNI físico del titular, y que si alguno de ellos no puede asistir el día que le corresponde, puede hacerlo los días posteriores durante la semana. Si de todas formas no pudiese apersonarse, puede hacer el retiro de sus boletos a través de una tercera persona de su confianza que lleve su propio DNI más el DNI del jubilado.
3: ¿Recuerdan, por favor, cómo es el procedimiento en el interior?
2: En el interior vamos a estar entregando también a partir de la semana que viene, a través del Ministerio del Interior, en las distintas comunas y municipios, los boletos que correspondientes a precisamente los usuarios del interior. Cada uno de estos municipios y de las comunas organiza su propio operativo de entrega. Así que esto será seguramente hacia mediados de la semana que viene, la entrega a través del Ministerio del Interior.
0: Muy bien.
1: Bueno, así para llevar esta información, bueno, para pasar en limpio, volvemos a recordar, a partir del 31 de agosto se entregan los boletos a los jubilados con terminación 0 y 1, sí o sí llevar el documento físico en el complejo Belgrano. El horario será de las 7 de la mañana hasta las 13 horas, sería hasta las 1 del mediodía.
0: Muy bien, perfecto, Agus, entonces estamos atentos a vos y a cualquier información que tengas para brindarnos.
1: Dale, estamos en comunicación.
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0: Vamos a continuar con la información, pero en este caso vamos a hablar acerca de lo que está ocurriendo en la Plaza Urquiza, porque habrás visto, aquellos que pasaron por la zona, que está vallada, ¿sí? Y tiene que ver precisamente por el inicio de obras de jerarquización que en la Plaza Urquiza se está realizando. Va a permanecer delimitada preventivamente. Esto lo ha iniciado la Municipalidad de San Miguel de Tucumán, este cercado interno del paseo del Barrio Norte, para avanzar con una renovación integral que va a demandar algunos meses, ¿sí? En el marco, esto está dentro del marco del presupuesto participativo. Las veredas exteriores van a permanecer habilitadas básicamente para que la gente pueda circular por allí. Nos vamos a escuchar en este caso a quien ha hablado acerca del tema. Se ha referido el subdirector de Planificación Urbana, Marcelo Becari.
6: Comenzando con las obras de renovación integral de este paseo, desde ayer se empezó con el cercado perimetral de la plaza. Van a quedar todas las veredas liberadas para que los vecinos sigan pudiendo usar el espacio este público tan importante para todo el barrio y para toda la comunidad. Eso lo que va a implicar es un trabajo muy arduo en todo el interior para realizar tareas que tienen que ver con la renovación completa del paseo, desde la renovación de sus caminerías, de todos los ámbitos que tiene este paseo, desde los monumentos, desde el espacio para juegos infantiles, desde un nuevo espacio para animales de compañía, para las personas que bailan tango, que lo hacen desde hace mucho tiempo en este espacio, también para los skaters que practican en este lugar, tendrán un ámbito específico para ellos. Es una renovación amplia y que va a implicar un tiempo importante. Son aproximadamente unos 7 meses lo que tenemos previsto como plazo de obra. Van a tener una plaza mucho más linda, más amigable, más disfrutable, y bueno, un poco también va a ser el resultado de la plaza que eligieron.
0: En el ámbito nacional, el presidente de la Nación volvió en una entrevista con la prensa afín a su espacio, habló acerca el sábado y ha confirmado reconfirmó que va a buscar la reelección en el 2027. Aseguró que va a llegar a la próxima campaña con los resultados de su gestión como principal argumento político.
7: Sí, claro, voy a ir por la reelección. Si estoy haciendo el mejor gobierno en la historia, ¿cómo no voy a intentar la reelección? Me parece que tratar de plantear el paralelo o la analogía con ese caso no es válida, ¿no? Uh-huh. Porque en ese momento nadie consideraba que yo podía llegar a salir primero en las PASO.
8: Claro.
7: Entonces, me parece que no usaría ese momento, digamos, o esas reflexiones para pensar en este momento.
8: Okay.
7: Mire, yo en ese momento era un montón de promesas. ¿Y cuántos hechos tenía? Cero. Bueno, ahora soy una montaña de hechos y de promesas cumplidas. Bueno, entonces, digo, ahora es más fácil.
0: Continuamos con el ámbito nacional, donde lamentablemente en La Pampa una adolescente apuñaló a otra durante una pelea a la salida de un boliche. Esta adolescente de 17 años ha resultado gravemente herida tras ser apuñalada por otra menor durante una pelea registrada en la madrugada del domingo a la salida del boliche de Eduardo Castex en La Pampa. La víctima recibió al menos 2 heridas de arma blanca durante el enfrentamiento y tuvo que ser trasladada a un hospital. El violento episodio ocurrió alrededor de las 6 de la mañana en pleno centro de la localidad pampeana. Campeana, según trascendió, las dos adolescentes mantenían ya un conflicto previo, personal, por supuesto, y comenzaron a enfrentarse físicamente después de la salida del boliche. En un primer momento, las jóvenes se golpearon con los puños. Sin embargo, la situación escaló cuando una de ellas sacó un cuchillo y atacó a la otra. Algunos testigos que se encontraban en el lugar advirtieron la presencia del arma blanca y varias personas registraron el enfrentamiento con sus teléfonos celulares. En algunas de las grabaciones se escuchan los gritos de los que estaban allí presentes, quienes intentaban de alguna manera advertir que una de las adolescentes tenía un cuchillo. En este contexto, la víctima recibió al menos dos puntazos. La pelea continuó durante algunos instantes y sumó a otras personas. Otro adolescente intervino para golpear a la presunta agresora, mientras distintos testigos pidieron asistencia médica para la joven herida. El personal de emergencia trasladó inicialmente a la víctima al hospital a Castelo Lacoste, de la localidad de la que mencionábamos. Los médicos evaluaron su estado y luego dispusieron que sea derivada al hospital de esa localidad, donde debía realizarse, por supuesto, los controles, estudios de mayor complejidad. Hay algunas fuentes vinculadas al caso que indicaron que la adolescente herida no se encontraba en riesgo de vida. Los profesionales buscaban descartar posibles lesiones internas derivadas de las heridas provocadas durante el ataque. Y luego de este episodio, los efectivos de la comisaría departamental llegaron al lugar e indicaron, lograron identificar a la presunta atacante. Las policías demoró a la adolescente de 17 años y la pusieron a disposición de la justicia. La investigación quedó a cargo de las autoridades judiciales correspondientes, que deberán determinar cómo se inició la agresión y las circunstancias en las que se produjo el ataque con el arma blanca.
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0: Un hecho lamentable, una discusión por un celular terminó con la vida de toda una familia. Esto sucedió en la India. Un adolescente de 18 años murió junto a su padre luego de haber caído desde un barranco mientras el padre intentaba ayudar a su hijo, convencerlo de que no se quitara la vida. Ambos perdieron la vida lamentablemente ante los ojos de la madre del joven, que terminó arrojándose al vacío después de ver la primera y dramática escena. Esto pasó el viernes que acabamos de pasar, en las colinas de el estado de Maharashtra, en la India. Las víctimas del trágico incidente son una familia completa. De acuerdo con los medios locales, todo empezó por una discusión familiar sobre el pago de cuotas de un iPhone. Después de la pelea, Kunal, el hijo, se habría dirigido hacia la zona del acantilado y allí amenazó con quitarse la vida. Sus padres fueron hasta el lugar para intentar convencerlo de que no lo hiciera, de que volviera a su casa. Durante 3 horas, familiares, vecinos, policías y equipos de emergencia trataron de alejarlo del borde de esa montaña, del barranco. Además, se intentó colocar una red de seguridad debajo del sector donde se encontraba el joven. Cerca del mediodía, el padre se acercó a su hijo para alejarlo del precipicio, pero al intentar sujetarlo, perdió el equilibrio y ambos cayeron desde la montaña. El momento fue registrado por varios vecinos de la zona que estaban presenciando el intento de rescate. Segundos después de la caída, Sajinta, madre del joven y esposa de Murlinar, se arrojó al vacío al ver que tanto su marido como su hijo habían perdido la vida. De esta manera, los 3 integrantes de la familia murieron de forma trágica frente a decenas de personas.
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0: Y también información que tiene que ver con el mundo, porque 30 muertos y decenas de viviendas sepultadas por el corrimiento de tierra en un vertedero de Guinea. Un corrimiento de tierras en un vertedero de residuos de Guinea a primera hora del día de ayer ha causado la muerte de 30 personas y ha dejado varios heridos después de que las lluvias torrenciales provocaran el derrumbe de una montaña de basura. Esto lo informaron corresponsales del gobierno. El deslizamiento de tierra sepultó las tiendas de campaña y chabolas levantadas en las inmediaciones y destruyó varias viviendas, mientras los equipos de rescate y las excavadoras registraban en los escombros del vertedero colapsado en el marco de una operación de búsqueda y salvamento. Al menos 6 personas más resultaron heridas gravemente. Se han desplegado importantes recursos materiales y humanos para localizar a cualquier persona que pudiera seguir sepultada, rescatar a las víctimas y recuperar los cuerpos, es lo que le señaló el gobierno a través de un comunicado. Además, el mismo comunicado añadía que se han adoptado las medidas necesarias para garantizar la atención médica de los heridos y prestar ayuda a los afectados de la tragedia. La lluvia intensa comenzó a caer a primera hora de la mañana del domingo, empapando los residuos del vertedero de Dar es Salaam, el mayor basurero a cielo abierto de Conakry, en las afueras de la capital. El cierre del vertedero se había anunciado recientemente y estaba programado para ese mismo domingo, el día del corrimiento de tierras. Días antes del incidente, los residentes que vivían cerca del vertedero habían recibido órdenes de desalojo por parte del gobierno ante el temor de un derrumbe.
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1: La socióloga y magíster en políticas públicas, Carola Della Paolera, desmintió de manera categórica la postura del presidente Javier Milei sobre las causas de la baja de natalidad en la Argentina, al señalar que la reducción en las tasas de fecundidad comenzó en 2014 y no se explica por la ley de interrupción voluntaria del embarazo. Al ser consultada sobre las declaraciones del mandatario nacional en el Council of the Americas, donde afirmó que el país estaba pagando caro la locura de los pañuelitos verdes, la especialista enfatizó que lo que dijo no coincide con el diagnóstico técnico del panorama demográfico. Della Paolera remarcó en una entrevista: la tasa de la caída de la fecundidad en el país comenzó en 2014 y la ley de interrupción voluntaria del embarazo fue sancionada en el 2020 e impulsada en el 2021, con lo cual los abortos no explican la caída de natalidad.
0: Internacionales.
1: El presidente ucraniano Volodymyr Zelensky afirmó de manera contundente que sería demasiado peligroso para el país celebrar elecciones mientras combate la invasión rusa, advirtiendo que avanzar con un proceso electoral en el contexto bélico actual terminaría por destruir a la nación. Ucrania mantiene suspendidas las convocatorias a las urnas debido a la vigencia de la ley marcial, una norma extraordinaria que cuenta con un amplio consenso de sociedad civil para volcar todos los recursos institucionales a la defensa territorial. El líder del Ejecutivo, que asumió su cargo tras ganar las urnas en 2019, debió resistir previamente las presiones y reclamos de los mandatarios Vladimir Putin y Donald Trump para efectuar las votaciones, aun cuando las fuerzas del Kremlin ejecutan bombardeos masivos a diario contra diversas ciudades.
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30 de agosto, te lo digo hoy, mira, 9 minutos han pasado de las 10 de la mañana de este lunes 24 de agosto. 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

0: apaga la TV, se escucha la radio. ¿Por qué no se ve la TV, pero se escucha la radio? Y sobre todo cuando hay fútbol, señoras y señores, y esto es lo que ha ocurrido durante todo el fin de semana. Racing y Boca 1-1, River y Vélez 2-2.
1: Ha vuelto el matador.
0: Irá a hablarnos de el ámbito local. Con Atlético Tucumán.
1: Cuando sube el telón,
0: que empató 0-0.
1: Con el corazón,
0: él siempre le pone el cucharón.
1: La gente está aplaudiendo.
0: O con San Martín, que ganó a Chacarita ayer. ¿De qué nos va a hablar el José Luis Aro?
2: Hola, buen día. ¿Cómo están, mis queridos bellos, preciosos, radiantes, perfectos, bonitos, importantes, majestuosos, privilegiados y únicos amigos de la 97.1 y de la radio más escuchada que tiene la provincia, el país y el mundo entero? Sí, señoras y señor, se ponen de pie, fuertes los aplausos porque ha comenzado la gran mañana. El programa que te informa, te divierte, te tira buena onda, buena música, buenas vibras, absolutamente todo el mismo paquete. Aparte, este programa, Mirta, ¿qué trae? Suerte, claro que sí, suerte, arrancando este día lunes, y a algunos les cuesta arrancar el lunes, más si estuviste el fin de semana o descansaste de más. Y bueno, cuesta, pero nosotros te vamos a transmitir todas esas vibras positivas para que vos puedas arrancar el lunes como si fuera que estás terminando la semana. Pero recién arranca. Sí, te llevamos a esa dimensión. Claro que sí, te sacamos y te hacemos volar. Y claro, hoy es viernes con sabor a lunes, arrancando la semana de la mejor manera. Sí, señora, sí, señor. Sí, y bueno, si arrancamos la semana de la mejor manera, tiene que ser con ella. Y la única, la que extrañamos los fines de semana porque no escuchamos su voz, su tierna, su sensual, su sexy voz, sí, que nos informa de una manera diferente, te hace entender absolutamente todo. Es nuestra capitana, nuestra local, sí, es la que navega este gran crucero que hemos denominado la gran mañana por todos lugares internacionales. Claro que sí, salimos del Celestino Helsinki, el Cadillac, y nos vamos a aguas internacionales. Sí, así es tan importante, tantos años estando ahí number one arriba en la cima. Y bueno, es lo que todos, me incluyo, queremos escucharla. Así, a partir de las 9 hasta las 13 horas de lunes a viernes, radio más importante que tiene el mundo mundial, la 97.1, es mi amiga, qué placer decirlo. ¿Cómo le va? Hoy arrancando este día de lunes, mi querida amiga Alicia Herrera, ¿cómo está usted hoy?
0: Muy bien, mi corazón, ¿y vos qué tal? ¿Todo bien?
2: Bueno, me alegro, Ali, que tú estés bien. Si tú estás bien, obviamente todos estamos bien, perfecto, magnífico, mejor nos perjudica, exactamente. Arrancamos un lunes con una semana, Ali, que va a estar lindo, sí, toda la semana con temperaturas bajas, frío por la mañana, pero después va a ir subiendo, solcito, mediodía, siesta, ideal estos días, Ali, para tirarse la siesta bajo el solcito en un pasto, un césped, donde usted ve ahí algo de verde, se tira con unas mandarinas, mamita querida, qué planazo, como el plan que es escuchar en la gran mañana todos los días a la mañana, claro que sí, Ali, sí. Y bueno, un fin de semana bastante futbolero con algunos lesionados, como por ejemplo él, sí, está lesionado, no está lesionado, y parece que no hizo una buena pretemporada, no la quiere hacer. ¿Qué le pasa? Que a veces va a entrenar, a veces no, contesta, no contesta, bueno, y le vamos a sacar mano, es así, pero bueno, hoy está con nosotros. ¿Cómo le va, amigo Carlitos Cardona, y cómo están todos los pilares fundamentales de este exitoso programa, Luquitas y compañía, y obviamente ustedes, amigos y amigas, arrancando de la mejor manera, como lo dije al principio, lluvia de bendiciones para que hoy sea un día exitoso, amigas y amigos oyentes que siempre están bancando la parada. Sí, así que, bueno, vamos a hablar, Ali, de lo que ha sido el fin de semana futbolero, como lo decía, sí, porque hay mucho para hablar, lo que es Atlético en el torneo clausura del fútbol argentino, San Martín en la Primera Nacional, tenemos para contarte respecto a Copa Argentina, Argentina, cómo son los cruces de instancias finales de Copa Libertadores, también así Copa Sudamericana, dos torneos más internacionales de Sudamérica que tenemos solamente para los equipos argentinos, con participación de equipos argentinos. Vamos a meter también hockey femenino y masculino, porque están ahí en la cima el hockey femenino y masculino, que hoy justamente van a estar jugando instancias finales también. Vamos a hablar un poco de Franquito Colapinto también, que estuvo corriendo el fin de semana. Bueno, hay mucho, la verdad que hay muchísimo, pero muchísimo para hablar, pero nosotros vamos a arrancar hablando de nuestros equipos tucumanos, exactamente, porque el sábado se vestía de fiesta justamente el José Fierro para albergar el partido entre Atlético Tucumán e Instituto, que viene puntero, y sigue puntero. Y escuché a Ali, por ahí Carlito, gente de Cana, muchos hablar de un comentario del Chiqui Tapia, Chiqui Mafia Tapia, como vamos a este campeonato le toca favorecer a Instituto, y bueno, parece que todos los campeonatos siempre hay que pone más tarrasca, y bueno, vamos a favorecer con los árbitros, sí, pero bueno, no me hagan calentar, dice un amigo de Cano cuando le decía que cómo lo viste. Bueno, obviamente todos hablan de la penal que no se cobró, que era un penalazo, no sé para qué existe el VAR si no lo van a usar, pero bueno, el decano que lo importante para destacar es que no perdió, sí, obviamente venía de un triunfo en condición de visitante, venía levantando con un equipo obviamente que fue obteniendo confianza con uno de los jugadores más desequilibrantes que tiene el fútbol argentino, como lo es la Méndola, y todos los relatores, periodistas y el futbolista en sí lo destaca al jugador justamente ex Aldo Civi, hoy en Atlético Tucumano, que ama la institución, que en algún momento se decía que se iba a ir, bueno, hoy sigue en Atlético Tucumán, pero bueno, en casa tenés que hacer valer la localía y quizás lo que venías haciendo afuera, implementarlo en el José Fierro para poder obviamente hacer ese equipo que quiere el hincha Atlético, que sea el decano, que es ser protagonista nuevamente de un torneo local y pelear obviamente en los puestos de arriba, primero para estar en los playoffs y segundo para obviamente tratar de entrar en la tabla general como para conseguir alguna competencia internacional que Atlético ya en su momento la supo disputar. Pero bueno, como te decía, no perdió, tampoco pudo aprovechar la localía con toda su gente, 0-0 Atlético Instituto, que venía de, vos decías, ibas a jugar con el Instituto, bueno, ibas a jugar con el líder de la zona A, ¿sí? Pero bueno, creo que el punto más le sirve al Instituto, que viene en condición de visitante, que viene como puntero, que Atlético, que tendría que haber sumado de a tres, y más sabiendo que tenía dos partidos seguidos de local, porque se viene el próximo sábado también frente a Belgrano de local. Si metías los 6 puntos, obviamente queda un partido, pero si metías los 6 puntos de 6, mamita querida, iba a ser obviamente volver a ser protagonista y volver obviamente a estar en lo más arriba de la tabla de posiciones. Pero bueno, positivo, por ahí destacar lo defensivo, aunque todavía le falta mucho fútbol Atlético, y sobre todo contundencia, chicos, para transformarse definitivamente en un equipo el que todo el hincha quiere, ¿sí? Nuevamente ser protagonista de este torneo, ¿sí? Así que Atlético Tucumán, que empató 0-0 con toda su gente, vuelve a jugar, como te decía, el próximo sábado, va a ser un partido difícil con el Pirata Cordobés, que perdió el último partido, obviamente, pero siempre es un rival difícil el Belgrano de Córdoba, siempre, yo lo destaco, siempre es un rival difícil, así que a tener cuidado. Sí, así que bueno, vuelve a enfrentarse, como te decía, el fin de semana, nuevamente en el José Fierro, con toda su gente y el público que, como sea, se hace presente. Nosotros dijimos, han aumentado las entradas y eso obviamente por ahí también nos facilita de que el hincha pueda asistir como lo hacía antes. Está caro, 50 pirulos la general, aunque Atlético dé la posibilidad de pagar una cuota y tener menos. Pero igual, es caro, ya no puede ir grupo familiar como lo iba antes. Pero bueno, próximo rival, como te decía, Belgrano de Córdoba, el Pirata Cordobés, justamente en condición de visitante local, ¿sí? Cuando Atlético Tucumán, a partir de las 21:30 del próximo sábado 29 de agosto, va a enfrentar a Belgrano. ¿Sí? Después te voy a contar ya, después que hablemos de San Martín, o en el próximo audio, Ali, Carlitos, los grandes del fútbol argentino que no están hoy, si terminan el campeonato, en los playoffs. Pero bueno, Ahora nos vamos a la vereda del frente porque el Santo Tucumano jugó el día de ayer. No comenzó de la mejor manera y que el hincha ya estaba como loco, ¿eh? Porque tengo los amigos de la banda del tractor que terminó el primer tiempo y dije, ¿cómo van? Y calientes todos, siempre pensando que uno es lo que quiere gastar y tal. No, preguntándole futbolísticamente, objetivamente. Pero bueno, pudo encontrar obviamente una victoria verde. Esas, Ali, Carlito, gente ciruja que está del otro lado, que te pueden cambiar una campaña. Esos partidos que vos ahora realmente es cuando lo necesitás y esperemos que todos los partidos sean así y que con ese pensamiento, esa mentalidad juegue el Santo de la Ciudadela para obviamente cuando estás perdiendo en condición de visitante pueda revertir la situación. Aparte, mamita querida, el doblete y el segundo gol sobre todo que hizo Arfaraz, impresionante el segundo gol, creo que va a estar en uno de los mejores goles de la fecha, si no es el campeonato, pero impresionante, sí, impresionante. Vuelvo a destacar, empezó perdiendo, reaccionó, sí, el equipo de Orfiles en el momento justo, sí, y obviamente después con el segundo gol, sobre todo que hizo Arfaraz, impresionante el segundo gol, creo que va a estar en uno de los mejores goles de la fecha, si no es el campeonato, pero impresionante. Sí, impresionante, vuelvo a destacar, empezó perdiendo, reaccionó, sí, el equipo de Orfiles en el momento justo.

lo que le hace falta, sobre todo de local. Esperemos que siga manteniendo esa misma personalidad San Martín de Tucumán para el próximo partido, ¿sí? Y que no decaiga, porque recordemos, chicos, que ya quedan pocas fechas para que termine la Primera Nacional. Los dos primeros de cada zona van a jugar el primer partido para ver quién va a ascender a la máxima categoría, y del segundo al octavo se vienen los playoffs. Hoy podemos decir que San Martín está octavo, ¿sí? O sea que está dentro, vuelve a sonreír y llevar tranquilidad al hincha San Martín y Tucumán, pero, y vos sabés que perdés, te podés ir 3, 4 puestos abajo y de ganar lo mismo, por eso es importante ganar. Así que veremos cómo le va en el próximo partido. Ya estamos en la fecha número 27, cuando San Martín de Tucumán, ¿sí?, juegue en condición de local a partir de las 5 de la tarde frente a Güemes de Santiago del Estero, ¿sí? Los dos equipos juegan el día sábado. Ojo al piojo, ¿eh? Ojo al piojo, que esto no es prudente, ¿sí? Yo me sorprendo, lo chequeé, pero es raro que puedan jugar los dos equipos tucumanos que juegan el local el mismo día, ¿sí? Yo no sé por qué no jugó uno el sábado y otro el domingo. Si bien hay una diferencia horaria, porque el Atlético va a jugar 21:30, mientras que San Martín de Tucumán va a jugar por la tarde, siesta tarde, podríamos decir, 17 horas. O sea que cuando salgan los hinchas de San Martín, van a ir ingresando al estadio los hinchas. Qué complicado, chicos, ¿eh? Pero bueno, hay que ver qué va a pasar con San Martín de Tucumán frente a Güemes, Santiago del Estero. Un Güemes que no viene de la mejor manera, está último en la zona B, así que tiene que aprovechar, obviamente, ese envión de la mala racha del equipo santiagueño para que, obviamente, San Martín y Tucumán pueda hacer lo mejor, ¿sí? Bueno, ahora sí, vamos a hablar de la selección argentina. ¿Por qué? Porque todo el mundo está hablando de la selección argentina, ¿sí? Porque la FIFA ya salió a la luz, salió el comunicado oficial de los futbolistas que sancionaron justamente en los incidentes del Mundial, ¿sí? Paso a detallarles, chicos, toda la info fresquita de los jugadores que están sancionados justamente en esa gran final frente a España, que lamentablemente no pudo obtener el título mundial la selección argentina y quedó en manos de España. Bueno, la comisión disciplinaria de la FIFA impuso una dura sanción a la AFA y a varios jugadores de la selección argentina por incidentes durante, no tan solo la final, sino también la semifinal frente a Inglaterra y, como te decía, la final frente a España del Mundial 2026, ¿sí?, que se jugaron este año, hace muy poquito, ¿sí?, hace muy poquito. Bueno, los jugadores sancionados. Leandro Paredes le da la cabeza, ahí arriba, 10 partidos de suspensión y una multa de $90,000, nada más y nada menos. Nahuel Molina, 7 partidos de suspensión y una multa de $90,000 también, al igual que Paredes. Thiago Almada, un partido de suspensión y una multa de $30,000. Además, Roberto Ayala, Joan de Campo de Scaloni, integrante justamente del cuerpo de la selección, deberá ausentarse por 3 partidos y pagar una multa de $30,000 por el incidente con el futbolista español Dani Olmos, ¿sí? Así que, bueno, fue noticia también eso. En tanto, la AFA, que apelará a la decisión, recibió $321,000, ¿sí?, millones de dólares de multa, y los próximos 2 partidos de local tendrán que ser disputados con un 50% de aforo. O sea, esto es por la bandera de Malvinas que desplegaron los jugadores frente a Inglaterra. A eso se le suman violaciones a distintos artículos por ejemplo, conducta incorrecta de un equipo, discriminación y agresiones racistas por los cánticos y gestos discriminatorios de sus aficionados, por los hinchas argentinos, obviamente, y orden y seguridad en los partidos, ¿sí? Así que, bueno, esto es el comunicado de todos los futbolistas argentinos sancionados por la FIFA por los incidentes en el Mundial, ¿sí? Así que ahora, para un poquito ahí, que rápidamente te cuento. La AFA, ¿sí?, la Asociación del Fútbol Argentino, va a pagar todas las multas que te acabo de comentar y las sanciones, obviamente, por la FIFA, dictadas por la FIFA, con el premio del subcampeonato, y todavía le va a sobrar millones. O sea que con la plata, con la tarasca que ganó la Argentina, Ali, como segundo subcampeón del Mundial, les alcanza para pagar todas las multas y sanciones que le ha dado la FIFA, y todavía le va a quedar plata justamente de ese gran

0: premio. Así que tranquilitos, que todo tiene solución, más cuando hay plata, y obviamente, pero con esa plata, mamita querida, lo que puede dibujar el Chiquitapia, ni hablar de eso, ni hablar de eso, mamita querida, sí señora, sí señora. Bueno, mi querida Ali, para los hinchas de Atlético, para finalizar este audio y terminar con lo que es el decano, Atlético Tucumán va a jugar con River en condición de local, ¿sí? Bueno, podría darse de que sea mitad y mitad, o sea, que mitad y mitad puede venir los hinchas de River, o sea, ambas hinchadas que pueden presenciar en el Monumental José Fierro, ¿sí? Esta es para la novena fecha del torneo clausura, donde el próximo 12 de septiembre Atlético va a recibir a River. Obviamente se está preparando un importante operativo de seguridad, pero todo suele y podría darse, ¿sí? Más que nada que esto no está confirmado todavía, pero podría darse de que la hinchada de River también se haga presente en el estadio José Fierro. La iniciativa también tiene un motivo económico para Atlético, obviamente, al igual que Banfield, que buscan generar ingresos extra mediante la venta de entradas para público visitante. Eso lo va a hacer Banfield también en el sur, y obviamente vos viene Boca, River, y todo el mundo quiere ir a verlos, o sea que también es una buena entrada económica, estrategia, para que puedan tranquilamente tener un ingreso económico a la institución. Como referencia, el año pasado se han habilitado 4.000 populares, ¿sí?, para los hinchas visitantes, con un costo de 60.000 pesos, las populares 300 plateas al costo de 100.000 pesos, para los hinchas obviamente, y creo que fue de River también, porque vino Rosario Central en ese caso, pero bueno, obviamente ahora me imagino que va a ser un poco más de aforo, y el costo de las entradas va a ser mucho más elevado, ¿sí? Así que bueno, mi querida Ali, no se muevan de ahí, porque ya volvemos con toda la información, todo los resultados que han arrojado tanto la fecha de la Primera Nacional como de la Liga Profesional de Fútbol Argentino, torneo clausura. Te vamos a comentar cómo han quedado los cuartos de final, tanto de Copa Libertadores como de Copa Sudamericana, cuartos de final de la Copa Argentina. Así que no te muevas. ¿A dónde te vas a ir? Sí, ¿a dónde te vas a ir? Sí, acá obviamente lo vas a tener todo. Lo vas a tener toda la información, toda la buena onda, y sobre todo esa voz hermosa, que es de mi querida amiga Alicia Herrera. Ya volvemos.
1: Un beso enorme para nuestro querido José Luis Aro. Gracias por estar allí del otro lado. Nosotros nos vamos a la pausa y ya seguimos con mucho más.
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0: principio del programa te decía que es el día del lector, así que feliz día para todos aquellos que acostumbran tener esta buena costumbre de leer un libro, de relajarse, aunque sea 15 minutitos, pero leyendo está fantástico. Y cada 24 de agosto se celebra en nuestro país el Día del Lector en homenaje al nacimiento de Jorge Luis Borges, con el objetivo de recordarlo, de promover la importancia de la lectura y la literatura argentina, tanto en las personas como en la sociedad. Este día fue instituido el 27 de junio de 2012 por el Senado y la Cámara de Diputados de la Nación Argentina a través de la Ley Nacional 26.754, con el objetivo de destacar la importancia de los lectores en la construcción cultural y social del país. Como lo decíamos, la elección de esta fecha no es casual, coincide justamente con el nacimiento de uno de los escritores argentinos más influyentes del siglo XX. Nacido en Buenos Aires en 1899, Borges no solo dejó un legado literario que atraviesa géneros como la narrativa, la poesía, el ensayo, sino que también promovió la lectura como un acto de descubrimiento, reflexión y creatividad. Según sus palabras, uno no es lo que es por lo que escribe, sino por lo que ha leído, frase que refleja la importancia del lector en el proceso literario. Y por supuesto, este día busca visibilizar que la literatura no solo pertenece a quienes la escriben, sino también a quienes la leen, la interpretan, la comparten. Los lectores son quienes mantienen vivos los libros, los convierten en experiencias personales y colectivas y permiten que los días circulen más allá de las páginas. Bueno, y te voy a hablar de... A ver si la encontrás, Carlo. Se escribe Nila con Y, Stone. ¿Sí? Pero vos sabés quién es Nila Stone. Es la cantante virtual que es un fenómeno en TikTok y Spotify. Así como lo estás escuchando, la canción Ahora Soy Mi Prioridad se convirtió en el gran motor de la popularidad de esta intérprete en redes sociales, de intérprete entre comillas, bueno, porque es algo virtual. Tiene casi 1 millón de oyentes mensuales. Así como lo estás escuchando en Spotify y es un fenómeno en TikTok, Nila Stone. Esta cantante creada con inteligencia artificial.
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0: Esa es ella.

0: gusta la canción. A ella la hicieron bellísima.
1: Spotify tiene ahora 624 fans.
0: Claro.
1: Está creciendo.
0: No, para, yo acá tengo. Ah, pero fans.
1: El que lo están,
0: oyentes.
1: Claro, oyentes en Spotify.
0: En este momento.
1: En este momento.
0: Ah. Claro, por ejemplo, esta canción tiene más de 5.500.000 visualizaciones serían.
1: Sí.
0: O de escuchaciones.
1: Escuchaciones.
0: Claro, ahora soy mi prioridad, es la más escuchada, pero no es el único tema que tiene. Me apagué sin darme cuenta, ansiedad, ahora me quiero más que nunca, que nadie falte mañana, son algunos de los temas que tiene.
1: El más nuevo, que es del 10 de este mes, se llama El Regreso.

0: El otro día había escuchado a esta cantante con esta inteligencia artificial.
1: Sí.
0: Y por ahí se me fue, salvando las diferencias, se me fue a Patricia Sosa cuando pone esa...
1: Claro, yo esto sí, Patricia Sosa, Soledad, uh-huh. De las argentinas, de las extranjeras, tal vez, quizás,
0: Argentina,
1: una Gloria.
0: También.

0: También tiene canal en YouTube, ¿eh?
1: Sí, sí.
0: Y como dije, la hicieron no bella, sino bellísima. Acá está en blanco y negro, pero sí, la verdad es... Voy a tener que... Voy a crearme una I con mi imagen. Una I. Ah.
1: Sí. Hay aplicaciones que puede... Le toman la voz.
0: Sí.
1: Usted escribe qué es lo que quiere más o menos la canción. Esta misma aplicación le arma y si no le gusta algo lo va cambiando,
0: claro,
1: lo va modificando.
0: Sobre. Mira. Bueno, ella ya tiene casi, yo diría un poco más de 1,000,000, pero 1,000,000 de oyentes mensuales, dependiendo de la canción, porque ya hemos visto que en Spotify ya tenía más de 5,500,000 de oyentes mensuales en una sola canción. Y es un fenómeno en TikTok, es Nyla Stone, es esta cantante creada con inteligencia artificial que se ha convertido en una de las artistas más escuchadas en plataformas digitales. Ahora, acá sin duda alguna se puede abrir el debate acerca de qué tanto influye, porque a ver... Venís vos, creas una artista con IA, te llenas de plata y de pronto, ¿qué pasa con los artistas reales de carne y hueso?
1: Sí, ese es un problema más bien legal, digo, creo.
0: Claro, ya vamos a ir trayendo algunos intérpretes a ver qué opinan ellos.
1: Porque no tan solo los cantantes, sino también los escritores.
0: Claro, todo.
1: O sea, todo en un solo combo... Hasta los sonidistas, todo.
0: Totalmente. Bueno, los estudios de grabación también, afecta a todo.
1: Sí, sí, sí.
0: Pero bueno, ahora, aunque no se trata de una persona real, cuenta con más de 200,000 seguidores en Instagram, donde sus publicaciones son mayormente videos generados por IA, en la que, por supuesto, se la ve cantando. A ver, en el canal de ella, a ver cuántos tiene, 102,000, 102K son sí. 2,000, ¿verdad?
1: Sí, sí.
0: Suscriptores en YouTube, en Spotify, ¿cuántos tienes?
1: Bueno, Spotify acá me aparece un poquito menos, o sea, los que la están siguiendo son 624.
0: Claro.
1: Más la siguen, o capaz que la conocieron más por YouTube.
0: O en TikTok. Ahora, canciones para sanar el corazón, alma española, blues, emoción auténtica, dice la bio de su perfil, que es catalogado por la red social como creador de IA, y su cuenta se abrió en febrero de este año y en marzo recibió el check azul de verificación, que es ese circulito que te dice es la cuenta original. A la fecha, su tema más exitoso es Ahora Soy Mi Prioridad, ya supera los 5,000,000 de reproducciones en Spotify. Otras de sus canciones populares son Me Apagué Sin Darme Cuenta, Es Mi Momento, No Debería Quererte, A Ver No Debería Quererte, Apagándonos y No Era Para Siempre. Los ritmos musicales que utiliza Nyla se identifican con los géneros del soul, del jazz, además de cantar completamente en español, tiene una voz rasposa, sus letras se inspiran en las rupturas amorosas, la tristeza y el empoderamiento femenino. Los lanzamientos de la artista virtual aparecen como sencillos y hasta el momento no han sido compilados en forma de álbum. Cabe destacar que tampoco cuenta con una descripción biográfica en su perfil de Spotify o una advertencia de contenido generado con IA. ¿Por qué Nyla es viral en TikTok? Bueno, la presencia digital de Stone cobró fuerza por una reciente tendencia en los usuarios de TikTok que destacan el gusto particular de madres o mujeres mayores en sus hogares por esta música, una música más melódica. Incluso algunas de estas personas llegan a afirmar que se trata de una cantante real y aseguran haberla visto en presentaciones en vivo.
1: Este no debería creerlo.

0: Si es una, ahora me hicieron dudar. Y si realmente es una cantante, cantante la hacen pasar como que es.
1: Que tiene pánico de escenario. Que no,
0: no, pero a ver, con todo el auge de la inteligencia artificial, tal vez es este alguien o una persona que la contrata a ella para que grabe. Como una suerte de doblaje.
1: También.
0: Y este.
1: A mí me suena. Ahí en ese tono. Con Sergio Dalma. La voz rasposa.
0: Pero ese no es Sergio Dalma.
1: En versión mujer, digo, ¿no? En versión mujer.
0: Ahora. Lo que sí deberíamos poner la canción y poner el celular para que la busque. A ver si la busca como Naila o encuentra otra. Porque viste que a veces pasa esto. Hay algunas, como te decía, de estas personas que llegan a afirmar que se trata de una cantante real y dicen haberla visto en presentaciones en vivo. Otras publicaciones en la plataforma van desde bromas de hijos engañando a sus madres al comprar entradas para el concierto de Naila Stone hasta cibernautas que, ma, me voy al concierto de Naila, le dicen, ¿a dónde eran? Pese a no ser parte de la audiencia original, han terminado por aprenderse sus canciones. Ahora soy mi prioridad, es utilizada, igual son medio todas la misma melodía, ¿no?
1: Sí, sí, sí.
0: Como que hay una sola base y a eso le va poniendo, cambiando la letra. Es utilizada ahora también para edits de películas o series de televisión debido a la viralidad de un extracto de sus versos en redes sociales. 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
1: El presidente Javier Milei se refirió a la actual situación que transita la Argentina y, si bien reconoció que el país no está bien, sostuvo que se encuentra mucho mejor que cuando llegó a la Casa Rosada. No vivimos en Suiza, estábamos al borde de una hiperinflación e íbamos camino a convertirnos en Venezuela. Hay que ver dónde estamos haciendo una comparación. Me parece un espanto que tengamos 30% de pobres, pero arrancamos con 57%, precisó.
2: No vivimos en Suiza. Ahora, digamos, estábamos al borde de una hiperinflación y vamos camino, digamos, a convertirnos en Venezuela, Cuba. Dios, si no entendemos dónde partimos, o sea, entonces, digamos, a ver dónde estamos haciendo la comparación. A mí me parece un espanto que tengamos 30% de pobres, pero arrancamos con 57.
3: Arriba a mí
2: me
3: los 55.
2: Parece un espanto que tengamos 6% de indigentes, pero arrancamos con 20. A mí me parece un espanto que tengamos 42% de chicos pobres, pero arrancamos de 70. Entonces yo no estoy diciendo que estamos bien, lo que estoy diciendo es que estamos mucho mejor de donde empezamos.
3: Está bien.
2: La foto no es buena, pero la película sí, porque en lo que arrancamos era el infierno.
0: Deportes.
1: Platense se impuso como visitante por 2-1 ante Barracas Central en un partido correspondiente a la sexta fecha del torneo clausura llevado a cabo en el estadio Claudio Fabián Tapia. Los goles del Calamar los convirtieron Nicolás Retamar y Luciano Jiménez a los 14 y 45 minutos respectivamente, ambos en el segundo tiempo. En tanto, Iván Tapia marcó desde el punto penal para los locales a los 23 minutos de la primera mitad.
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es la real. 15 minutos han pasado ya de las 11 de la mañana. Y por eso te digo, ¿cuál es el real? Acá tenemos el de la NASA, el de la Luna y el de la compu. 17 minutos casi se van a transformar en 18. 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

estamos transitando este maravilloso lunes 24 de agosto, día del lector, mi corazón. 11:19. 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

contar, hablar algo, es porque el cambio climático, dicen, ya deja huellas en la sangre humana. Así como lo escuchás, se trata de un estudio que advirtió que el aumento del dióxido de carbono en la atmósfera altera marcadores químicos de la sangre humana, una señal que abre interrogantes sobre los límites biológicos de la adaptación al cambio climático. El trabajo, publicado en la revista Air Quality, Atmósfera y Salud, analizó 2 décadas de datos en Estados Unidos y detectó un incremento del 7% en los niveles de bicarbonato sérico, que es un compuesto que el organismo puede usar para amortiguar la acidez. Pero según informó Time, la investigación fue realizada por Phil Beavert de la Universidad Nacional Australiana y Alexander Larcom de la Universidad de Curtin. A partir de información reunida por la Encuesta Nacional de Examen de Salud y Nutrición de Estados Unidos, la base incluyó muestras de sangre de 7.000 participantes que fueron relevadas entre 1999 y 2020. El foco de este estudio estuvo puesto en el bicarbonato sérico, que, como te mencionaba, es un indicador vinculado a la regulación ácido-base del organismo. Y de acuerdo con el reporte de Time, los investigadores buscaron rastros de adaptación fisiológica frente al incremento sostenido del dióxido de carbono en el aire y hallaron una tendencia ascendente a lo largo del periodo analizado, que estamos hablando de prácticamente 21 años. La comparación coincidió con una suba pronunciada de la concentración atmosférica del dióxido de carbono en ese lapso. En 1999, los niveles en Estados Unidos rondaban las 369 partes por millón. Para 2020, esa cifra había escalado hasta 420 partes por millón. Hoy la concentración a nivel global se ubica cerca de 425 partes por millón, muy por encima de las aproximaciones de 280 que prevalecieron durante buena parte de la historia humana. Larcom explicó que el bicarbonato es el principal amortiguador químico que tiene el cuerpo para evitar que la sangre se vuelva demasiado ácida. Una suba de ese compuesto funciona como una señal de compensación frente a una mayor exposición al dióxido de carbono. Ahora, ¿qué efectos puede tener esto? El estudio no plantea que la atmósfera actual genere de inmediato cuadros clínicos que generalizados, pero sí sugiere que el cuerpo funciona como una señal de compensación frente a una mayor exposición al dióxido de carbono. Ahora, ¿qué efectos puede tener esto? El estudio no plantea que la atmósfera actual genere de inmediato cuadros clínicos que generalizados.

0: esa exposición con dolores de cabeza, cansancio y una caída en la concentración y en la capacidad de tomar decisiones. El investigador también mencionó que trabajos en animales abrieron hipótesis sobre estrés oxidativo, inflamación, calcificación de tejidos en riñones y arterias, además de posibles efectos sobre los huesos. La investigación sumó otro dato importante. En paralelo al alza del bicarbonato, los niveles de calcio y fósforo en sangre mostraron una tendencia descendente. Esa variación encaja con un mecanismo por el cual el organismo intenta retirar parte del dióxido de carbono de la sangre y almacenarlo en los huesos en forma de carbono. Ahora, ¿cuál es el rol de los huesos en la compensación? Ese proceso requiere minerales y el calcio y el fósforo participan en la formación y el mantenimiento de la estructura ósea y también intervienen en la respuesta del cuerpo frente al exceso del dióxido de carbono. Para los autores, la caída de ambos elementos en sangre es compatible con una mayor demanda en ese sistema de compensación. Una baja del calcio puede causar calambres musculares, letargo, entumecimiento y alteraciones del ritmo cardíaco. Esto es lo que señaló Larcom, que además citó también que el fósforo tiene valores reducidos que pueden derivar en debilidad, en fatiga y en menor entrada de oxígeno en el cuerpo. El propio investigador aclaró que esos síntomas aparecerían con concentraciones de dióxido de carbono mucho más altas que las de la atmósfera actual. Aún así, el hallazgo apunta a un cambio mensurable en la biología humana asociado al deterioro de la composición del aire, un terreno que hasta ahora había sido poco explorado con este tipo de datos poblacionales. El estudio sitúa ese cambio dentro de una transformación mucho más amplia. Durante miles de años, la concentración del dióxido de carbono se mantuvo cerca de los 280 partes por millón. 280. Hoy estamos a 425. Ese equilibrio empezó a modificarse con la revolución industrial, cuando la quema masiva de combustibles fósiles elevó la presencia de gases de efecto invernadero en la atmósfera, y hacia 1900 el dióxido de carbono ya rozaba las 300 partes por millón. En 1980 se acercaba a las 330 partes por millón, y la aceleración posterior llevó al indicador a los niveles actuales y reforzó sus efectos conocidos sobre el clima, las olas de calor, las sequías, los incendios forestales y las tormentas más intensas.
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0: 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Bueno, y vamos a volver a la información, en este caso de nuestra provincia, porque en la mañana de hoy el gobernador Osvaldo Jaldo y Sergio Mancilla analizaron la agenda política y los trabajos preventivos ante las lluvias. Esto, como te decía, ocurrió en el día de hoy en la Casa de Gobierno. El gobernador se reunió con el presidente subrogante de la legislatura, Sergio Mancilla, con quien analizó distintos temas de interés para la provincia.
1: Tuvimos una reunión con el gobernador. Lo principal fue una que le resumiera brevemente lo que fue la reunión del Consejo del PJ, en la cual tuvimos la presencia de casi el 80% de los miembros del Consejo, en donde se tomaron algunas determinaciones que obviamente internamente para nuestro partido son importantes. Y bueno, quería tener la tranquilidad de eso. No nos olvidemos que a raíz de la agenda no puedo participar. Estuvo el vicegobernador Miguel Acevedo, que a pesar de no ser miembro del Consejo, tuvo la posibilidad de hablar y de bajar una directiva encomendada entre él y el gobernador, las cuales ya fueron transmitidas a la dirigencia del interior de la provincia. Obviamente que es un trabajo interno que nos interesa a los que somos miembros del Partido Justicialista. Y también se habló del tema de la gestión, en la cual el gobernador me estaba comentando que cómo estaban los trabajos, fundamentalmente en el tema de los prelluvias, que era lo que nos aflige a todos. Tuvimos más de 20 o 25 días de lluvia en época donde no teníamos esto y estamos en plena zafra. Y bueno, obviamente estamos tratando de minimizar los daños que podrían ocasionar el tema de la lluvia en el verano. Bueno, en la agenda legislativa, ya lo dijo el vicegobernador, tenemos sesión el día miércoles, la va a presidir el vicegobernador, y si el gobernador viaja a Buenos Aires, seguramente el vicegobernador va a cumplir las funciones de gobernador y nosotros vamos a hacer la agenda legislativa como se la viene desarrollando y se está reuniendo prácticamente una o dos veces por mes, como quería el vicegobernador.
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0: En el ámbito nacional, ¿no hay motosierra o hay para algunos? Tres amigos de Manuel Adorni cobran más de 7 millones en el correo argentino y no trabajan hace 4 meses. Así como lo estás escuchando, hace casi 2 meses de la renuncia. Ay, ya pasaron 2 meses de la renuncia de Manuel Adorni como jefe de gabinete en el marco del avance de la causa por presunto enriquecimiento ilícito. Muchos de sus principales colaboradores renunciaron, fueron desplazados y algunos fueron degradados a roles menores en áreas administrativas. Sin embargo, hay 3 de sus principales asesores que mantienen un cargo cotizado en una empresa estatal, pero no van a trabajar. Jaime Ayelen Vázquez, Federico Esteban Sicilia y también Ian Lionel Viñale fueron designados por el ex vocero en febrero de este año en el directorio del Correo Argentino. Todos ellos ya tenían una función clave en la mesa chica del ex ministro coordinador después de la dimisión de quien fuera también ex panelista. Vázquez y Sicilia dejaron sus puestos mientras que Viñale fue enviado a oficina descentralizadas de la jefatura de gabinete. Sin embargo, ninguno de ellos abandonó sus codiciados lugares como autoridades de El Correo, donde cobran más de 7 millones neto de pesos, según fuentes que son, de acuerdo a la información, inobjetables de el Ejecutivo. La motosierra libertaria y la lucha contra la casta no llegaron, al menos hasta ahora, a la compañía pública, donde 2 de sus 3 representantes estatales ya no son funcionarios ni tienen actividades desde el 30 de abril. Ese día fue la última asamblea donde asistieron. Anteriormente, tampoco es que hayan tenido muchas otras intervenciones al frente de la empresa. Desde entonces no volvieron a aparecer, pero cobran todos los meses. No se supo más nada y eso que ya no son funcionarios dos de ellos, destacó una fuente calificada del gobierno que sigue de cerca el caso, pero sin poder decidir. Diego Santilli está teniendo otros frentes para ocuparse, todavía no se interesó en el correo, pero ya le llegará el momento, es lo que enfatizaron desde Balcarce 50. Los principales responsables del correo son Camilo Baldini como director general, Hernán Miguel Frisone, director titular, quienes hace años conducen la operatoria de la empresa. Ellos dos y los empleados jerárquicos del correo son los únicos que manejan la empresa, el resto es decorado que viene a la asamblea y se va. Viñale provenía de un área de comunicación y vocería del gobierno y había sido incorporado previamente a estructuras de la jefatura de gabinete, mientras que Vázquez se desempeñaba como titular de la unidad de gabinetes de asesores, un área clave de coordinación política y administrativa, y Sicilia, en tanto, ocupaba la Secretaría de Coordinación Legal y Administrativa, desde donde participaba en la validación jurídica y el control de los actos administrativos del área.
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0: Morosidad de récord. CAME cruzó al gobierno y asegura que las familias se endeudan para comprar alimentos. La Confederación Argentina de la Mediana Empresa salió al cruce de las explicaciones oficiales sobre el creciente endeudamiento de los hogares y sostuvo que las familias recurren al crédito para cubrir gastos esenciales como alimentos y medicamentos y no para financiar consumos considerados prescindibles o de lujo, que es lo que habitualmente se hacía, quizás para comprar una heladera, una cama, otra cosa que, digamos, un artículo que es más durable, un bien durable, no alimentos que te duran simplemente, tal vez, con suerte, una semana. En este caso, el vocero de la entidad, Salvador Femenia, ha afirmado que la principal causa del fenómeno es la pérdida del poder adquisitivo registrada en los últimos meses, en un contexto de salarios que no logran acompañar el costo de vida y de una marcada retracción del consumo. El crédito como herramienta para llegar a fin de mes, desde luego, es algo que se está usando, según explicó el dirigente PYME. El problema no es nuevo, se viene profundizando desde hace más de un año, y en ese sentido recordó que durante la recuperación económica observada entre fines de 2024 y comienzos de 2025, muchas familias utilizaron las tarjetas de crédito para sostener sus gastos. Pero después de la situación se comenzó, digamos, a agravar por el aumento de las tasas de interés, las restricciones salariales, Femenina señaló además que la combinación de ingresos rezagados y mayores costos financieros generó un escenario en el que cada vez más hogares tienen dificultades para llegar a fin de mes. Como consecuencia, el financiamiento pasó de ser una herramienta para adquirir bienes durables a convertirse en un recurso para afrontar gastos cotidianos. Desde la entidad remarcaron que los rubros que mejor logran sostener su actividad son aquellos vinculados a productos básicos, mientras que otros sectores muestran una fuerte caída en las ventas. La preocupación de la CAME también se extiende al desempeño del comercio minorista y de las pequeñas y medianas empresas. Para la organización, la reactivación económica que destaca el gobierno aún no se refleja en la economía real ni en la actividad cotidiana de los negocios. El miembro de la CAME sostuvo que muchas industrias, pymes, dependen del mercado interno y que la debilidad de la demanda genera una cadena de problemas financieros. La menor circulación de dinero provoca retrasos en los cobros, dificultades para cubrir con el cumplimiento con los proveedores y un aumento de las deudas tributarias. Y en ese marco, la entidad insistió en la necesidad de implementar mecanismos de alivio para las empresas, entre ellos los planes de pago, que permitan regularizar obligaciones fiscales y evitar mayores complicaciones financieras. Ahora, una de las cuestiones que asegura asegura el gobierno es que, de hecho, Javier lo dijo, lo destacó el vocero presidencial, que en realidad no es que haya bajado el consumo, sino que cambió la metodología de consumo, haciendo alusión básicamente a que las compras han crecido a nivel digital, es decir, online. Y que eso es lo que está en crecimiento constante, es decir, que no es que las ventas hayan bajado, sino que cambió la metodología. Consideró que no tiene la capacidad de compensar la caída registrada en los locales físicos. Esto es lo que señaló desde la CAME. Aseguraron que el deterioro puede observarse en numerosos centros comerciales del país que bajan sus persianas, los miles de negocios que lo han hecho hasta el día de hoy, y además advierten que los emprendimientos que se inauguran no logran reemplazar en cantidad ni en calidad el empleo a los que desaparecen. Hay una problemática que atraviesa, por supuesto, a todo el país, y es lo que destaca la entidad, que también descartó que la situación sea exclusiva de determinadas regiones. Según sus relevamientos, las dificultades alcanzan tanto a las grandes ciudades como a las economías regionales y sectores productivos del interior. Para CAME, la combinación de presión impositiva, costos logísticos elevados, cargas laborales y caídas del consumo conforman un escenario complejo para las pymes, y en ese contexto de ingresos limitados y menor actividad económica, sostienen que cada uno de esos factores profundiza las dificultades de empresas y familias por igual.
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0: del mundo, Nadia Beller denunció otro intento de atentado. ¿Quién es el hombre que quiso entrar al hospital? Bueno, estamos hablando de Nadia Beller, que volvió a denunciar públicamente una situación que considera sospechosa y que podría estar vinculada con el ataque a tiros que sufrió en Santa Cruz de la Sierra. Hablamos de la abogada y activista boliviana que apuntó nuevamente contra su ex, Fernando Cerimedo, que fue o es uno de los, a ver, de los que están asesorando o asesoraron a el gobierno nacional. La abogada aseguró que el hombre que intentó ingresar de manera irregular a su habitación del hospital se presentó como integrante de la policía y habría sido registrado en las inmediaciones del hotel donde ocurrió el intento de asesinato. Beller permaneció internada a raíz de las heridas provocadas durante el ataque, que ahora puso el foco en las imágenes captadas del día del atentado. Según explicó, encontró similitudes entre una persona que aparece en esas grabaciones y una fotografía que ella misma difundió del supuesto policía. De acuerdo con el relato de ella, en las imágenes del hotel se observa un hombre vestido con una campera amarilla, pantalón de jean desgastado y zapatillas blancas. Esa descripción, sostuvo, coincide con la persona que se presentó en el hospital durante las 48 horas posteriores al ataque. El hombre habría intentado acceder a su habitación asegurando que pertenecía a la policía. Sin embargo, cuando desde el centro de salud le preguntaron por qué no llevaba uniforme, respondió que debía retirarse para cambiarse. Después de eso, nunca más volvió a aparecer, relató Beller al reconstruir lo ocurrido. La situación generó nuevas dudas para la activista, quien reclama que se identifique al hombre y se determine bajo qué circunstancias llegó hasta su habitación mientras ella permanecía internada. Además, cuestionó que hasta el momento no haya recibido una explicación oficial por parte de las autoridades policiales bolivianas. Hasta el día de hoy no he recibido ninguna respuesta del Comando General de la Policía ni del ministro, afirmó Beller, quien volvió a exigir que se investigue la identidad y la función de la persona que intentó ingresar en su habitación del hospital.
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0: Bueno, y ahora cambiamos de tema, porque te voy a contar algo que es como que a nosotros nos encantaría, Carlos. Es real y es furor. ¿Por qué? Por la heladera para humanos.
2: Heladera para humanos.
0: Heladera para humanos, así como lo escuchás, está diseñada para combatir las temperaturas récords, ¿sí? La innovadora cabina hace esto a, obviamente, ¿quién lo inventó?
2: Un humano.
0: No, ¿quién lo inventó? ¿En qué lugar? ¿O quiénes? Nacionalidad.
2: Estados Unidos.
0: No, japonés.
2: Japonés.
0: Sabes que todo lo inventan ellos. Los japoneses han inventado esto, como te decía, diseñado para combatir las olas de calor. La innovadora cabina de enfriamiento personal ya se vende en el mercado por apenas $9,500. En respuesta a la severa ola de calor que afecta al país, una firma de tecnología de Japón ha lanzado al mercado esta novedosa heladera apta para humanos, ideada como refugio térmico de emergencia. El artefacto, que ya se comercializa en el país asiático por un precio de $9,500, fue diseñado para brindar enfriamiento rápido y prevenir de esta manera la hipertermia en hogares y comercios. Pero yo te digo,
2: sí.
0: Me parece que es buena idea, pero no sé si necesariamente para la casa, porque en la casa tenés el aire acondicionado.
2: Sí.
0: Yo tuviera el negocio, yo compro y te vendo los 10 minutos.
2: También puede ser.
0: Digo, ¿no?
2: Y yo cuando hace calor y...
0: Claro, no sabes dónde meterte.
2: Estoy en mi casa y abro el freezer un ratito. Deben ser un minuto, me quedo ahí. Y después sigo haciendo otras cosas.
0: Claro, pero bueno, en este caso, te decía, está pensado para ser un refugio térmico. ¿Cuáles son las características? Bueno, la estructura vertical cuenta con un sistema de refrigeración intensiva capaz de bajar la temperatura interna hasta niveles óptimos en cuestión de segundos. ¿Sí? Diseñada para alojar a una persona de pie o sentada, la tecnología utiliza sensores de control térmico de última generación para regular el clima sin poner en riesgo la salud del usuario. El dispositivo incorpora además filtros de ventilación de aire purificado y un panel de control digital accesible desde el interior. Según los fabricantes, el consumo energético de esta cabina de frío equivale al de un aire acondicionado convencional de alta potencia, lo cual facilita su instalación doméstica. El lanzamiento coincide con registros históricos de temperaturas extremas en ciudades como Tokio, donde los servicios de salud reportaron un marcado incremento en los ingresos hospitalarios por golpes de calor. Ya la semana pasada hablábamos como de 14.000, 16.000 fallecimientos en Alemania, que se supone son por precisamente la ola de calor. Y ante estas crisis climáticas, la demanda de soluciones de climatización personal ha experimentado un vertiginoso aumento entre la población. Especialistas del sector señalan que este tipo de innovaciones refleja la adaptación de la industria tecnológica ante el calentamiento global en la región. Las autoridades locales insisten en complementar el uso de estos equipos con medidas preventivas tradicionales y, por supuesto, la ingesta constante de líquidos.

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9: La legisladora porteña y presidenta del Bloque de la Libertad Avanza, Pilar Ramírez, afirmó que no está considerando una candidatura a jefa de gabinete, afirmó que no está considerando una candidatura a jefa de gobierno de la Ciudad de Buenos Aires para los comicios del 2027 y tomó distancia de una posible alianza con el oficialismo. La referente parlamentaria señaló: "No estoy pensando en eso en este momento. En este momento estoy pensando en seguir trabajando como lo venimos haciendo con este bloque de 14 legisladores, presentando las iniciativas que venimos presentando". En esa línea, al ser consultada sobre un entendimiento con la fuerza gobernante de la capital de cara a las elecciones, remarcó que el año de elección y de pensar esas cosas va a ser el año que viene, aunque advirtió diferencias de criterios políticos. Todavía hay cosas en las que no nos hemos puesto de acuerdo.
10: Deportes.
9: Sarmiento venció a Estudiantes de La Plata en un partido correspondiente a la sexta fecha del torneo clausura llevado a cabo en el Estadio Eva Perón de Junín. Los goles del encuentro los convirtieron Mauricio Martínez y Gastón González. Con este resultado, el conjunto verde ascendió a la primera posición de la zona B del campeonato local con 12 unidades, a la espera de que lo hagan Argentinos Juniors, Belgrano y Rosario Central con sus respectivos choques ante Lanús, Defensa y Justicia y Talleres de Córdoba. Por su parte, el Pincha dejó pasar una gran oportunidad para meterse dentro de los 8 mejores del grupo A para pelear por un lugar en los playoffs del certamen, a la vez que tampoco pudo escalar posiciones en la tabla anual con el objetivo de acercarse a los puestos de Copa Libertadores.
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0: 12 minutos, un minuto han pasado del mediodía. Ahora sí, ahí estamos bien organizados en el tiempo. 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Y volvemos a la información, en este caso ya en la última hora de nuestro programa. Hablamos de lo que ha sucedido en la jornada de ayer. Un chofer de la línea 3 sufrió un intento de asalto, pero a la vez el delincuente que simulaba viajar en el colectivo, cuando se acercó para asaltarlo, el chofer reaccionó, intentó defenderse, pero este delincuente sacó un arma de blanca y lo atacó, digamos, lo hirió en el hombro. Afortunadamente el chofer se encuentra bien, tuvo la fuerza, debido a esta situación y al forcejeo chocó, pero él después tuvo la fuerza para bajar. El delincuente por supuesto huyó, pero ya está detenido, hay que decirlo, y el chofer llegó hasta una garita donde fue asistido y vino la ambulancia, lo llevó y está en el hospital Centro de Salud. Pero quien se refirió precisamente a este tema es el jefe de la policía de la provincia, el comisario general Joaquín Guirbó.
1: El hecho ocurrió ayer en horas tempranas, a donde este colectivo es herido por parte de un delincuente, se da la fuga, y a partir de allí la policía de Tucumán ya despliega un amplio operativo con la regional capital primeramente, luego la brigada de investigaciones, la división robos y hurto, el cual hace tareas ya de investigaciones plena, donde se logra detener a este delincuente con frondoso prontuario, un masculino de 27 años de edad, el cual ya está a disposición de la fiscalía de robo y hurto número 1, a cargo de la doctora Reuter, a cual le agradecemos todo el trabajo que hizo, el apoyo que le dio al personal policial y al estar pendiente de la investigación. Es un trabajo en conjunto, en este caso es un hecho aislado que no lo veníamos teniendo, eso conversábamos recién con los jefes que están acá, con el subjefe. La verdad que tenemos que volver a desplegar otro tipo de recorrido para adelantarnos este tipo de hecho y saber que estos delincuentes van a salir para hacer daño, porque ahora le dictaron una preventiva, seguramente pasará al penal de Benjamín Paz, pero cuando salga no hace otra cosa que robar. Ya tiene antecedentes por diferentes causas, por una condena, así que estamos hablando de una persona peligrosa. A raíz de esto, el Departamento de Inteligencia Criminal de la Policía de Tucumán, junto a la Regional Capital, ya está desplegado un sistema operativo, no tan solo por esta zona, sino por diferentes lugares donde transita esta línea de colectivo.
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0: Y en la mañana de hoy, en el complejo habitacional Procrear Tucumán, el gobernador de la provincia Osvaldo Jaldo, el vicegobernador Miguel Acevedo, la intendente de San Miguel de Tucumán, Rosana Chala, y diferentes funcionarios provinciales se hicieron presente en ese lugar donde están mostrando el avance de obra de la primera etapa de viviendas y locales comerciales. Vamos a comenzar a escuchar las palabras de la doctora Rosana Chala, intendente de San Miguel de Tucumán.
3: Bueno, yo quiero contarle que a mí me encantan los datos y vamos exactamente, gobernador, 2 años, 9 meses y 26 días de gestión. Y todas las obras que ha gestionado usted, hay que decirlo, y esta tiene que ver con obras para la gente, para la familia. Pero no tan solo esa, como nombraba el presidente de la Cámara, ¿no? Está el aeropuerto, está la terminal de ómnibus, Benjamín Paz que se terminó, el Procrear que continúa, y muchas obras más, VIPOS, y muchas obras que ha gestionado usted en la etapa, en la era en que la obra pública se le dijo que no. Tucumán es una isla, pero es una isla porque hay una decisión política de nuestro gobernador y porque hay un equipo que acompaña a decir sí a la obra pública. ¿Y por qué decimos sí a la obra pública? Por todo lo que mostraron, por lo que significa la obra pública para nosotros. significa trabajo, significa economía, significa familia dignificada y muchas cosas más. Pero yo desde San Miguel de Tucumán le quiero decir que también trabajé algo por acá cerca. Acá hicimos 82 cuadras de pavimento, pusimos 13 cabinas para esperar el colectivo, 5 plazas revalorizadas y por supuesto que esto recién empieza porque cuando esté terminado vamos a poder terminar también nuestra iglesia, porque estamos haciendo la iglesia. Primera vez que un intendente va a hacer una iglesia, gobernadora, y la vamos a hacer acá, en Manantial Sur. Así que vamos acompañando también con fondos municipales al gran proyecto provincial que es esto de 3.000 viviendas para el Procrear. Para no hacer más largo, decirles que estas son las cosas, gobernador, que nos hacen diferente al gobierno provincial, que no mira la obra pública, que da espalda a la obra pública y que usted ha decidido de una vez por todas seguir con la obra pública en nuestra querida provincia. Pero todo no sería posible sin el acompañamiento de todos ustedes, de todo un equipo, de toda de la Cámara de Constructores, sabemos de lo público, lo privado, cómo nos potenciamos, y también de los trabajadores, cada uno de ustedes que lleva el pan a cada familia, pero a su vez vamos a darle lugar en cada uno de esos lugares, no va a ser solamente una casa, va a ser un hogar, y eso es lo que nosotros queremos para todos nuestros tucumanos. Muchas gracias por hacer posible este sueño para muchas de las personas que viven acá. Muchas gracias.
0: Muy bien, ahí estábamos escuchando a Rosana Chala hablar acerca de la importancia que tienen precisamente estas obras y el complejo de el Procrear, que realmente es algo fundamental y que le da esa contención tan necesaria y ese sueño que tienen el 99,99% de las personas, y es el de la casa propia. Ahora vamos a escuchar las declaraciones del vicegobernador de la provincia, Miguel Acevedo.
4: Muy buenos días a todos, a todas. Qué hermosa mañana, a pesar de que nos ganamos ayer. Vamos a salir. Está bien, hablo por mí, no por la otra mitad de los tucumanos. Eso están contentos. Hermosa mañana por la otra mitad, entonces. ¿Para qué arranco así, digo yo? ¿Para qué? Solo me dejo. No, la verdad que estoy muy contento porque acá se trata de tomar decisiones. Porque cualquiera cree que gobernar es sentarse y decir yo voy a hacer esto, aquello, desde el escritorio, de una plaza, hasta de una tribuna o de un escenario, es fácil. Pero no es así. Yo no me imagino qué hubiese ocurrido si en Tucumán se hubiese tomado la otra decisión. Porque en el momento que se frenó el Procrear y toda la obra pública en el país, la verdad que hubiese sido mucho más fácil, pero mucho más fácil, al gobernador de la provincia, ¿para qué meterse en lío en algo que no era de él? De esas dos opciones, o continuar la obra o paralizarla porque no venían los fondos de nación, no tomó la fácil. Tomó la que toma un peronista. Tomó la que toma un gobernador comprometido con su pueblo, con su provincia. Y dijo, ¿qué es lo que hay que hacer? Primero, como dijo el ingeniero recién, vamos a rescatar las tierras que no eran nuestras, la tenía en mano de la provincia. Démela, que yo voy a seguir trabajando. Yo voy a hacer obra. Yo voy a hacer el Procrear que no se detenga. Pero esa decisión no es una simple decisión de escritorio. Esa decisión implica un modo distinto de ver y de sentir la política y el gobernar. Miren, si no será distinto, que con esa decisión que tomó el gobernador, hay más de 6.000 obreros de la construcción trabajando, hay 22 empresas tucumanas con sus empresarios al frente que están trabajando. Es dar trabajo y es mover lo que hay que hacer acá con la economía que tengamos para ir y llevar el sustento a la casa con nuestro trabajo. Y genera trabajo informal y genera de mil maneras y lo que más reproduce la economía y moviliza la economía de la obra pública. Si no, cuando salgan, fíjense, cuando salgan a la derecha van a encontrar una señora que está vendiendo milanesa con su hija seguramente y alguien más. Vayan y vean cuántas motos que están paradas de los muchachos que vienen a trabajar. Esas motos se mueven con combustible y hay que ir a la estación de servicio y alguien le está cargando el combustible. Miren todas las cosas, podría enumerar muchas más, pero no me quiero detener en eso. Quiero decirles que el modelo que Osvaldo Haldo encarna es distinto y es bueno para cada una de nuestras jurisdicciones. Porque esta obra que pública que se reactiva acá, esta vivienda que se están haciendo acá, en San Miguel de Tucumán, créanme que yo la he visto en otras jurisdicciones de la provincia, en comunas, grandes y chicas, pero eso es federalismo. Entonces tenemos que entender de qué se trata esto. Conversando en una reunión, porque lo hacemos todos los días y con mucha gente, alguien que estaba muy angustiado me decía: ¿cómo salimos de esto, Miguelito? ¿Cómo se sale? Y ahí había que decir lo que sentimos nosotros. Se sale trabajando. Se sale fortaleciendo las economías regionales. Pero eso no es fácil, no. Por eso hay que agarrar y hacer obra pública. Con lo primero que se dinamiza la economía en el país y en una provincia es la obra pública. Ahora acá, en Tucumán, si el gobernador quiere y tenemos otro mandato más, eso se va a redoblar, porque en Tucumán la obra pública nunca se paró. En Tucumán la obra pública siempre estuvo vigente gracias a la decisión política de este hombre que está acá, de gobernador Osvaldo Haldo. No se trata simplemente de construir viviendas. Veíamos, imaginen ustedes, cuando esto esté terminado, ¿cuántas vidas, cuántos tucumanos y tucumanas tendrán un nuevo espacio para vivir, para disfrutar? La ciudad se está ampliando y ahí va más trabajo para mi amiga, pero yo sé que va a estar porque le va a brindar todos los servicios que este nuevo espacio necesita. Rosana Chala, si sigue gobernando la ciudad, va a dejar esto impecable con los jardines, la plaza y todo lo demás. Cuando nosotros hablamos, y entrando en el terreno político de reelección, no es por ambiciones personales, es porque queremos y sentimos que Tucumán se merece seguir creciendo, que Tucumán se merece seguir desarrollándose, a pesar de economías que no fortalecen al país, a pesar de miradas distintas. Yo celebro y agradezco que el gobernador siga teniendo esa mirada peronista. Por eso desde la legislatura, ¿cómo no lo vamos a apoyar y cómo no lo vamos a ayudar? Yo todavía recuerdo esa sesión en la que sancionábamos la ley de emergencia. La ley de emergencia en obra pública. Otra vez, que sí, que viven de emergencia, que esto. Créanme. Porque por ahí se interpretaba que era dar un cheque en blanco al gobernador. Por ahí se interpretaba que era una ley para que quede en el que digamos y fantasemos con algo. No. Esa ley de emergencia de obra pública son herramientas que se le da al gobernador, y cuando hablo de herramientas son cosas concretas que hoy se pueden ver. Esa ley es esto. Permitió que 22 empresas tucumanas puedan reactivar el Procrear, que 6.000 obreros estén trabajando, que Tucumán no se detenga y que este gobernador siga haciendo lo que siempre quiso, el crecimiento de Tucumán y el desarrollo de Tucumán en cada punto de la provincia. Por eso yo les voy a decir y voy a seguir repitiendo siempre: no soy un presidente de la legislatura subsecuente. Soy un hombre que, acompañado de 49 legisladoras y legisladores, hacemos, generamos la herramienta para que el gobernador pueda seguir adelante, para que nosotros digamos que Tucumán tiene futuro, que Tucumán va a crecer, que Tucumán no se va a detener y que todos juntos, cuando digo todos juntos, somos todos, legislador, intendente, comisionado, gobernador, vice, concejales, pero sobre todo cada uno de los tucumanos y tucumanas que con el esfuerzo propio y diario nos ayudan a que Tucumán crezca. Vamos por un Tucumán mejor. Muchas gracias, señor gobernador, por todo lo que hace por Tucumán. Gracias a todos los muchachos por el laburo que hacen. Y la verdad que sigamos siendo peronistas de Perón. Muchas gracias a todos. Muy buenos días.
0: 16 minutos han pasado ya del mediodía, escuchábamos al vicegobernador de la provincia, Miguel Acevedo, hablando también desde el complejo Procrear, complejo habitacional, y cuando hay 15 grados, 5 décimas de temperatura, la humedad es del 64%, el viento viene desde el sudoeste a 6 kilómetros por hora. Vamos a continuar escuchando a las autoridades provinciales, en este caso a Osvaldo Jal.
5: Muchísimas gracias, muy buenos días a todos los presentes, un saludo muy especial a los trabajadores, a los secretarios gremiales, tanto de los gremios públicos como de los gremios privados. Muchas gracias compañeros y amigos. Agradecerle a las autoridades acá presentes. También nos acompañan, de acuerdo a lo que se anunció a través del protocolo estudiantes de las universidades de la provincia de Tucumán, jóvenes estudiantes universitarios, muchas gracias por acompañarnos. Y la verdad que nosotros queríamos hacer esta recorrida hoy porque es importante que todos y todas, con nuestros propios ojos, veamos aquellos que anunciamos oficialmente el año pasado, aquellos que hemos empezado este gran desafío de llevar adelante el Procrear en la provincia de Tucumán, este Procrear de 1.400 viviendas y de 1.600 lotes con servicio. Es el Procrear más grande de la República Argentina y se lo está haciendo en la provincia de Tucumán. Por eso es importante la visita de hoy, porque por ahí anunciar una obra es fácil. Lo que es difícil, lo difícil es construirla, controlarla e ir verificando el avance físico de la obra. Por eso es importante hoy que los representantes y autoridades de los poderes del Estado estén acá, los trabajadores, los estudiantes, los gremialistas, las autoridades. Por eso es importante esta visita que hemos querido hacer hoy para que podamos ver y verificar el avance que se está haciendo. En este predio de 100 hectáreas, un predio muy importante, un predio que si no se hubiese tomado las decisiones que todos hemos tomado. Yo escuché acá reiteradamente decir gracias, gobernador, pero la verdad que una golondrina no hace verano. El gobernador solo no podría haber encarado este desafío. Podría haber habido mucha voluntad y decisión del gobernador, pero si no habría un equipo de gobierno en la provincia de Tucumán, esto no lo podríamos llevar adelante. Si no habría empresarios que le pusieron el cuero para empezar y llevar adelante esta obra, y cuando la nación dejó de mandar los recursos, ningún empresario se retiró y son ellos quienes cuidaron las 100 hectáreas hasta que esto se pudo comenzar de nuevo. Muchas gracias a la Cámara, gracias a los empresarios, si no quizás estos terrenos hubiesen estado usurpados ya y no podríamos haber continuado con la obra. Por eso a las cosas hay que decirlas como son. Si todos no hubiésemos puesto ese granito de arena, difícilmente podríamos estar hoy rodeados de edificios, rodeados de departamentos y con avance de obra en diferentes lugares de las 100 hectáreas. Y si desde la legislatura, con la conducción del vicegobernador y presidente, con las autoridades de la Cámara y legisladores, no hubiesen confiado en el Ejecutivo y nos hubiesen dado las herramientas legales posibles, porque acá había que tener instrumentaciones legales, las 100 hectáreas no eran nuestras, eran de la Nación, el avance físico de ese momento no era nuestro, era de la Nación, y todo se vino abajo cuando desde la Nación decidieron no poner un peso más en ningún procrear de la República Argentina. Y es ahí donde la legislatura facultó al gobernador a hacer los trámites necesarios para que ese procrear, que bajaba la persiana, se cerraban las puertas, gente en la calle, empresas sin cobrar y sin cumplir el sueño futuro del techo propio a más de 3.000 tucumanos, si no fuese por la legislatura, tampoco lo podríamos haber hecho. Muchas gracias, Miguel, gracias a los legisladores que le pusieron el cuero y creyeron una vez más en este Poder Ejecutivo Provincial. Por eso, yo la verdad que estoy muy contento, pero también preocupado. La situación económica del país no arranca. La macroeconomía se estabilizó en partes y en partes está luchando para sobrevivir. Y ni qué hablar la microeconomía, que es donde está la gente. La micro, que es donde está el poder adquisitivo de cada uno de los trabajadores y de los laburantes. Ya hoy en el país se generalizó la frase de que no llegamos a fin de mes. Y ni qué hablar aquellos que no tienen trabajo, ni siquiera empiezan el mes. Por eso, claro que hay preocupación. Y estando acá, hay como ese sabor agridulce que nos gustaría ir con un avance físico mayor, nos gustaría disponer mucho más recursos para que lo antes posible los empresarios puedan entregar el procrear el 100% dentro de las 100 hectáreas al gobierno de la provincia para que nuevos tucumanos puedan tener su techo propio. Pero vamos de acuerdo a nuestras posibilidades. Por eso creo que todos tenemos que reflexionar y también son momentos dentro de las 100 hectáreas al gobierno de la provincia para que nuevos tucumanos puedan tener su techo propio. Pero vamos de acuerdo a nuestras posibilidades. Por eso creo que todos tenemos

agota la política. Pero a ello hay que decirle que la gente depende de las decisiones políticas. Hay decisiones políticas que se toman mal y se perjudica a la gente. Y hay decisiones políticas que se toman bien y se beneficia a la gente. ¿Qué hubiese sido si no hubiésemos tomado decisión política de decirle al presidente, traiga el Procrear para Tucumán, que los tucumanos lo vamos a hacer? Los tucumanos lo vamos a hacer. No teníamos plata, pero teníamos decisión política institucional que el Procrear venía a Tucumán. Por eso, no se asusten los empresarios, eso de plata. De algún lado va a salir. Por eso, yo creo que esto es un ejemplo claro de las cosas que podemos hacer los tucumanos. Ahora no nos confiemos. No nos confiemos de los de afuera. No nos confiemos de aquellos que hablan, prometen, critican, presentan planes, planificaciones, cuando hoy ya son gobierno y no han traído un ladrillo a la provincia de Tucumán. No nos confiemos de aquellos que dicen que a partir del año que viene van a empezar a trabajar por la provincia. Y habría que preguntarle, che, son gobierno nacional, ¿qué han hecho estos 4 años por la provincia de Tucumán? Che, ustedes ya son gobierno, ¿y qué están haciendo por nuestra querida provincia donde nació la patria? La provincia donde el 9 de julio es la capital del país. Es una provincia que tendría que estar apoyada, acompañada permanentemente por el gobierno nacional, porque nosotros un día en el año somos la capital de la República Argentina. Tendrían que acompañar más a la provincia de Tucumán, porque acá en Tucumán nació la patria. Por eso, queridos tucumanos y tucumanas, tenemos que valorarnos lo que somos. Tenemos que trabajar en equipo, y le habla quien tiene la responsabilidad de todos los días ver de ese escaso presupuesto cómo asignamos las partidas a las diferentes áreas. A la salud pública no la podemos descuidar. Hoy mayoritariamente la gente recurre a nuestros hospitales por diferentes motivos, que hay mucho para hablar. Muchos de los papás y mamás hoy no están pudiendo pagar una cuota en un colegio privado. ¿A dónde van? A la escuela pública. La seguridad en la provincia, ¿quién la tiene? El gobierno de la provincia atiende la seguridad pública. Todo lo que es la acción social para las familias que hoy lamentablemente son los que pasan mayores necesidades. ¿Quién está? El gobierno de la provincia de Tucumán. Y como si fuese poco, desde la nación nos dicen, no hay plata, pero tampoco obras públicas. Y también Tucumán se hace cargo de la obra pública en la provincia de Tucumán. Estas son las reflexiones que tenemos que hacer. Estas son las reflexiones que tenemos que hacer. Por ahí algunos dirán, ¿faltan cosas por hacer? Claro que hacen falta cosas por hacer. Siempre va a hacer falta cosas por hacer. Por eso, este trabajo conjunto que venimos haciendo con Roxana, como con el resto de los 18 intendentes del interior de la provincia, con los 93 delegados del interior de la provincia, es lo que nos está permitiendo avanzar. La verdad que nos cuesta mucho, nos esforzamos mucho, nos sacrificamos mucho, pero vale la pena. Nosotros somos los que tenemos la responsabilidad de cuidar a Tucumán. Nosotros tenemos la responsabilidad de cuidar a nuestra familia, no solo por el presente, por nosotros, sino por nuestros hijos, por nuestros nietos. ¿Qué Tucumán le vamos a dejar a las futuras generaciones? ¿Qué Tucumán le vamos a dejar a la futura familia?

0: familia. Por eso tenemos que estar juntos y unidos. Y por ahí lo escuché decir a Miguel, si somos gobierno en el 27, le escuché decir a Rosana, si continuamos en el 27, hoy le habla el gobernador, que del año 83 que volvió la democracia viene militando, no tengo duda que en el 27 vamos a seguir gobernando la provincia de Tucumán. En el 27 vamos a ganar la elección punta a punta. Vamos a seguir gobernando esta querida provincia de Tucumán. Muchas gracias a todos. Que Dios y la Virgen los bendiga y sigamos construyendo más vivienda para nuestra gente. Muchas gracias.
1: Ahí estábamos escuchando las palabras del gobernador de la provincia, Osvaldo Jaldo, desde el complejo habitacional Procrear. Nos vamos a la pausa y ya volvemos con más.
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0: A Dios le pido, nosotros lo que le pedimos, no a Dios, sino a él, a Tinti Dilgio, a José Luis Aro, es que nos hable de fútbol.
1: Bueno, mi querida Ali, Carlitos, hermosas y hermosos que están del otro lado, vamos con mucha más información deportiva porque lo prometido es deuda y, como te decía, todos los resultados que han arrojado esta nueva fecha del fútbol argentino en estos dos campeonatos donde lo tenemos a nuestro representante, tanto Atlético como San Martín, San Martín Atlético, y te vamos a contar todos los resultados. Empezamos con la máxima categoría del fútbol argentino porque se ha jugado fecha número 6 exactamente, que comenzó el viernes, donde el tiburón en Mar del Plata no pudo comerse a Unión de Santa Fe y terminó ganando Unión 3-1 en condición de visitante. Estudiantes de Río Cuarto empató 0-0 con San Lorenzo. Qué mal San Lorenzo, no puede levantar el Boé, mamita querida, el ciclón no puede levantar. Bueno, el día sábado Gimnasia en el Bosque cayó 3-2 frente a Gimnasia de Mendoza, duelo ahí de la lepra mendocina, lepra de La Plata. Atlético Tucumán, que no pudo frente a Instituto en el José Fierro, 0-0. Independiente Libertadores de América empató 0-0 con Independiente Rivadavia, que está ahí en la tabla general primero. Ahí está el equipo mendocino haciendo estragos como siempre. Y un saludo de Rosario, le ganó 2-1 a Banfield. Huracán en el Tomás Ducó empató 0-0 con Riestra. El domingo, ayer, ¿qué comió ayer, Ali? Ayer le metí unos sorrentinos de ternera, mamita querida, qué rico, los hice yo. ¿Será? Sarmiento le ganó 2-0 a Estudiantes. Barracas cayó en su casa frente a Platense 2-1. El equipo de Palermo está tremendo, haciendo historia en cuarto de final de Copa Libertadores. Y la verdad que tremenda la campaña de que ascendió a la primera del categoría del fútbol argentino Platense. Ha hecho todo bien. Belgrano perdió en su casa 2-1 frente a Defensa y Justicia. Belgrano que pierde y juega con Atlético el próximo sábado. Espero que sea el mismo resultado. River, que lo venía dando 2-0 a Vélez, el equipo de Guillermo Barros Esqueloto, y no pudo, No pudo el más monumental con toda su gente, lo terminó empatando 2-2 Vélez en este clásico, supuestamente clásico, como también lo ha sido Racing Boca en el cilindro de Avellaneda, 1-1 para Racing Boca, Boca Racing, que no puede ganar Boca, Racing menos, así que ha sido un empate que podría ser favorecido a los dos, ¿sí? Es un partido, lo vi, donde el que hacía el gol ganaba, no sacaron mucha ventaja ninguno de los dos. Y hoy van a cerrar esta fecha número 6. Sí, hoy lunes a partir de las 7 de la tarde en Tigre en Victoria, buscando una victoria obviamente frente a Central Córdoba de Santiago del Estero, 21-15 Lanús en La Fortaleza frente a Argentinos Juniors, mismo horario en simultáneo en Talleres en Córdoba, tu Talleres de Córdoba Central, sí, Rosario Central, Canalla, ¿sí? Para finalizar esta fecha número 6, ¿qué nos podemos saber? Chicos, si hoy terminaría el campeonato del torneo en clausura, todos los grandes están fuera, Están fuera. Hablando de grandes, porque te digo, Boca, San Lorenzo, Estudiantes, River, increíble, Racing, impresionante, por suerte Atlético está quinto, pero bueno, es increíble la actualidad y el presente de los equipos grandes del fútbol argentino. Bueno, nos vamos a la Primera Nacional, chicos, porque ya se está jugando, epa, que vamos avanzado ahí la Primera Nacional, fecha número 26, que arrancaba el viernes con Acassuso cayendo en su casa frente a Godoy Cruz por 1-0, San Telmo que empató 2-2 frente a Morón, Deportivo Madryn le ganó 4-0 a Mitre Santiago del Estero, el día sábado Tristán Suárez le ganó 2-0 a Agropecuario, mientras que en la cancha de Almagro empataron 0-0 Almagro y Colegiales. Chicago perdió en su casa frente a Atlanta 1-0, Defensores de Belgrano también perdió en su casa frente a Almirante Brown 2-0, San Miguel no pudo y Colón hizo lo suyo, le ganó 2-1 a San Miguel, Patronato empató 3-3 con Gimnasia de Lima de Jujuy, un partidazo, 6 goles, pero tremendo partido, lo vi, San Martín en San Juan le ganó 3-1 a Gimnasia Tiro de Salta, mientras que Chaco Forever le ganó 1-0 a Los Andes y Central Norte de Salta le ganó 2-1 a Estudiantes. Ayer, Chacarita no pudo con San Martín en Tucumán, lo empezó ganando el Funebrero, pero con estos dos golazos, ¿sí? Para el Ciruja, obviamente, el equipo de Orfil lo dio vuelta y terminó ganando en condición de visitante. Maipú le ganó 1-0 a Quilmes, Ciudad de Bolívar empató 1-1 frente a Racing de Córdoba, Temperley ganó 2-1 a Midland, y hoy cierran esta nueva fecha 4 de la tarde Güemes a Santiago del Estero frente a Atlético Rafaela y 20 horas Ferro Carril Oeste frente al Boy. Güemes, a estar atentos los hinchas San Martín, porque es el próximo rival en la fecha número 27 del Santo Tucumano. Por suerte, San Martín octavo, la zona B rascuñando, está octavo, pero está entre los 8 mejores que si terminara el campeonato, estarían clasificando los playoffs para el ascenso a la máxima categoría del fútbol argentino. Así que todo es alegría justamente para San Martín, para Atlético. Uno empató, pero viene bien, y obviamente el otro que ganó en condición de visitante. Bueno, te vamos a comentar noticias en el ámbito deportivo. Todo listo, chicos, para el Mundial Femenino. Sí, así como ustedes lo escuchan, que cada vez está pisando más fuerte el fútbol femenino, que uno ve cada jugadora, mamita querida, y me gusta que sea así. Se viene un torneo histórico, sí, realizado por la FIFA, que le da más importancia ahora al Mundial Femenino, sí, que se va a desarrollar en Brasil el próximo año 2027, y va a ser con 32 selecciones, que tendrá su encuentro inaugural el 24 de junio y la final el 25 de julio. ¿Dónde van a ser los partidos el partido inaugural y el partido de la final? En el imponente Maracaná. Sí, así que esto ya ha salido a la luz, que se viene todo para lo que va a ser el Mundial Femenino en Brasil. Y qué lindo, me gusta que sea así el Mundial Femenino. Bueno, vamos con los cuartos de final de la Copa Libertadores, chicos, Copa Libertadores, porque ya tenemos a los equipos que se van a enfrentar en este torneo continental, el más importante que tenemos en nuestro continente, donde Estudiantes, equipo argentino, va a enfrentar al Corinthians, la Liga de Quito va a enfrentar al Palmeiras, Flamengo va a enfrentar al ganador de Deportivo Tolima con Independiente del Valle, y Platense, otro equipo argentino que va a enfrentar al Fluminense. Dos equipos argentinos que están representando a nuestro país, Estudiantes, el Pinche, y Platense, el equipo de Martín Palermo. Vamos con Conmebol Sudamericana, porque también están definidos los cuartos de final, donde lo tenemos a Boca, Cardona, que va a enfrentar en San Pablo, Atlético Mineiro al Santos, Santa Fe va a enfrentar, tiene que jugar Santa Fe River partido de vuelta, y van a enfrentar a Vasco da Gama, quien pase, y la otra llave, el Torque, que va a enfrentar al Cinesiano. Así que todo listo para los cuartos final, tanto de Copa Libertadores como Copa Sudamericana, ¿sí? Así que bueno, ahora te vamos a contar los partidos que tenemos para esta semana respecto a Copa Argentina, porque el miércoles juegan octavos, ¿sí? Aldo Civi, Independiente de Rivadavia. Estar atento, el hincha de Atlético. ¿Por qué? Porque el ganador de estos dos equipos va a ser el rival de El Decano. ¿Aldo Civi o Independiente de Rivadavia? ¿Quién está mejor? Bueno, veremos en el estadio Florencio Solá. Este miércoles a partir de las 19:15 estará atento el hincha de Atlético. El día jueves juegan Estudiantes de La Plata Barraca Central en el estadio, ¿sí? Este estadio me gusta mucho, Estadio Norberto Tomachelo de Defensa y Justicia, a partir de las 7 de la tarde, Estudiantes Barraca Central. Y Platense, que quiere pelear todo, Platense, todo, Copa Libertadores, Campeonato, Copa Argentina. Bueno, Platense va a enfrentar nada más y nada menos que a Instituto a partir de las 21:15 del día jueves en el estadio Coloso Marcelo Bielsa, el estadio de Newell's Old Boys de Rosario. Sí, señora, sí, señor. Bueno, ahora te vamos a contar respecto a lo que es las leonas y los leones, porque también el hockey, te vamos a comentar un poco de hockey, Ale, para estar un poco de todo el ámbito deportivo. Van a tener hoy partidos decisivos por el Mundial, obviamente, de hockey, que se está disputando. El equipo femenino, sí, que ya ha clasificado a semifinales, se enfrentará a Bélgica a las 15:30 para definir su posición en el grupo. Y los leones, van a jugar ante la India a partir de las 9:45, van a estar jugando. Sí, una victoria los clasificará, y si empatan necesitarán que Países Bajos derrote a Inglaterra. Sí, los partidos pueden ver por una importante cadena de deporte, en un canal de deporte, tanto las leonas frente a Bélgica como los leones frente a India. Sí, así que bueno, Ali, esto es todo. Hemos finalizado con completito, pareadito un poco de información deportiva de todos lados, de todos los ámbitos. Así que bueno, amigos, amigas, que tengan una excelente jornada, disfruten de la vida. Lluvia de bendiciones para todos ustedes. Hoy va a ser un día exitoso, lo decretamos así, Ali. Te mando un beso gigante, Ali. Cuídese mucho, la quiero un montón. Carlitos, equipo de Gran Mañana, amigas y amigos oyentes. nos veremos mañana, si Dios quiere, con mucha, pero mucha más información deportiva aquí en el mejor programa del mundo mundial, con la más linda del mundo mundial, mi querida amiga Alicia Herrera. Besos.
0: Un beso enorme para nuestro querido José Luis Haro y le deseamos la mejor jornada. Será hasta mañana, si Dios así lo permite. Nos vamos nuevamente a exteriores a recibir a Agus. Agus, adelante, corazón.
2: Ali, ¿cómo están? Espero que bien. Bueno, nosotros bien lo decíamos, en la primera salida nos encontramos en el complejo habitacional Procrear Tucumán, en la cual recién ya termina lo que fue la visita del gobernador, el vicegobernador también estuvo, el ministro de Obras Marcelo Nasur, acompañado también con la intendenta doctora Rosana Chala, diputados y muchas autoridades en lo que es esto grande que es el complejo habitacional del Procrear. Bueno, escuchamos al gobernador Osvaldo Jaldo porque brindó palabras a la prensa.
0: Muy bien.
3: Para construir el proyecto 1.400 viviendas y 1.600 lotes con servicio, y es el Procrear más grande y más importante de la República Argentina. El anteaño pasado, por diferentes motivos, el gobierno nacional lo desfinanció, dejó de transferirle los fondos e inmediatamente las casi 20 empresas que trabajaron acá paralizaron las obras. El banco hipotecario, que era intermediario del financiamiento, deshizo el contrato, es decir, finalizó la relación contractual con la nación. Es decir, que las empresas quedaron con un financiamiento cero. Pero además había un avance físico en este predio del 10-15% promedio, que la verdad que ya había una inversión y había 100 hectáreas que se habían comprado y eran del gobierno nacional. Es decir, no podían quedar, digamos, desfinanciada y no podían quedar tampoco liberado al azar el destino de las 100 hectáreas y del avance físico y de las inversiones que habían hecho las empresas en cada uno de los lugares que se le asignó dentro de las 100 hectáreas. Es ahí donde Tucumán, la primera provincia, hay antecedentes, que hemos cursado una nota al ministro de Economía de la Nación y automáticamente que hemos pedido la transferencia de las 100 hectáreas y de lo que está avanzado en obra, que la provincia de Tucumán con recursos propios le íbamos a dar continuidad a este Procrear que había quedado desfinanciado el 100% por la nación. Y lo hemos lanzado el año pasado, pero como nosotros hacemos siempre, nosotros hacemos los lanzamientos de obra, pero luego vamos a ver y vamos a controlar el avance de las ejecuciones. Y ese es el motivo de hoy, una visita donde evidentemente nos han acompañado muchas personas que están relacionadas directa o indirectamente con lo que acá se está haciendo, muchas personas que están relacionadas con esta gran decisión, decisión política, decisión institucional de traer el Procrear a la provincia de Tucumán y que lo financiemos con el presupuesto del gobierno provincial.
4: ¿Qué avance nota hoy?
3: Bien, yo le diría que hoy un avance promedio de un 35%, promedio, algunos más, otros menos, ustedes verán. Ya tenemos torre de 9, 10 pisos casi terminada y luego tenemos otro tipo de vivienda que están en diferentes avances físicos de obra. Nosotros, si ustedes me preguntan a mí me gustaría ir mucho más rápido con el avance, pero el avance físico tiene una relación directa con la inversión y nosotros le hemos asignado un presupuesto desde la provincia y este es el ritmo que tenemos, que nosotros entendemos que si la situación económica del país mejora, nosotros podemos mejorar el presupuesto asignado a este Procrear, con el cual avanzaríamos más rápido en la construcción de viviendas, avanzaríamos más rápido en la infraestructura de los 1.600 lotes, porque esos 1.600 lotes también se les va a transferir a la gente para que ellos puedan construir su vivienda. Por eso nuestra aspiración es avanzar, pero eso tiene una relación directa con la disponibilidad de recursos. Así que la verdad que...
0: ¿Se manejan fechas, gobernador?
3: Sí, para el año que viene, de acuerdo a lo que me informan, se estarían entregando 300 viviendas ya finalizadas, que sería la primera entrega que haríamos del Procrear. Si esto tiene que ver si el tiempo acompaña, esto tiene que ver también si realmente se terminan las viviendas y también las infraestructuras, porque acá van pozos de agua potable, acá hay conexión de cloacas que hay que hacer en las 100 hectáreas, acaba el gas natural, acaba la energía eléctrica, y eso es paralelo a lo que nosotros vemos de la construcción de los edificios. La infraestructura es igual y más importante que las casas y los departamentos que acá se están construyendo. Por eso también nosotros insistimos que a la infraestructura hay que llevarla más o menos de manera igual o parecida a la construcción de las viviendas, porque para entregar la llave de una vivienda tienen que tener todos los servicios ya establecidos.
4: ¿Va a viajar, gobernador, a Capital Federal en el corto plazo?
3: Sí, yo tengo entendido que si no es esta tarde noche, va a ser mañana, vamos a viajar a Capital Federal, porque tenemos reuniones entre 5 o 6 gobernadores del NOA, donde le vamos a dar continuidad a la formalización de esto de los subsidios para la energía en el norte de la provincia. Ya se va a firmar el instrumento donde vamos a participar las 10 provincias que hemos venido gestionando, y luego también tengo algunos temas que plantear al nivel de la jefatura de gabinete de Diego Santilli, que nos vamos a reunir seguramente entre el martes o el miércoles, depende cómo acomodemos las agendas.
5: Gobernador, en la reunión del PJ del viernes, ¿no contradice la postura de unidad del peronismo que el presidente del partido, el senador Mansur, no haya estado presente, ni usted tampoco?
3: No, de ninguna manera. Yo lo que creo que todos han sido invitados, yo he sido invitado y tengo entendido que a quien usted se refiere ha sido invitado y ha sido documentada la invitación, es decir, que los 20 consejeros provinciales que integramos las autoridades máximas del Partido Justicialista hemos estado invitados, de los cuales 14 estuvieron presentes. ¿Quién les habla? Yo me he disculpado porque tenía una agenda en la Casa de Gobierno y yo a ustedes siempre les he dicho, para mí la prioridad siempre va a ser la gestión institucional, la gestión de gobierno. Para mí, al margen de ser el candidato del Partido Justicialista en Tucumán, para mí la prioridad es seguir gobernando la provincia. Y en ese sentido fue el vicegobernador, que es parte de este gobierno provincial y es parte de la fórmula que tengo el honor de encabezar, pero él es quien me acompaña en esa fórmula. Así que yo diría, lo importante que hay que destacar, que los organismos del Partido Justicialista se empezaron a mover y empezaron a tomar decisiones y definiciones.
5: ¿Están cerradas las puertas para el senador?
3: Nosotros no le cerramos las puertas ni al senador, ni a los diputados, ni a ningún militante que quiera estar y participar. Sí, lo que tienen que saber, que ya la provincia el 9 de mayo del año que viene llamó elecciones. Sí tienen que saber que el Partido Justicialista ya viene tomando decisiones, o sea que el que venga tiene que respetar las decisiones que ya se han tomado, y tienen que saber que en política los días y los meses pasan rápido, es decir, que el que quiera participar tiene que arrimarse, tiene que sumarse, tiene que compartir. Aparte son gente que tienen experiencia, gente que ocupan cargos institucionales, son gente que ocupan cargos, yo diría, lo más importante en representación de la provincia a nivel nacional, o sea que nada lo tiene que sorprender, ni la convocatoria, ni el cronograma que ya también la Junta Electoral Provincial ya lo puso en funcionamiento. Nosotros tenemos los brazos abiertos para todos aquellos que quieran venir a colaborar, no solo del Partido Justicialista, a todos aquellos tucumanos que creen y ven que nuestra gestión está avanzando en el rumbo que ellos entienden que tienen que avanzar, tienen los brazos abiertos, sean afiliados o no sean afiliados, sean de otro partido. Es decir, nosotros lo que queremos es lo mejor para Tucumán. Ahora, la gestión no la vamos a detener, pero tampoco vamos a detener la toma de decisiones del Partido Justicialista, porque hoy es el único partido que anunció su candidato a gobernador, ningún otro lo hizo. Es el único partido que anunció su vicegobernador, ningún otro lo hizo. Y es el partido que ya anunció, digamos, la candidata a intendenta del municipio más grande de la provincia de Tucumán, como es San Miguel de Tucumán, que es la doctora Rosana Chala. Es decir, nosotros venimos tomando decisiones, no nos tiembla el pulso. Y el que esté de acuerdo estará con nosotros, y el que no esté de acuerdo confrontará con nosotros.
4: Gracias. Hasta ahí la palabra.
0: Muy bien, y así hemos dado por concluido, por supuesto, la tarea del día de hoy, de la gran mañana. Y si Dios así lo permite, nos vamos a volver a encontrar mañana a partir de las 9 para compartir juntos la gran mañana en la 97.1 Radio Tucumán. Gracias a José Luis Aro, a Agus Ibarra. Gracias, Carlos Alberto.
6: Un placer, amiga, como todos los días, y hasta mañana.
0: Si Dios así lo permite, nos volvemos a reencontrar. Alicia Herrera es mi nombre, tremendo. Te mando un besote enorme, que Dios te bendiga muchísimo. Gracias y mil gracias. Quédate en la 97.1 para disfrutar de mucho más. Gracias.

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1: La situación judicial de Constantine Rudnev, imputado por presunta trata de personas en Bariloche, sumó una resolución adversa luego de que la Cámara Federal de Casación Penal declarara inadmisible el recurso extraordinario federal presentado por su defensa. Fuentes judiciales informaron que la decisión fue dictada por los camaristas Carlos Maíquez, Mariano Borinsky y Guillermo Jacobucci. El planteo buscaba abrir una instancia extraordinaria frente a la decisión del tribunal que le deniega la prisión domiciliaria y hace lugar al pedido de la fiscalía para que Rudnev vuelva a un establecimiento penitenciario. El antecedente inmediato se remonta al 25 de junio, cuando Casación ya había declarado inadmisibles tanto una impugnación denominada horizontal como un recurso extraordinario federal interpuestos por la defensa particular. Frente al rechazo de esa primera vía, los abogados de Rudnev volvieron a interponer un nuevo recurso extraordinario.
0: Deportes.
1: Julián Álvarez vivió un momento tenso con los hinchas del Atlético de Madrid, que expresaron su malestar con silbidos y abucheos, mientras que el delantero argentino respondió con un gesto que no pasó inadvertido. El atacante albiceleste ingresó en el segundo tiempo del empate 2-2 ante Villarreal por la Liga de España y recibió la aprobación desde el momento en que apareció en el campo. El rechazo ya se había hecho sentir cuando su imagen apareció en las pantallas del estadio y se repitió cada vez que intervino en el juego. Al finalizar el encuentro, mientras el resto del plantel se reunió en el círculo central para agradecer el apoyo de los hinchas, Álvarez tomó otro camino y se dirigió solo hacia el túnel. La escena rápidamente generó interpretaciones sobre un posible desplante a la afición en medio de la tensión que atraviesa con parte del público rojiblanco.
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1: La diputada nacional Victoria Tolosa Paz anunció que desde el bloque de Unión por la Patria presentaron un proyecto de ley para controlar el sobreendeudamiento y regular las tasas de interés de las billeteras virtuales en los casos en los que se las utilice para el cobro de prestaciones sociales. A través de sus redes, la legisladora explicó la iniciativa busca desde el gobierno se regule el monto de la deuda, el plazo y la tasa, tres condiciones clave para no permitir el sobreendeudamiento de las madres en la República Argentina, en un contexto económico donde el uso de plataformas digitales se expandió de manera masiva para la gestión de ingresos y la solicitud de microcréditos de consumo diario. Al respecto, Tolosa Paz consideró a través de la red social X que el Estado tiene la responsabilidad de proteger a las familias y garantizar que ningún negocio financiero esté por encima de sus derechos, marcando la postura de la bancada opositora respecto al rol del mercado, al rol del mercado financiero en los sectores de menores recursos.
0: Internacionales.
1: Un terremoto de magnitud 5,9 sacudió durante la madrugada del domingo la región de Kanto, donde se encuentra Tokio, y dejó al menos 30 personas heridas en las prefecturas de Ibaraki, Chiba y Saitama. El movimiento se produjo alrededor de las 2 de la madrugada y generó alertas de emergencia en distintos puntos del este de Japón. El epicentro se ubicó en el sur de Ibaraki, al noreste de Tokio, con un epicentro situado a unos 70 kilómetros de profundidad. La Agencia Meteorológica de Japón descartó la posibilidad de un tsunami, mientras que el temblor se percibió con intensidad en amplias zonas de la capital y sus alrededores.
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0: Por supuesto, grandes clásicos para vivir la Oveja Negra el día de hoy. Bienvenidos a este comienzo de semana, lunes 24 de agosto. Sí que sí, señora, arrancándolo junto a la gente de Tear for Fears para decirte, si son clásicos, esta es pavo, por supuesto, porque los clásicos resuenan, suenan, y claro, todos y cada uno acá en el aire de tu radio. Bienvenidos, bueno, en esta máquina del tiempo virtual, máquina del tiempo donde las sensaciones brotan a flor de piel. Eso está genial, me encanta, porque eso es lo que nos hace sentir vivos, recordar y recordar con ganas y con ansia, por supuesto. Bueno, mi nombre es Damián Cabral, Damián Locutor, así estoy en las redes sociales. Esto es La Oveja Negra, una producción de Long Contenidos, trabajando junto a tu radio para llevarte lo mejor, ni más ni menos. Bueno, mi equipo y yo te da la bienvenida, te dice welcome, gracias por venir, gracias por estar. Matías Terminator López en la puesta en el aire, Silvina More en la musicalización, y usted, por supuesto, de ese lado, haciendo del corral de La Oveja Negra, el más lindo, el más mejor y el menos peor, por supuesto. Bueno, si de clásicos te hablo en un ratito, suena Duran Duran, suena Simple Red, suena In Excess. Tengo pasando revista, bloques especiales de todo para el día de hoy, así que prepárate, abróchate el cinturón, porque los grandes clásicos comienzan así, lo hacemos oficial. Dale, bienvenidos a La Oveja Negra.
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Bueno, vamos que le metemos ganas, le metemos onda al día lunes. Comenzamos la semana con todo, sin miedo al éxito. Arrancamos con buenas canciones que te voy a estar presentando. Le toca el turno a la banda de Simon Le Bon, como te digo siempre. Ellos son Duran Duran haciendo The Reflex. Subí el volumen, dale.

se va y se fue el Duran, esta gran banda, para hacernos The Reflex, uno de los comienzos de Duran Duran y los grandes éxitos, por supuesto, que después de manera vertiginosa fueron llevándolos al estrellato mundial y global, por supuesto. Bueno, de ahí a otra banda que me gusta mucho, que quizás es de las más ninguneadas, si se puede decir, no tiene la relevancia que tendría que tener. Discúlpeme que se lo diga, señor, así, pero es lo que pienso y lo que digo. Hablamos de Simple Red. Mirá qué canción, Sasa. Star se llama. Dale, ponelo.

Y claro que sí, muchos clásicos, muchas canciones y por supuesto recuerdos que nos hacen sentir vivos, como te decía al comienzo del programa. Seguramente esta canción la coreaste, la bailaste, ¿por qué no en un recital también? Si has tenido la suerte, como yo, de ir a ver a In Excess, seguramente en esta canción explotaba el estadio. New Sensation, In Excess.

0: Sensation, qué buena canción de INXS, me encanta, che, INXS, hace un tiempito, no hace tanto, tenía pensado tatuarme algo de INXS, no sé por qué, yo estoy seguro que después me voy a arrepentir, pero qué sé yo, una vez que estaba hecho ya está, qué le voy a hacer. New Sensation, INXS, una genialidad, de la banda de Michael Hutchence. Bueno, quédate con nosotros porque en un ratito te voy a estar contando lo que pasa en el mundo de la música, novedades, si las hay. Se viene el Pasando Revista.
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1: Bueno, momento del Pasando Revista del día de hoy. Abrimos este Pasando Revista y tenemos una edición cargada de nombres pesados del rock. Foo Fighter cumpliendo un sueño, el regreso del Ozzy Fest, una confesión bastante particular de Slash, una despedida dolorosa para ZZ Top y un reencuentro que parecía imposible, ¿no? Bueno, arrancamos con la primera. Te cuento que Foo Fighter será telonero de AC/DC para Dave Grohl. Esto es mucho más que compartir un escenario. Foo Fighters será la banda invitada de AC/DC para el próximo 8 de septiembre en St. Louis. Bueno, una participación especial que surgió como reemplazo de Pretty Reckless. El cantante contó que su fascinación por AC/DC comenzó cuando tenía apenas 11 años y que fue al cine a ver Let There Be Rock. Aquella película, según explicó, cambió para siempre su manera de entender cómo debía sentirse la actuación del rock and roll. Bueno, otra noticia fuerte, el O-Fest está oficialmente de regreso. La familia Osborne confirmó una nueva edición para el 2027 de Villa Park Birmingham. Este es el mismo estadio donde se realizó Back to Beginning, el histórico concierto de despedida de Ozzy Osbourne. Bueno, todavía no fueron anunciadas las fechas exactas ni el line-up, aunque la intención es reunir artistas consagrados con nuevas generaciones del heavy metal. Preparazo. Bueno, de ahí nos vamos a hablar del guitarrista, donde la galera es lo que simboliza, ¿no? Las seis cuerdas. Hablamos de Slash y su particular relación con Sweet Child O' Mine, uno de los riffs de guitarra más famosos de todos los tiempos, pero para su propio creador también puede resultar bastante irritante, ¿no? Slash habló de Sweet Child O' Mine y recordó que lo que ocurre en las casas de instrumentos cuando decenas de guitarristas intentan tocar una y otra vez en los mismos riffs. Bueno, lo curioso es que hay una publicidad, no sé dónde la vi, que uno va a comprar una guitarra y dice prohibido tocar Escalera del Cielo, ¿no? O Smoke on the Water. Bueno, esto sería más o menos algo parecido. Lo curioso es que aquel comienzo tan reconocible nació particularmente de casualidad, ¿no? Slash lo improvisó durante un ensayo mientras esperaba a sus compañeros y originalmente ni siquiera estaba convencido de que la canción encajara con Guns N' Roses. Y después ocurrió exactamente lo contrario. Sweet Child O' Mine llegó al número uno, el Billboard, y terminó convirtiéndose en uno de los grandes clásicos de la banda. Bueno, una noticia triste para el mundo del rock. Frank Beard, histórico baterista de los ZZ Top, murió el 17 de agosto a los 77 años. Se encontraba bajo cuidados paliativos en su casa de Texas. El baterista de los ZZ Top había ingresado a la banda en el año 1969. Fue una pieza fundamental de aquel sonido que mezcló boogie, blues y rock durante más de 5 décadas. Bueno, de allí vamos a hablar de Ritchie Blackmore, que volvió a encontrarse con Deep Purple. Cerramos con uno de los encuentros que tiene mucho más detrás que una simple canción, ¿no? Volvió a tocar Ritchie Blackmore junto a los Deep Purple después de 33 años, apareciendo de sorpresa para interpretar Smoke on the Water. ¿Por qué no le dieron otra? La verdad, está todo bien con Smoke on the Water, pero bueno, tiene más canciones Deep Purple. Blackmore contó después que prácticamente no había tenido, encima yo tiré cualquier facto al comienzo del Pasando Revista sin saber que iba a tener esta noticia. Bueno, Blackmore contó después que prácticamente no había tenido tiempo de prepararse y que incluso llegó a perderse un poco durante la interpretación. No podés, no, si le habrás tocado hasta el hartazgo, ¿no? Bueno, el verdadero motivo era reencontrarse con antiguos compañeros y dejar definitivamente atrás viejas diferencias, especialmente las que durante años mantuvo con Ian Gillan, ¿eh? A sus 81 años, Blackmore, ahí sigue rockeando forever. Bueno, Foo Fighter llegando a los escenarios de sus ídolos, el Ozzfest preparando su regreso, Slash renegando un poquito de su propio riff y el adiós a Frank Beard y viejas heridas del rock que finalmente parecen haber quedado atrás. Cinco historias, cinco páginas de una música que nunca deja de generar noticias. Cerramos el Pasando Revista del día de hoy y seguimos, obviamente, con mucho más Oveja Negra.

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8: 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Salud.
10: En un cambio de paradigma sin precedentes, la medicina anticipatoria está dejando de ser una promesa del futuro para convertirse en una herramienta cotidiana que permite tomar decisiones certeras que mejoran la calidad de vida. En la actualidad, la ciencia tiene la capacidad de leer los 3.000 millones de letras de nuestro ADN e identificar más de 600 enfermedades genéticas y personalizar el cuidado de la salud según el mapa biológico de cada individuo. Según un informe, a través de la lectura del genoma, es posible identificar predisposiciones a enfermedades como el glaucoma, riesgos cardiovasculares o detectar la propensión al cáncer de mama y próstata hasta 10 años antes de lo previsto en las guías generales. Uno de los aportes más disruptivos de la genética para la sociedad actual es la farmacogenómica. Ante los costos y la diversidad de fármacos, el análisis genético permite conocer cómo cada cuerpo metaboliza distintos principios activos.
9: Deportes.
10: Las Leonas se van a enfrentar este lunes con su par de Bélgica en el cierre de la segunda fase del Mundial. El partido se podrá ver a través de ESPN y Disney Plus Premium. Las Leonas, que tienen como entrenador a Fernando Ferrara, se aseguraron un lugar en las semifinales el sábado, luego de la categórica goleada 3-0 sobre España en el inicio de la segunda fase. De esta manera, a las Leonas les alcanza un empate frente a Bélgica para la primera posición en este grupo y así evitar a Países Bajos, que es la gran potencia y candidata absoluta a quedarse con el título.
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13: Momento de Free Pass, por supuesto que sí, Free Pass musical para el día de hoy. Delivery de canciones, música non-stop, sin interrupciones, sin locutores molestos. Una tras de otra, las mejores canciones de todos los tiempos suenan acá. Así, a partir de ahora, dale.

0: Media hora libre de canciones ininterrumpidas, una tras otra, por supuesto, para que usted celebre este reencuentro con la música, con las canciones que nos hace bien, porque hace bien. Esto fue el Free Pass, media hora de canciones que están geniales. Pero como no solamente de eso vive el hombre, nosotros tenemos mucha más oveja negra en un rato, dale.
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0: La verdad que no sé qué estabas haciendo, no sé qué tenías pensado por hacer, pero tenés totalmente prohibido cambiar la sintonía, irte y no escucharnos, ¿eh? Porque la recta final comienza y prepárate porque voy a estar leyendo lo que nos dicen los locos lindos del otro lado del receptor, obviamente, porque se viene el mensajero.
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3: Momento de mensajes, mensajero del día de hoy. Vamos que vamos farmeando clásicos, por supuesto. Mensajero del día de hoy, vemos que dice los locos lindos del otro lado. Bueno, Dami, hace poco encontré mi primera agenda telefónica. Números de 6 cifras, teléfonos de gente que no recuerdo, anotaciones. Qué lindo eso, nos dice Héctor. Yo hasta hace poco, no quiero decir que todavía lo tengo, pero hasta hace poco tenía 2 agendas con número de teléfono y gente que cuando leo los nombres me trae una sonrisa, algunos que ni recuerdo. Mi hermana cumplió 50 y decidió festejar haciendo algo que nunca había hecho. Se subió a un escenario en un karaoke, cantó bastante mal, pero con una seguridad que hizo que todos terminábamos aplaudiendo. Soy Marina Vázquez, ¿cómo me lo perdí? ¿Cómo me lo perdí? Necesito un video urgente de eso, ¿no? Me encanta cuando la gente se anima, aunque haga el ridículo, no me importa. Compré una máquina para hacer pochoclos, pensando en películas, ¿eh? Ahora mis hijos la usan para cualquier cosa, fútbol, series, reuniones. Está genial eso, te rebanco, ¿eh? La inversión quedó oficialmente amortizada, sí, claro. Por supuesto. Después de años usando el GPS, para... ¿Quién nos cuenta? Esteban nos contaba, perdón, me lo comí. Después de años usando el GPS, para todo decidí hacer un viaje corto sin prenderlo. Llegué perfectamente 40 minutos más tarde y después de conocer 3 barrios que no estaban en mis planes, nos cuenta Carolina. Está genial. Dicen que todos los caminos conducen a Roma. ¿Por qué no dejar... no empezar a preguntar como hacíamos antes, ¿no? Yo tenía la costumbre de preguntarle a los puesteros de diario. Bueno, cosa que en el último momento me he dado cuenta de que les fastidiaba a ellos, ¿no? Porque no me contestaban mal o no me contestaban. Deben estar repodridos. Último, dale. No sé si es el último. A ver cuánto... 2 más, dale. Mi viejo tiene 74 años y descubrió los tutoriales de internet. Eso es genial. Me acuerdo, te estoy hablando hace año 2010, cuando todavía no estaba tan plagado de información el tema de internet. Habían cosas que yo no encontraba, por lo menos en plataformas como YouTube, cosas que no encontraba. Hoy creo que no me animo a vaticinar de que hay cosas que no encuentro. Hoy creo que está todo, pero sí, me acuerdo cuando habían cosas que no habían respuestas. Bueno, ahí aprendí, una vez que me quedé encerrado, puse un tutorial de cómo abrir la cerradura y lo hice. Todavía me acuerdo, ¿no? Me enseñaron a cortar media llave, con esa media llave abrir la cerradura. Buenísimo, ¿no? Me acuerdo. La relevancia de esto es porque todavía no estaba tan cargada de información YouTube. Por eso está bueno. 74 años, descubrió tutoriales por internet, ahora arregla cosas que antes llamaba a alguien para reparar. Bueno, el problema es que también empezó a desarmar cosas que funcionaban perfectamente, nos cuenta Nahuel Benítez. Y tu viejo ya está más allá del bien y del mal, creo que no se le puede decir nada. Gracias chicos por comunicarse, está genial este ida y vuelta, me parece que es genial y hemos aprendido muchas cosas. Quédate un ratito más, no te muevas de ahí.

Como todo lo bueno llega al final, nosotros también nos vamos a despedir de la oveja negra del día de hoy, pero solo hasta mañana, mañana martes. No te cases ni te embarques, que volvemos con todo, sabelo. Mi nombre es Damián Cabral, Damián Locutor, estoy así en las redes sociales. Esto, como siempre, es una producción de Long Contenidos, trabajando junto a tu radio para llevarte lo mejor, ni más ni menos, que es todo, todo, todo, todo lo que tenemos es pavo. ¿Qué esto te querés comer? Esto vas a tener, por supuesto. Quédate en sintonía, no te muevas del aire de la radio, que tenemos mucho para vos. Esto recién, todavía está en pañales. Recuerde siempre, señora, que la oveja negra no es mala, solo es diferente, y cuando la vida te dé la espalda, hay que patear el trasero. Ahora sí, hasta mañana, que termines muy pero muy bien la jornada. Dale, nos reencontramos mañana, no te muevas de ahí, quédate con nosotros. Chau, chau.

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8: Más de 4.000 alumnos aprendieron sobre diabetes en las escuelas argentinas, según la última edición del Atlas de la IDF. En Argentina, cerca de 4,3 millones de adultos de entre 20 y 79 años viven con diabetes y se estima que el 29,1% de quienes tienen diabetes aún no lo sabe, lo que representa cerca de 1,26 millones de personas. Nuestro país presenta la segunda prevalencia de diabetes en adultos más alta de la región. Si las tendencias actuales continúan, en 2050, alrededor de 5,9 millones de adultos argentinos vivirán con esta enfermedad. Estas cifras corresponden a la sumatoria de diabetes tipo 1 y de tipo 2. En la diabetes tipo 1, el organismo no produce insulina, por lo que la persona debe administrarse a diario medicación. Suele aparecer durante la infancia, la adolescencia o la juventud. Entonces, plantea desafíos particulares en la escuela, dado que deben aplicarse insulina y realizar monitoreo de los niveles de glucemia varias veces al día, lo que incluye ciertamente el horario escolar. Por eso, uno de los objetivos centrales de Sendas es derribar mitos y evitar que la diabetes se convierta en una herramienta para la integración. El programa apunta a combatir el estigma, generar ambientes escolares inclusivos para los niños con diabetes tipo 1, capacitar a docentes para responder ante situaciones de emergencia y educar a las familias.
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8: Un bebé logró eludir los controles de seguridad de la tribuna e ingresó libremente al campo de juego durante los minutos finales del encuentro disputado en California entre San José y Minnesota United, correspondiente a la jornada de la Major League Soccer. Cuando transcurría el tiempo de adición y el juego se encontraba detenido para que los médicos asistieran a un futbolista del equipo equipo visitante, la criatura comenzó a dar sus primeros pasos por el césped cerca de una de las esquinas del campo, escena que advirtió al árbitro principal tras el aviso de los jugadores.
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0: Y así arrancamos en la 97.1 Radio Tucumán, la radio que escuchan los tucumanos y las tucumanas. Se han vivido grandes jornadas en estos últimos días, teniendo en cuenta los 60 años, esos 60 años donde fue tan lamentable porque 50.000 trabajadores quedaron sin trabajo, 200.000 tuvieron que emigrar al Gran Buenos Aires, y la verdad que estos 60 años de los cierres de los ingenios han marcado un paso muy grande en la historia de la provincia de Tucumán, y que por supuesto ha sido un momento en el que ya estamos muy emocionados, ¿no? Porque en estos días en Banda del Río Salí, tanto el intendente como el ministro del Interior, como distintos funcionarios que estuvieron recordando este momento tan difícil. Anoche también la intendente Roxana Chala en el Parque 9 de Julio, en el Museo de la Caña de Azúcar, y en distintos lugares más se estuvo reflejando y recordando estos 60 años. Así que hoy arrancamos esta jornada en la 97.1, también nosotros recordando y sumándonos y solidarizándonos con todas aquellas familias que tuvieron que cambiar su vida drásticamente porque lo perdieron todo, ¿no?
1: Bien, buenos días Mercedes, buenos días Ale. Bueno, comenzamos, sí, buenas tardes, si tenés razón Ale, buenas tardes. Bueno, la verdad que sí, un hecho para recordar estos 60 años de los cierres de los ingenios allá por 1966 en el gobierno de facto de Juan Carlos Onganía. Se cerraban 11 de los 23 ingenios de la provincia. La verdad que un hecho lamentable que se vio reflejado en la marcha de las antorchas que se realizó en Banda del Río Salí y en la acto conmemorativo que realizaron ayer en el Museo de la Industria Azucarera, acá en el Parque 9 de Julio. La verdad que, bueno, participamos de eso, tenemos las notas, pero primero vamos a arrancar con la actividad que realizó en el día de hoy el gobernador Ovaldo Jaldo, en el cual visitó el complejo habitacional Procrear Tucumán para supervisar lo que sería el avance de la primera etapa de la obra esta de viviendas y locales comerciales. Este emprendimiento está en Manantial Sur y Coronel Celaya de la capital tucumana y es financiado por recursos propios de la provincia. Una vez que hizo esta recorrida, pudimos hablar con el gobernador Ovaldo Jaldo, que nos decía lo siguiente.
2: ¿Qué ha contado Ovaldo Jaldo en esa presentación de obra?
3: El avance importante que tiene, tanto que tiene.
4: Sí, nosotros la verdad que el año pasado habíamos hecho el lanzamiento oficial de este Procrear 2 de la provincia de Tucumán. Este Procrear que tiene 100 hectáreas de amplitud, para construir el proyecto 1.400 viviendas y 1.600 lotes con servicio. Y es el Procrear más grande y más importante de la República Argentina. El anteaño pasado, por diferentes motivos, Nacional lo desfinanció. Dejó de transferirle los fondos e inmediatamente las casi 20 empresas que trabajaron acá paralizaron la obra. El banco hipotecario, que era intermediario del financiamiento, deshizo el contrato, es decir, finalizó la relación contractual con la Nación. Es decir, que las empresas quedaron con un financiamiento cero. Pero además había un avance físico en este predio del 10-15% promedio, que la verdad que ya había una inversión y había 100 hectáreas que se habían comprado y eran del gobierno nacional, es decir, no podían quedar, digamos, desfinanciada y no podían quedar tampoco liberado al azar el destino de las 100 hectáreas y del avance físico y de las inversiones que habían hecho las empresas en cada uno de los lugares que se le asignó dentro de las 100 hectáreas. Es ahí donde Tucumán la primera provincia, hay antecedentes, que hemos cursado una nota al Ministro de Economía de la Nación y automáticamente que hemos pedido la transferencia de las 100 hectáreas y de lo que está avanzado en obra, que la provincia de Tucumán con recursos propios le íbamos a dar continuidad a este Procrear que había quedado desfinanciado el 100% por la Nación. Y lo hemos lanzado el año pasado, pero como nosotros hacemos siempre, nosotros hacemos los lanzamientos de obra, pero luego vamos a ver y vamos a controlar el avance de las ejecuciones. Y ese es el motivo de hoy, una visita donde evidentemente nos han acompañado muchas personas que están relacionadas directa o indirectamente con lo que acá se está haciendo, muchas personas que están relacionadas con esta gran decisión, decisión política, decisión institucional de traer el Procrear a la provincia de Tucumán y que lo financiemos con el presupuesto del gobierno provincial.
5: ¿Qué avance nota hoy?
4: Bien, yo le diría que hoy un avance promedio de un 35%, promedio, algunos más, otros menos, ustedes verán. Ya tenemos torre de 9, 10 pisos casi terminada y luego tenemos otro tipo de vivienda que están en diferentes avances físicos de obra. Nosotros, si ustedes me preguntan a mí me gustaría ir mucho más rápido con el avance, pero el avance físico tiene una relación directa con la inversión y nosotros le hemos asignado un presupuesto desde la provincia y este es el ritmo que tenemos, que nosotros entendemos que si la situación económica del país mejora, nosotros podemos mejorar el presupuesto asignado a este Procrear, con el cual avanzaríamos más rápido en la construcción de viviendas, avanzaríamos más rápido en la infraestructura de los 1.600 lotes, porque esos 1.600 lotes también se les va a transferir a la gente para que ellos puedan construir su vivienda. Por eso nuestra aspiración es avanzar, pero eso tiene una relación directa con la disponibilidad de recursos. Así que la verdad que...
6: ¿Se manejan fechas, gobernador?
4: Sí, para el año que viene, de acuerdo a lo que me informan, se estarían entregando 300 viviendas ya finalizadas, que sería la primera entrega que haríamos del Procrear. Si esto tiene que ver si el tiempo acompaña, esto tiene que ver también si realmente se terminan las viviendas y también las infraestructuras, porque acá van pozos de agua potable, acá hay conexión de cloacas que hay que hacer en las 100 hectáreas, acá va el gas natural, acá va la energía eléctrica, y eso es paralelo a lo que nosotros vemos de la construcción de los edificios. La infraestructura es igual y más importante que las casas y los departamentos que acá se están construyendo. Por eso también nosotros insistimos que a la infraestructura hay que llevarla más o menos de manera igual o parecida a la construcción de las viviendas, porque para entregar la llave de una vivienda tienen que tener todos los servicios ya establecidos.
5: ¿Va a viajar, gobernador, a Capital Federal en el corto plazo?
4: Sí, yo tengo entendido que si no es esta tarde noche, va a ser mañana, vamos a viajar a Capital Federal, porque tenemos reuniones entre 5 o 6 gobernadores del NOA, donde le vamos a dar continuidad a la formalización de esto de los subsidios para la energía en el norte de la provincia. Ya se va a firmar el instrumento donde vamos a participar las 10 provincias que hemos venido gestionando, y luego también tengo algunos temas que plantear al nivel de la jefatura de gabinete de Diego Santilli, que nos vamos a reunir seguramente entre el martes o el miércoles, depende cómo acomodemos las agendas.
7: Gobernador, en la reunión del PJ del viernes, ¿no contradice la postura de unidad del peronismo que el presidente del partido, el senador Mansur, no ha estado presente, ni usted tampoco?
4: No, de ninguna manera. Yo lo que creo es que todos han sido invitados. Yo he sido invitado y tengo entendido que a quien usted se refiere ha sido invitado y ha sido documentada la invitación. Es decir, que los 20 consejeros provinciales que integramos las autoridades máximas del Partido Justicialista hemos estado invitados, de los cuales 14 estuvieron presentes. ¿Quién les habla? Yo me he disculpado porque tenía una agenda en la Casa de Gobierno y yo a ustedes siempre les he dicho, para mí la prioridad siempre va a ser la gestión institucional, la gestión de gobierno. Para mí, al margen de ser el candidato del Partido Justicialista en Tucumán, para mí la prioridad es seguir gobernando la provincia. Y en ese sentido fue el vicegobernador, que es parte de este gobierno provincial y es parte de la fórmula que tengo el honor de encabezar, pero él es quien me acompaña en esa fórmula. Así que yo diría, lo importante que hay que destacar, que los organismos del Partido Justicialista se empezaron a mover y empezaron a tomar decisiones y definiciones.
7: ¿Están cerradas las puertas para el senador?
4: Nosotros no le cerramos las puertas ni al senador, ni a los diputados, ni a ningún militante que quiera estar y participar. Sí, lo que tienen que saber, que ya la provincia el 9 de mayo del año que viene llamó elecciones. Sí tienen que saber que el Partido Justicialista ya viene tomando decisiones, o sea que el que venga tiene que respetar las decisiones que ya se han tomado, y tienen que saber que en política los días y los meses pasan rápido, es decir, que el que quiera participar tiene que arrimarse, tiene que sumarse, tiene que compartir. Aparte son gente que tienen experiencia, gente que ocupan cargos institucionales, son gente que ocupan cargos, yo diría, lo más importante en representación de la provincia a nivel nacional, o sea que nada lo tiene que sorprender, ni la convocatoria, ni el cronograma que ya también la Junta Electoral Provincial ya lo puso en funcionamiento. Nosotros tenemos los brazos abiertos para todos aquellos que vienen, que quieran venir a colaborar, no solo del Partido Justicialista, a todos aquellos tucumanos que creen y ven que nuestra gestión está avanzando en el rumbo que ellos entienden que tienen que avanzar, tienen los brazos abiertos, sean afiliados o no sean afiliados, sean de otro partido. Es decir, nosotros lo que queremos es lo mejor para Tucumán. Ahora, la gestión no la vamos a detener, pero tampoco vamos a detener la toma de decisiones del Partido Justicialista, porque hoy es el único partido que anunció su candidato a gobernador, ningún otro lo hizo, es el único partido que anunció su vicegobernador, ningún otro lo hizo, y es el partido que ya anunció, digamos, la candidata a intendenta del municipio más grande de la provincia de Tucumán, como es San Miguel de Tucumán, que es la doctora Rosana Chala. Es decir, nosotros venimos tomando decisiones, no nos tiembla el pulso, y el que esté de acuerdo estará con nosotros, y el que no esté de acuerdo confrontará con nosotros.
8: Gracias. Gracias.
9: La palabra.
0: Ahora escuchamos las palabras de la profesora Gladys del Valle Medina. Ella fue concejal, fue legisladora de la provincia de Tucumán y es actual diputada de la Nación.
10: Rápido que va teniendo, impresionante. Estas no son palabras, no son promesas, son hechos concretos y prácticamente destacar va a ser una ciudad, este lugar donde miles de familias se van a beneficiar teniendo su vivienda propia, dignifica a la familia. Así que bueno, la verdad que contenta, felicitar al gobernador por seguir trabajando para nuestra provincia y pensando siempre en la familia.
11: En un contexto que el gobierno nacional se ha alejado de la obra pública.
10: Sí, por supuesto, con políticas antagónicas, mientras que el gobierno nacional dice no da propia dignifica a la familia. Así que bueno, la verdad que contenta, felicitar al gobernador por seguir trabajando para nuestra provincia y pensando siempre en la familia.
11: En un contexto que el gobierno nacional se ha alejado de la obra pública.
10: Sí, por supuesto, con políticas antagónicas, mientras que el gobierno nacional

0: próximas elecciones?
1: Bueno, estamos trabajando, respetando desde el marco de la democracia a todos los gremios, a todos los vecinos, a todos los espacios que quieran acompañarnos para las próximas elecciones. Nosotros llevamos de nuestra fórmula a Osvaldo Jaldo y a Miguel Acevedo y no tenemos ninguna duda que va a ser la fórmula ganadora el año que viene. Pero bueno, por supuesto, siempre tenemos los brazos abiertos para todas las personas, los vecinos, las agrupaciones, los gremios y los espacios políticos que quieran sumarse a esta patriada que es la de Osvaldo Jaldo y Miguel Acevedo.
2: ¿Cómo se van a dirimir las diferencias?
1: Bueno, siempre hay diferencias. En la familia hay diferencias. En los espacios políticos también hay diferencias. Y bueno, yo creo que la voz del pueblo tiene mucho que ver. Y si es necesario internas, el peronismo, especialmente los tucumanos, estamos acostumbrados. Las internas son parte del peronismo en el justicialismo, pero especialmente en Tucumán.
0: Pero bueno, analizado la presentación que han hecho contra los que responden a Milei en la justicia federal en cuanto a no solo al domicilio, sino a los años de residencia, que es lo que establece la Constitución Provincial.
1: Bueno, la Junta Electoral marca cuáles son los requisitos que tienen que tener las personas que se presenten como candidatos y de eso tenemos que ser respetuosos. Tampoco no podemos, si queremos ser candidatos de una determinada localidad, tenemos que saber cuáles son esos requisitos con respecto al tiempo, a la residencia, el tiempo, si uno quiere hacer un cambio de domicilio, hay tiempos que lo establece la Junta Electoral claramente.
3: ¿Qué se le dice a los argentinos, donde tenemos un presidente que se está preparando para cantar para un show, donde él dice que los argentinos quieren escucharlo cantar, donde hay muchos argentinos que no llegan a mediados de mes? ¿Qué le decimos a los argentinos?
1: Bueno, yo creo que esto lo vivimos los que recorremos, los que visitamos, los que hablamos con el vecino, los que recorremos los territorios y ver la situación económica difícil que vive el país. En las situaciones donde muchas familias no llegan a fin de mes, la preocupación de poder pagar la luz, la situación que viven los jubilados, distintas situaciones problemáticas que, bueno, por ejemplo, en el ámbito de salud, el gobierno de la provincia está trabajando fuertemente para que los hospitales, los CAS puedan llegar, se puedan atender nuestros abuelos, la dirigencia en la provincia de Tucumán justicialista está trabajando fuertemente para dar respuesta a muchos jubilados que no tienen para comprar sus medicamentos. Y así muchas situaciones sin entrar a hablar de aquellas familias donde no tiene un salario fijo, que es más difícil la situación económica, que realmente nos preocupa, pero también decir que en el gobierno de Tucumán se está haciendo un trabajo social desde el Ministerio de Desarrollo Social con la tarjeta alimentaria que ha llegado a muchos vecinos y bueno, y donde también se sigue viendo aquellas cuestiones que son preocupantes, que tienen que ver con las familias vulnerables, para poder acompañarlas en este momento difícil.
4: Hay una morosidad de más de un 40% de los colegios privados, familias que necesitan
0: que se pasen a la pública.
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0: otro día estaba borracho, ahí se para al frente de una pizzería a las 4 de la mañana. Y dice, bueno, dice, ¿qué hacen? ¿Delivery? Sí, dice, bueno, llévenme a mi casa entonces. Nadie le daba bolilla al borracho, suben un remis, lo lleva el remisero, lo deja en la puerta de la casa. Y le dice, ¿cuánto es? 200 pesos. ¿Qué poder retroceder 3 cuadras? Porque tengo 150, ¿no? Tiene la señora que peticita a la señora. El otro día le dice una amiga, che, ¿por qué te has elegido un marido tan alto? Porque me prometió bajar las estrellas del cielo.
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0: Arrancamos aquí otra jornada en la 97.1 Radio Tucumán, la radio de los tucumanos y las tucumanas. Ayer estuvimos presentes en el acto que se realizó en el marco de los 60 años de este momento tan duro que sufrieron los trabajadores del azúcar, que fue el cierre de los ingenios. A 60 años de los cierres de los ingenios se realizó un acto y también una muestra en el Parque 9 de Julio, en este lugar tan hermoso que
1: el Museo de la Industria Azucarera
0: refleja toda nuestra historia, ¿no? El museo, como usted dice, doctor, que tiene hasta maquinarias, ¿no? Hay un arado, está la mujer que trabajaba en el surco, en realidad trabajaban las familias, ¿no? Y todo este reflejo tan lindo y está tan bien cuidado, recordemos que está abierto de 9 a 18, que es entrada libre y gratuita. Allí también pudimos hablar con el doctor Rodríguez Tortosa. Él es un joven militante y dirigente del espacio de la doctora Chala y es el secretario general del municipio. Hablaba con nosotros, nos decía esto.
2: Rodrigo Tortosa, muy buenas noches. Joven, militante y por supuesto algo muy importante, una persona muy solidaria. Contémosle a los tucumanos qué se vive hoy y cómo se siente en este día donde recordamos un hecho tan lamentable, donde 50.000 tucumanos quedaron sin trabajo, 200.000 tuvieron que emigrar a Buenos Aires. ¿Cómo lo vive usted?
3: Bueno, hay que decir que nos encontramos en el MIA, en el Museo Obispo Colombres, justamente un espacio muy importante para todos los tucumanos y especialmente para los capitalinos, porque aquí a través de la historia se puede conocer un hecho tan lamentable, pero que tan importante justamente tenerlo en la memoria, porque no solamente estos 60 años habla de un impacto específico para lo que fue el empleo, el desplazamiento también de tucumanos hacia otras provincias, porque bueno, en términos laborales de empleo, por supuesto en la provincia se había complicado con el cierre de los ingenios, sino también por una cuestión que significa desde la humanidad y lo que entendemos como sociedad argentina que tenemos que tener. Cuando hablamos también de la matriz productiva de un Estado, también hablamos de derechos, ¿no? Y la importancia de que en nuestro lugar de origen tengamos oportunidades. Así que el cierre de ingenios a 60 años, por lo que ha sido el gobierno de Onganía, ha sido realmente lamentable para el actual presente de la provincia y para su futuro. Así que bueno, desde la ciudad, desde el gobierno de la intendenta Rosana Chara, siempre presente con este tipo de actos culturales y también de memoria para reivindicar también nuestras raíces.
2: Rodrigo, ¿qué esperas que se lleve un joven que visite esta muestra?
3: Bueno, cuando también tenemos memoria, proyectamos el presente, pero sobre todo construimos el futuro. Los más jóvenes muchas veces desconocen la historia de la provincia, la historia de la Argentina, y aquí con un breve paseo pueden conocer exactamente de una perspectiva económica, política y también social lo que sucedió en este momento y el impacto que tiene el presente. Así que con todo el equipo de la doctora Chara en materia de cultura, pero también en materia de documentación, aquí están presentes los funcionarios de las áreas intervinientes, Humberto Ponce León de la Subsecretaría de Gestión y Documentación, después todo el área de cultura. Hemos trabajado fuertemente esto de tiempo con la doctora Chala para que en este día, a través de un mapping, de una proyección y también de una exposición que está realizando la directora Silvana Firpo, los jóvenes y también el público en general puedan conocer el pasado de Tucumán. Así que bueno, contentos con la iniciativa, pero sobre todo con un pesar respecto a la importancia de la memoria.
2: ¿Cuántos días va a estar abierta y en qué horarios para que los tucumanos que están escuchando puedan llegarse a verla?
3: Bueno, hay que decir que la ciudad tiene una agenda muy rica en materia de circuitos históricos, culturales, y el Obispo Colombres está abierto de forma permanente, desde muy temprano, desde las 9 de la mañana hasta la tarde, así que los invitamos a recorrerlo como otros museos también de la ciudad, Casa Azúcar, que está la historia de San Miguel de Tucumán, pero asimismo también tenemos la Casa de la Cultura, la Casa Natal Mercedes Sosa, así que la Intendenta Chala tiene una fuerte mirada de la importancia de la cultura y esta gestión viene reivindicándolo, sobre todo en momentos que en términos económicos y sociales son difíciles, la cultura a veces nos saca una sonrisa, nos permite un paseo y ese pequeño derecho que podemos tener con la familia es sumamente importante, así que estamos trabajando para que esta mirada del Intendente se replique en cada espacio de la ciudad.
2: Muchísimas gracias y recordarles a ustedes que la entrada es libre y gratuita.
1: Bien, así también en el día de ayer tuvimos una nota con Silvana Firpo, quien es la directora de documentación estratégica del municipio de San Miguel de Tucumán y quien realizó una muestra justamente en conmemoración a estos 60 años del cierre de los ingenios y nos decía lo siguiente.
2: Ivana, muy buenas noches. Sabemos que se ha vivido un momento muy especial, todos los tucumanos, a 60 años de un hecho muy doloroso que ha dejado 50.000 trabajadores de la provincia de Tucumán sin trabajo, 200 viajaron a Buenos Aires. ¿Cómo lo ha vivido usted? Y cuente qué significa todo esto que está acá reflejado en su trabajo.
4: ¿Qué tal? Bueno, muchas gracias por la oportunidad de poder comentar un poco de esto. Efectivamente, bueno, hace 60 años lo que ha pasado ha sido un hecho bastante trágico, ha transformado la historia de nuestra provincia. Esto que hay aquí es una exposición que ha nacido de un trabajo que hice para una maestría en el que yo empiezo con la duda de qué es lo que había pasado, por qué tantos tucumanos se habían ido, tratar de entender un poco todo lo que había por detrás. Y bueno, a partir de eso surge lo que vemos hoy, que esta exposición se llama El azúcar menos dulce, y es un poco mostrar el contexto que tiene la historia nuestra del azúcar en nuestra provincia y los efectos que eso ha tenido, y que hay muchas de esas cosas que todavía las vemos hoy, porque hay muchos pueblos, muchas ciudades que prácticamente han desaparecido, han cambiado totalmente su dinámica, se ha ido muchísima gente, han quedado como pueblos fantasmas, y bueno, eso debería ser impactante para la memoria colectiva, ¿no? Así que...
2: ¿Qué esperás que se lleve un joven que llegue por primera vez y vea tu muestra?
4: Bueno, la verdad que si quiero esperar algo, creo que está expresado un poco en el final de esta exposición, que tiene que ver con la conexión de lo que podemos pensar o rememorar, que por ejemplo yo no he vivido en esa época, pero estudiando puedo entender qué es lo que ha sucedido, pero creo que es importante después poder conectar un poco con la emoción de cada uno, porque lo que han sufrido los tucumanos que se han ido, los que han quedado, los que han pasado todo lo que han pasado, los que la verdad han pasado mucha pobreza, hambre, desnutrición, los datos que hay son realmente dolorosos, es poder conectar todos esos datos y toda esa información histórica con la emoción y poder sentirnos humanos unos con los otros y entender el sufrimiento del otro.
2: Silvana, ¿cuántos días va a estar abierta esta muestra para que los tucumanos y los argentinos puedan visitarla y conocerla?
4: En principio un mes, y eso ya lo va a ir decidiendo el museo, pero en principio un mes.
2: Silvana, ¿y tus redes sociales para quienes quieran conocerte, seguirte o tener más información?
4: Estoy como Silvana Firpo en todas partes.
0: Bien, de esta manera les presentamos las palabras del vicegobernador Miguel Acevedo en el marco de lo que fueron todas las actividades del Partido Justicialista. Él nos decía esto, lo compartimos con ustedes.
5: Terminada la reunión en el día de la fecha en el Partido Justicialista, donde se reunió el Consejo, un órgano que se está activando de manera como queremos que estén todos los órganos partidarios, se trató, como todos saben, hubo un fallecimiento de una consejera, de Zulema Coder, y nosotros necesitamos autorizar a miembros del partido para que regularicen esta situación con quien le tiene que suceder. Obviamente, la primera punto de la reunión del Consejo fue el homenaje, reconocimiento y agradecimiento a la labor de Zulema Coder, esa gran compañera del Este Tucumano que supo desempeñarse de manera excelente para un peronista como lo entendemos nosotros. De ahí se trataron otros temas más vinculados al normal desenvolvimiento del partido, como fueron la aprobación de balances que habían estado auditados o rechazados en la auditoría, como a muchos otros partidos que están en el territorio nacional, y se procedió a recibir el informe del contador, de los auditores, se ha normalizado esa situación, se han remitido tres balances ya cumpliendo todas las normativas que había pedido la Junta Nacional, así que en ese sentido se normalizó todo, finalizando también con un análisis de la situación y la coyuntura que está viviendo la provincia y la nación en nuestra mirada hacia lo que es lo social, lo económico y el camino que tenemos que tomar y hacia dónde vamos. No nos olvidemos que también estamos ya con fecha fijada, donde el Partido Justicialista, la fórmula del peronismo en Tucumán, ha sido definida, que es el gobernador, candidato a gobernador Osvaldo Caldo y vicegobernador Miguel Acevedo. Esa es la fórmula del peronismo, eso es lo que estábamos hablando y eso es lo que estábamos definiendo también.
6: Puntualmente en lo electoral, ¿qué se definió respecto al rol del partido, tomarlo como frente?
5: Nosotros eso lo va a decidir en otra reunión del Consejo, pero seguramente vamos a desembocar, como lo hacemos en las últimas elecciones que nos hemos presentado, donde el Partido Justicialista, siendo eje, va a formar un frente preponderantemente del Partido Justicialista, pero con un frente que permita llegar a las elecciones de la mejor manera posible y, por supuesto, instando a todos los compañeros y compañeras a trabajar. Son momentos difíciles, son momentos duros, hay variables que nosotros no la podemos manejar de la economía nacional, pero en Tucumán tenemos un modelo totalmente distinto al modelo nacional, en donde nosotros hemos cuidado el trabajo, hemos defendido la salud pública, la educación pública, se ha trabajado con el gobernador Osvaldo Caldo en materia de seguridad como hace tiempo no lo teníamos en Tucumán, así que orgulloso de la gestión que estamos haciendo, y eso es lo que vamos a someter a consideración el 9 de mayo cuando las elecciones nos dirimamos con los otros contrincantes sobre quién va a gobernar la provincia en los siguientes 4 años.
7: Vicegobernador, ¿cómo analiza esta situación en que un sector del peronismo está propiciando una candidatura del senador Mansur?
5: El peronismo, acá en el partido ya definió cuáles son los candidatos.
8: Bien. Bien.
9: ¿No estuvo presente nadie del peronismo? ¿Tampoco Pablo Scheldt? ¿Se habló de eso dentro de la
5: programa? No, no hemos hablado de eso, no hemos hablado del trabajo que nosotros queremos desarrollar y de cómo el peronismo tucumano va a afrontar las próximas elecciones también con la firmeza y la sapiencia de que tenemos muchas adversidades producto del contexto nacional que se vive, pero que nosotros en Tucumán venimos haciendo peronismo y eso queremos reflotar y valorar.
6: ¿Se ratifica la posibilidad de realmente ir juntos, unidos, realmente a este proceso
5: electoral? Nosotros vamos a estar con todos los compañeros que quieren estar dentro del peronismo. Y las puertas abiertas del partido están siempre. Y los brazos de Osvaldo Caldo, de Miguel Acevedo y de todo buen peronista está abierta para recibir a cualquier compañero que quiera sumarse a este proyecto. El peronismo ya definió, el peronismo tiene como candidato a Osvaldo Caldo, Miguel Acevedo.
1: Bien, ahora vamos con noticias del ámbito nacional. Bueno, uno de los temas políticos y económicos más importantes de las últimas horas vuelve a ser una vez más el tema de la situación de las familias y el crecimiento, sobre todo de la morosidad, de las deudas, los endeudamientos familiares. Ante esto, el presidente Javier Milei cuestionó las críticas que vinculan este deterioro económico en las familias, en el ciudadano de a pie, con las políticas de su gobierno, y aseguró que no existen elementos para responsabilizar a su gestión por el aumento de los atrasos en el pago de los créditos. En su discurso, que fue durante el aniversario de la Bolsa de Comercio del Rosario, el presidente llegó a atribuir parte del endeudamiento de las familias, y escuchá este dato porque es fenomenal, a la compra de televisores durante el Mundial. Según la explicación del presidente Javier Milei, muchas personas habrían recurrido al crédito para comprar televisores y luego dejaron de pagar. Esta explicación, por supuesto, generó fuertes cuestionamientos de distintos sectores, sobre todo la diputada Julia Estrada, que fue quien puso en duda este argumento presidencial, y la senadora Ana Marx, que sostuvo que el problema del endeudamiento familiar no puede analizarse simplemente como una cuestión entre privados. También desde el sector privado hubo respuesta. Salvador Femenia, vocero de la Confederación Argentina de la Mediana Empresa, sostuvo que el endeudamiento no está relacionado principalmente a gastos de lujo o gastos innecesarios, sino que la mayoría del endeudamiento y la pérdida del poder adquisitivo es para financiar y sostener consumos básicos como alimentos y medicamentos. El dato que aparece detrás de toda esta discusión es la percepción Social, un relevamiento de la encuestadora Opina Argentina señala que 6 de cada 10 personas creen que la situación económica va a empeorar y que las principales preocupaciones son el empleo, los ingresos y la posibilidad de llegar a fin de mes. Recordemos que bueno, desde nuestra, tanto de la agrupación La Dignidad como de la agrupación Perú en Movimiento, estamos también ahora haciendo un relevamiento justamente por este tema que es tan importante, el endeudamiento familiar, y bueno, hemos detectado, como la mayoría de las organizaciones sociales, que tanto los bancos como las billeteras virtuales están teniendo una tasa usuraria de más del 800 y en algunos casos hasta el 1300% de interés en esta, en este tipo de deudas. Así que bueno, estamos a disposición desde el estudio jurídico y bueno, desde la organización. Se pueden comunicar al 381-6685-452 si están pasando por esta situación de endeudamiento familiar, para evitar que se consolide esa deuda, consultar previamente, porque muchas veces, como digo, tanto los bancos como las billeteras virtuales tienen una tasa usuraria superior al 800%. También, siguiendo con noticias del ámbito nacional, esta semana se reúne nuevamente el Consejo del Salario, en lo que será el primer encuentro del año. Esta reunión está prevista para el viernes y participarán representantes sindicales y empresarios. El punto central de la reunión del Consejo del Salario es discutir la evolución del salario mínimo vital y móvil, que actualmente está en 376 mil pesos mensuales, y bueno, es lo que la idea es ajustar esto, porque hoy por hoy representa la mitad de una canasta básica alimentaria. Las centrales sindicales, tanto la CTA como la CGT y la CTA autónoma, reclamaron que el encuentro sea presencial y plantearon que una discusión de esta importancia necesita una negociación directa entre trabajadores, empresarios y el Estado. Así que, bueno, esta semana tendremos novedades con respecto al salario mínimo vital y móvil, que, bueno, afecta a toda la población porque es un monto, la verdad, que demasiado bajo. También, siguiendo con noticias nacionales, esta semana se planea, digamos, la agenda del Congreso. Ante esto, el Gobierno Nacional tiene previsto reunirse con sus ministros y los legisladores de La Libertad Avanza antes del comienzo de la sesión, tanto en Cámara de Diputados como en Cámara de Senadores. Entre los proyectos que el oficialismo busca impulsar está la reforma de la Carta Orgánica del Banco Central y la denominada Ley de Inocencia Fiscal. También la adhesión al Tratado de Cooperación en materia de patentes, el acuerdo de libre comercio entre Mercosur y Singapur y una reducción del IVA del 21 al 10,5% para la fécula, la harina y los derivados de la mandioca. Así que, bueno, también una actividad bastante, bastante movida esta semana en el Congreso de la Nación.
0: Les contamos que apareció sin vida el cuerpo de este trabajador rural de la localidad de Los Ralos, que estaba siendo intensamente buscados, que se sabía que había salido rumbo a Alderetes en una motocicleta. Lamentablemente se encontró sin vida su cuerpo y ahora la policía está tratando de esclarecer cómo sucedieron los hechos. Nos vamos a una pausa, son las 17 horas, ya volvemos.
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10: El presidente de la Cámara Argentina de Comercio y Servicios, Mario Greenman, se refirió a la frase que lanzó en el Council de las Américas sobre el cierre de las empresas y señaló que es la realidad en la que estamos. El titular de una de las cámaras más importantes defendió el rumbo económico que está entablando el gobierno, aunque prefirió proyectar hacia el futuro y sostuvo que no está a favor del presente de la administración libertaria. En este sentido, Greenman recordó de de qué tipo de políticas se venían y por qué avaló el cierre de compañías.
11: La verdad es que yo no defiendo esto. Lo que digo es que es la realidad en la que estamos. También hay que reconocer y hay que recordar de dónde venimos. Entonces, si ahora hay que tener un poco de paciencia y además hay que aceptar daños colaterales, podemos decir así, para transformarnos en un país normal, vale la pena, pero también venimos de décadas, de muchas décadas de fracaso, de frustraciones, de desastre, de decadencia, y sin encontrarle la solución.
10: Internacionales. La segunda edición de los Juegos Mundiales de Robots Humanoides se comenzó el fin de semana en Beijing, donde se reunieron 666 equipos y 2.056 robots de 16 países. El evento, que tendrá una duración de 5 días en el Óvalo Nacional de Patinaje de Velocidad, también conocido como la Cinta de Hielo, cuenta con 51 pruebas. Alrededor de 1.000 robots humanoides aparecieron en la ceremonia de inauguración, demostrando los últimos avances en la tecnología y sus crecientes aplicaciones en entornos laborales reales y en la vida diaria. Las pruebas basadas en escenarios ya no se llevarán a cabo en entornos simulados, sino en instalaciones reales como fábricas, hoteles y casas modelo, lo que impulsará el paso de los robots humanoides de herramientas de exhibición a productividad práctica.
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0: nuevo bloque de Tucumán 360 y vamos con las efemérides del día de hoy. ¿Qué pasó un 24 de agosto en Argentina y en el mundo? En el año 79, el volcán Vesubio, ubicado cerca de la actual ciudad de Nápoles, entró en una violenta erupción. La enorme cantidad de cenizas, piedras y materiales volcánicos sepultó las ciudades de Pompeya y Herculano. El desastre quedó registrado como uno de los acontecimientos más famosos de la antigüedad y permitió que siglos después los arqueólogos encontraran una verdadera fotografía de la vida cotidiana del Imperio Romano. En 1880, un 24 de agosto, el presidente argentino Nicolás Avellaneda envió al Congreso el proyecto de ley para establecer a la ciudad de Buenos Aires como capital de la República. La iniciativa se produjo en un contexto de fuertes enfrentamientos políticos entre las autoridades nacionales y la provincia de Buenos Aires. Finalmente, la federalización fue aprobada en septiembre de ese mismo año y Buenos Aires quedó establecida como capital del país. En 1899, en Buenos Aires, nacía Jorge Luis Borges, una de las figuras fundamentales de la literatura argentina y universal. Escritor, poeta y ensayista, construyó una obra reconocida por sus historias sobre laberintos, bibliotecas, el tiempo, los sueños y la identidad. Entre sus libros más importantes se encuentran Ficciones, El Alep y El Hacedor. Su obra trascendió las fronteras argentinas y se convirtió en una referencia central de la literatura del siglo XX. Falleció en Ginebra en 1986. Por esto, el día de hoy también, el 24 de agosto, se celebra el Día del Lector. Desde el 2012 se lo celebra oficialmente a través de la Ley Nacional 26.754. La jornada tiene como objetivo promover la lectura y reconocer la obra y trayectoria de Borges. También en 1913, un 24 de agosto, se disputaba el primer superclásico oficial de la historia del fútbol argentino. El partido se jugó en la cancha de Racing Club en Avellaneda y terminó con triunfo de River por 2-1. Aquel encuentro fue el comienzo de una de las rivalidades deportivas más importantes y reconocidas del mundo. En 1933, un 24 de agosto, nacía en Rosario Alberto Orlando Olmedo, conocido popularmente como El Negro, actor y humorista que se convirtió en una de las figuras más importantes del espectáculo argentino. Su carrera se desarrolló principalmente en televisión, cine y teatro, donde creó personajes que quedaron en la memoria colectiva.
1: También, ¿cuál? El Mano Santa, las películas con Jorge Porcel también, en muchas humorísticas, ¿no?
0: Muchísimas.
1: Algunas un poco subidas de tono, junto a Moria Kazán, junto a Susana Jiménez. Tantas películas, ¿no? Para recordar.
0: A mí me gustaba Rogelio Roldán.
1: Sí, a mí también, pero muy más bueno. el Mano Santa también.
0: Sí, bueno,
1: el Mano Santa. Era tremendo.
0: Muy buenos personajes. Sí. En 1947, también un 24 de agosto, nacía en Río de Janeiro el escritor Paulo Coelho, autor de numerosas novelas, alcanzó reconocimiento internacional, especialmente con su novela El Alquimista, una obra que se convirtió en un fenómeno editorial y fue traducida a decenas de idiomas. Su literatura, vinculada con la búsqueda personal, los sueños y la espiritualidad, convirtió a Paulo Coelho en uno de los escritores de habla portuguesa con mayor difusión internacional. En 1966, la banda estadounidense The Doors comenzó en Los Ángeles las sesiones de grabación de su primer disco de estudio, que llevaría el mismo nombre del grupo. Liderada por Jim Morrison, la banda se transformaría en una de las agrupaciones más influyentes de la historia del rock. También en 1981, un tribunal de Nueva York condenó a prisión perpetua a Mark David Chapman por el asesinato a John Lennon, ocurrido el 8 de diciembre de 1980 frente al edificio Dakota, donde vivía el músico. Lennon, integrante de los Beatles y posteriormente reconocido por su carrera como solista, había sido asesinado de varios disparos. La sentencia contra Chapman quedó vinculada a uno de los crímenes que más impactó en la historia de la música popular. En 2011, un 24 de agosto, muere en Buenos Aires a los 73 Juan Enrique Chango Farías Gómez, uno de los grandes referentes de la renovación del folclore argentino, integrante de los Huancahuá y fundador del grupo vocal argentino. Su trabajo buscó renovar las formas tradicionales del folclore y acercarla a las nuevas generaciones. En 2011, también un 24 de agosto, Steve Jobs presentaría su renuncia como director ejecutivo de Apple. Después de años al frente de la compañía, dejaría el cargo y lo sucedería Tim Cook. La salida se produjo pocas semanas antes de su fallecimiento, el 5 de octubre de 2011. También en 2021 muere un 24 de agosto Charlie Watts, histórico baterista de los Rolling Stones a los 80 años. Watts había formado parte de la banda desde sus primeros años y fue una pieza fundamental del sonido que convirtió al grupo británico en una de las agrupaciones más importantes de la historia del rock. También se celebra hoy el día, bueno, aparte del Día del Lector, se celebra el Día Internacional de la Música Extraña, una jornada que propone escuchar y descubrir expresiones musicales diferentes, dejando de lado prejuicios y categorías. Y también es el Día Internacional de los Parques Naturales, una fecha de conciencia sobre la importancia de proteger los espacios naturales, la flora y la fauna. Así que esas fueron las efemérides del día de hoy.
1: ¿Podemos agregar una?
0: Sí.
1: En 1990, bueno, hoy es el cumpleaños de Juan Pedro Lanzani, alias Peter Lanzani. Es un actor que nació en el año 1990, un día como hoy, y fue protagonista también, por supuesto, de los famosos Teen Angels, de los Casi Ángeles. También protagonizó películas como 4x4, Un Gallo para Esculapio, junto a Luis Brandoni. Por ejemplo, El Clan también, y tantas ficciones que hizo, ¿no? Creo que en Floricientas también estuvo, en Chiquititas, y tantas películas más. Bueno, hoy cumple 36 años.
0: Mira vos, no sabía. Muy buen dato para tenerlo en cuenta.
2: Recordemos que 11, 12 y 13 es la 47ª edición de la Fiesta Nacional e Internacional de la Empanada. Famaillá los espera los 365 días del año. En esta oportunidad, entre distintos y grandes artistas que estarán participando de esta gran cartelera que se lleva una apuesta de 3 noches y un día completo. El día domingo será una jornada completa que arrancará desde las 9 de la mañana hasta el día lunes, cuando se dé la elección de la campeona de la empanada, este gran concurso que lleva una receta única con 13 repulgues y todo elaborado a mano. Invitados todos los tucumanos y tucumanas a participar de lo que será y de lo que es esta gran jornada para donde ya están inscriptos y creo que todavía se pueden inscribir y enviar sus currículums para participar en este concurso. Tengamos en cuenta que tiene una receta, así que los que deseen participar de este concurso pueden inscribirse, pero para preparar la empanada con la receta de Famaillá.
0: Así. Bien, seguimos ahora con los números de la quiniela del día de hoy, que tiene esta música.
1: Que me ha tocado la quiniela. Ay.
0: Esa. Arrancamos con el sorteo matutino que se realizó hoy a las 11:30 de la mañana. El primer premio fue para el 6.544, segundo premio para el 6.019, tercer premio para el 8.271, cuarto premio para el 5.720, quinto premio para el 3.305. El sorteo vespertino se realizó a las 14:30, tuvo como primer premio al 1.708, segundo premio al 7.224, tercer premio al 2.741, cuarto premio al 7.465 y quinto premio al 8.538. También en el día, todavía restan 3 sorteos más: el sorteo de la siesta que comenzará a las 17:30 horas, el de la tarde que será a las 19:30 horas y el nocturno que será a las 22 horas, con el que cerrará estos sorteos diarios de la quiniela de Tucumán. Y como siempre decimos en este programa, Ale,
1: felicidades a los ganadores y bueno, nos estamos alistando para brindar con ellos, no vamos a llegar tarde.
0: Así es. Bueno, también el día de ayer se realizó el sorteo, el tradicional sorteo del Tuki 10, Ruiz. Como primer premio, un pozo nada despreciable de más de 150 millones de pesos que quedó vacante. Exactamente.
2: Y listo, yo salgo de acá y me voy a comprar, ¿eh? No quiero perderme la oportunidad, porque el que busca encuentra en la vida.
1: 2000 pesos sale el boletito.
2: Nada.
0: Tome, la próxima semana.
2: Y un cafecito.
0: El sorteo del 30, del próximo domingo 30, tendrá un pozo de más de 163 millones y un seguro sale de más de 10 millones.
2: O sea, así si que, ustedes ven que yo no vengo a la radio,
0: ya saben por qué.
2: Ya saben por qué. Gorra y anteojo de sol, cordobita, vamos a la carnicería a comprar un asado.
1: Bueno, si saben que los invito a un asado, ya saben por qué, ¿eh?
2: Claro.
1: Me voy de acá a la Caja Popular cuando termine el turno y voy a comprar unos numeritos.
2: Unos numerazos.
1: Exacto.
2: Bueno, nos vamos a una pequeña pausa y ya volvemos con todo.
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0: de Argentina estarán con todo el carnaval Los Tequis. Sergio Galleguillo.
1: En el camión de Germán.
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1: Y así seguimos aquí en la 97.1 Radio Tucumán, la radio que escuchan los tucumanos y las tucumanas. Jornada muy importante, la que se ha vivido anoche. Graneros ha vivido una fiesta muy, muy importante. Su intendenta ha podido celebrar junto a todos los vecinos del lugar esta gran fiesta maravillosa con grandes artistas y una cartelera maravillosa que se ha vivido como merece todo el pueblo y por supuesto la provincia de Tucumán, que pudo escuchar y compartir esta gran jornada que se ha vivido en el lugar, ¿no? También contarles a ustedes todo lo que se ha vivido en el marco de los 60 años del cierre de los ingenios, en este tiempo que ha estado presente también el ministro del Interior, el intendente Gonzalo Montero, que como ustedes saben es un dirigente muy presente y que permanentemente está acompañando a su pueblo de la banda del río Salí con distintas acciones y que por supuesto ha dado lugar a toda la presencia de la provincia de Tucumán con los militantes y dirigentes que han estado allí buscando justamente lo que es la unidad del peronismo en este marco de lo que es ya prácticamente la campaña del peronismo de Tucumán, ¿no? Roxana Chala también estuvo ayer en el circuito 13 compartiendo un locro con agrupaciones políticas, con los vecinos del club del barrio y hablando de distintos temas, ¿no? También ahora les comentamos la senadora nacional Sandra Mendoza acompañando al gobernador Osvaldo Jaldo y al vicegobernador supervisando el avance de la primera etapa del complejo habitacional que contempla la construcción de 53 viviendas, 22 locales comerciales y toda la infraestructura necesaria para mejorar la calidad de vida de cientos de familias tucumanas. Actualmente las obras registran un avance del 35% que proyecta durante el 2027. 300 hogares, estas obras representan mucho más que ladrillos y cemento. Significan oportunidades, progresos y el sueño de la casa propia. Esto sin duda es una gran noticia, muy emocionada lo decía, junto al intendente doctor Juan Enrique Orellana, al conductor doctor José Orellana y junto a la legisladora Patricia Lizárraga, al gobierno de Tucumán y al Ministerio del Interior. En estas visitas generaron una gran alegría al pueblo de Famayá y a su intendente, el doctor Enrique, que no para de generar tanto amor y tanto trabajo y tantas oportunidades para la gente, ¿no? Así que vamos a estar atentos a todo esto que se viene realizando y por supuesto para tenerlo con ustedes y compartirlo y vivirlo, ¿no? También les contamos que el ministro del Interior estuvo acompañando lo que fue la marcha de los bombos. Esta marcha de los bombos que en el ex ingenio Las Tenia, junto al intendente Gonzalo Monteros y a la comunidad La Memoria, que una vez más con esta marcha de antorchas, por 60 años después seguimos recordando a quienes fueron parte de esta historia. Un 22 de agosto, hace 60 años, la dictadura de Onganía dispuso el cierre de 11 de los 27 ingenios azucareros que funcionaban en la provincia. Fue un golpe brutal que dejó 50.000 personas sin trabajo y empujó a cientos de miles de tucumanos a abandonar su tierra y su familia y su historia para emigrar. Muchos pueblos quedaron vacíos, ¿no? Entonces, este es un tema que fue muy delicado. Fue una decisión política autoritaria y selectiva. La dictadura presentó el cierre como una reconversión necesaria, pero en realidad buscó concentrar la producción en menos empresas, reducir el poder sindical y eliminar los pequeños productores. Bueno, eso fue muy triste, y en esta marcha junto a los trabajadores también lo hizo el ministro del Interior, como un vecino más marchando en esta marcha de antorchas que reflejaba todo esto, ¿no? El dolor del pueblo, la historia, la tradición y nuestra cultura. También, por supuesto, se realizó una ceremonia muy bonita y muy importante. Así que invitamos a todos a revalorizar todo lo que significó a lo largo de estos años esto que sin dudas ha sido uno de los golpes más grandes que tuvo la historia de nuestro país y principalmente de nuestra provincia, ¿no? También les contamos que la diputada Gladys Medina continúa atendiendo en Banda del Río Salí, que se encuentra al servicio de la comunidad, como lo ha hecho siempre en Banda del Río Salí, en su fundación. Cualquier tipo de ayuda, ella está allí trabajando permanentemente, ¿no? También estuvo en el Teatro San Martín junto a Sandra Centurión en la elección de las reinas. Y esto también tuvo una gran posibilidad para las jóvenes que tienen un futuro desde la imagen y desde la educación. Así que un saludo a todas las que pudieron participar de este evento que año a año se realiza desde las manos de Sandra Centurión y por supuesto con el acompañamiento de Gladys Medina. Así es. Bueno, les contamos que en lo que se realiza desde Tafí Viejo, que Alejandra Rodríguez, la señora intendente, realizó una fiesta para los niños enorme, con muchas sorpresas, y que por supuesto también tuvo la presencia Filito, donde en el Club Villa Mitre llenó de alegrías, risos y juegos la celebración de las infancias junto a cientos de niños. Por más allá de estos encuentros especiales, trabajando para que Tafí Viejo sea una ciudad donde las infancias tengan siempre espacios para jugar y compartir y expresarse y crecer y creer, porque garantizar el derecho al juego y a la recreación también es construir una unidad más inclusiva que cuida y acompaña a los niños. Esas fueron las palabras que pudo decir y dejar de una forma muy dulce y muy tierna ella. Vamos a compartir un poquito ahí con ustedes algo.

De las jornadas de Tafí Viejo, donde ella estaba compartiendo con los vecinos, con los niños y con los entretenimientos que por supuesto no faltaron, llenos de magia, de sorteos, múltiples sorteos y por supuesto tantos artistas que dedicó para los niños en esta gran jornada. De esta manera compartimos con ustedes un poquito de todas esas alegrías.

0: Ahí la escucharon junto a Filito con mucha alegría y esa gran participación que tiene siempre con todos en su gran pueblo. También estuvo muy presente el Co Moreno acompañando el crecimiento de Tucumán. Participó junto al legislador Roberto Moreno, su hermano, del acto de avance de obras de la primera etapa de viviendas y locales comerciales del complejo habitacional Procrear Tucumán, encabezado por el gobernador Osvaldo Jaldo. En una enorme satisfacción acompañar cada iniciativa que significa el crecimiento y el desarrollo. Quiero felicitar al gobernador, esas fueron sus palabras, y a todo el equipo por continuar impulsando políticas y obras que transforman la realidad de nuestra provincia. Desde Tlanca queremos seguir acompañando y fortaleciendo este trabajo conjunto, gestionando y sumando esfuerzos para que el crecimiento de Tucumán llegue a cada rincón de nuestra provincia. Esas fueron las palabras del intendente de la ciudad de Trancas, el Co Moreno, que por supuesto sigue en su camino visitando las escuelas y las instituciones con las que viene trabajando a diario. También les contamos un poquito que el legislador Mario Leito está trabajando, por supuesto, también apoyando la reelección de la intendente Roxana Chala y del gobernador de la provincia de Tucumán, presentando distintas acciones con el equipo que acompaña y junto al actual concejal Gonzalo Carrillo, quienes estuvieron en distintas acciones que viene realizando la provincia de Tucumán y también estuvieron en el complejo Ledesma. También sesión a sesión estuvieron en una expresión legislativa aprobando en diversos proyectos vinculados en la gestión hídrica, obras y desagües pluviales y la prevención de emergencias y desastres naturales. Se creó el Sistema Provincial de Alerta Temprana y Gestión Integral de Riesgo. También aprobamos la actualización del riesgo del digesto jurídico de la provincia y sancionamos la primera iniciativa surgida del Foro de Ideas. Se declaró interés provincial a la labor del Banco de Alimentos de Tucumán. Que esas fueron las palabras del legislador Mario Alberto Leito, también presidente de Atlético. Se nos fue la tarde, ya son las 17:47. Tengamos en cuenta que hoy es lunes, pero ya arrancando todo muy de pronto. Bueno, les contamos que Banda del Río Salí tuvo su fiesta del Día del Niño, multitudinaria, con miles de sorteos, que por supuesto fueron sorpresas como año a año. Festival del Día del Niño, Municipalidad de Banda del Río Salí, Gonzalo Monteros, intendente, y desde la Secretaría de Salud y Medio Ambiente. Hacemos salud, hacemos Banda del Río Salí. Ese fue su eslogan. Y por supuesto, en estas grandes jornadas donde había miles de juegos, toboganes, toro mecánico, juegos, sorteos. Realmente fue sorprendente, impactante, maravilloso. Y estamos hablando de más de 30.000 que pudieron participar en esta gran fiesta del Día del Niño en Banda del Río Salí. Tremendo. Y por supuesto, él también estuvo junto a la gente, al pueblo y al equipo que organizaba esta gran jornada. Cientos de bicicletas que se sortearon y que no es el hoy porque sea el Día del Niño, ¿no? Él siguió con la tradición de su papá que venía realizando estas fiestas desde que ya era el intendente, antes de ser ministro del Interior, siempre con muchos regalitos para los niños que no faltaron en esta oportunidad. Así que bueno, felicitaciones para todo el equipo de Banda del Río Salí en esta gran jornada del Día del Niño. Así es. muy bien.
1: Un niño adentro también, Marisela, ¿no?
0: Todos llevamos un niño adentro y, por supuesto, estas jornadas que se han estado viviendo y compartiendo de una o de otra manera no han hecho más que dejarnos sorpresas en nuestras infancias y tener el entusiasmo de siempre querer compartir, ¿no? Bueno, les contamos que el periodista Corcho Rodríguez tuvo un accidente. Una persona que hacía Willy lo chocó, así que, bueno, lamentablemente él tuvo que ser operado y todo eso, así que... Así es, así que, bueno, le mandamos un saludo enorme a él y a todo el equipo que acompaña su trabajo diario, ¿no? Es realmente muy lamentable que las personas que van al volante vayan jugueteando y no sean conscientes que las demás personas que van en la calle también merecen vivir y que tienen una familia que los espera, ¿no? Así que un abrazo bien grande para él y, por supuesto, para todos los que acompañan su trabajo diario, ¿no?
1: Le deseamos una pronta recuperación, por supuesto. Me sumo a Mercedes para desearle a él que pueda salir de esta y, por supuesto, pueda seguir adelante y bueno, toda la fuerza para él y para toda su familia.
0: Así es, así es. Día del lector, suelta de poemas, 24 de agosto, día del lector, suelta de poemas, 10 horas. Participamos con nuestra palabra para seguir haciendo historia. Honorable Legislatura de Tucumán, tercer piso. Participan Honoria Zelaya Neder, Analia Farías, Estela Porta, Carlos Dubuch y Julio Molina. La Sociedad Argentina de Escritores, filial Tucumán, en la Honorable Legislatura de Tucumán. Este evento se realiza el 24 de agosto a las 10 horas, suelta de poemas. Que bueno, muchas gracias. Llegamos al fin de la jornada. Mañana estaremos junto a ustedes. Recuerden, 11, 12 y 13, Festival Nacional de la Empanada. Ya estamos esperando el día de la conferencia de prensa. Atentos todos los tucumanos para este gran evento. Recuerden que ya está llegando también lo que será el Festival Nacional e Internacional del Caballo en la ciudad de Trancas, organizado por el legislador Roberto Tigre Moreno y por su intendente el Co Moreno. Y también en Villa Mitre se realizará el Festival del Limón. Así que mañana vamos a tener un informe completo sobre este tema y también estaremos llegándonos con una entrevista con el presidente del Club Villa Mitre, quien está organizando también junto al municipio este maravilloso festival lleno de tradición y cultura. Será hasta mañana, hasta una nueva emisión. Gracias, Ale. Gracias, Cordovita. Gracias, doctor Albornoz. Será hasta mañana.

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2: El consumo de carne vacuna cayó 12% en lo que va del año y los argentinos comen casi 5 kilos menos que en 2025. De acuerdo con lo informado por la Cámara de la Industria y el Comercio de Carnes y Derivados de la República Argentina, el reporte reflejó que el consumo aparente de carne vacuna durante los primeros 7 meses del año se situó en 1.202 millones de toneladas, lo que representa una caída de 163,4 millones de toneladas en comparación con el mismo periodo del 2025. Esta retracción se refleja con claridad en el consumo por habitante. El promedio móvil de los últimos 12 meses indica que el consumo per cápita anual se ubicó en 46,3 kilos, resultando un 9,4% menor al promedio registrado en julio del año pasado, lo que equivale a una pérdida de 4,8 kilos por habitante al año. La caída del consumo está ligada a la dinámica de los precios minoristas. A pesar de una leve desaceleración mensual, menos 0,6% promedio, el rubro de carnes y derivados acumuló un alza del 42,9% anual, superando el incremento del IPC general, que fue del 34%.
1: Deportes.
2: El enojo de Coudet tras el empate de River: no estuvimos precisos para liquidarlo. El elenco millonario había construido una ventaja de 2 goles y tuvo oportunidades para ampliar la diferencia, pero Vélez reaccionó y consiguió el 2-2 definitivo.
3: Vamos a coincidir, creo que hicimos un gran primer tiempo, que arrancamos también bien el segundo tiempo, con posibilidades de liquidar el juego, de hacer el tercero, y que tuvimos muchas oportunidades en la salida con espacio a partir del arranque del segundo, pero bueno, no, ¿cómo se explica que no liquidamos, no estuvimos precisos ahí? Y bueno, y en los 2 tiros que nos han tirado, no han convertido.
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0: Hola, hola, hola, hola, Tucumán, ¿cómo les va? Muy, pero muy buenas tardes, señoras y señores. Arrancamos un programa más de Sabelo Deportivamente. Quiero siempre, dame siempre esta banda.
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0: prefiero. Escuchá, no digo, yo soy más falso yo. Escuchame, bueno, qué lindo, lindo, lindo fin de semana.
2: Pero he sabido de...
0: ¿Cómo le va, don Alejandro Rueda? Primero, salúdeme.
2: ¿Cómo le va, amigo querido? ¿Todo bien?
0: Bien, se le pararon los pelos.
2: No, pero mire que he sabido de gente falsa, la verdad. No me gusta tratar gente falsa, que me trata bien y de repente a las espaldas dice otras cosas.
0: Buah,
2: he sabido, la verdad que es triste. Pero bueno, que Dios lo bendiga.
0: Habla y... muy mal del que habla, no del que... De la... sí, cuando te cuando
2: se tira
0: mal de
2: a sí mismo.
0: Vos, está hablando más de sí mismo,
2: claro,
0: que de vos.
2: Exactamente.
0: Así que quédate,
2: que Dios lo bendiga y que le vaya muy bien.
0: Totalmente. Bueno, estamos en Sabelo Deportivamente. Un fin de semana, sábado de gloria, domingo de gloria. ¿Sí? Ganó San Martín, ganó de visitante, partidazo. No estuve relatando yo porque si no hubiese dicho, me voy a la mierda. Como dije con el gol de la Almendra, qué pedazo de gol que metió este chico de San Martín que marcó por duplicado. Llegó con un bolso lleno de ilusiones desde Estudiantes de La Plata. La verdad que todos quedamos sorprendidos con la llegada. Es más, a mí me dijeron que iba a venir el chico de Tucumán Central, Smith, y que para traerlo a este chico, Smith quedó afuera. Bueno, hoy es el 9 titular de San Martín. A ver, se los consulto a mis compañeros. ¿Cómo le va, señor Walter Ignacio Meija?
2: ¿Cómo te va?
0: Ignacio Walter.
2: No, Walter Ignacio. ¿Cómo te va, Dani? Chequeando los últimos minutos del partido liguista entre San Martín de Tucumán y Amalia. Empate 0-0 entre Santos y Villero. Bueno, metiéndonos de lleno un poco en lo que es el mundo San Martín. Triunfo del Santo. Dúo gol por duplicado para Luca Arfaraz, que como bien lo mencionaba anteriormente, llegó a comienzos de este año, en marzo, un bolso lleno de ilusiones de Estudiantes de La Plata, donde lamentablemente a fin de año se va a tener que volver al conjunto pincha, porque San Martín no tiene uso de opción de compra.
0: Epa, bueno. ¿Cómo le va, don Gastón Meija? Ah, no, Gastón González, que le veo el tamaño de la cabeza y
2: dice
0: Meija.
2: Bueno, confunde.
0: Tiene sangre Meija.
2: Bueno,
0: no niegue la gente. Lo está negando.
2: No tiene sangre. Sangre no tiene.
0: Sangre. Ah, usted dice que es un desangrado.
2: No.
0: Así me gritaba a mí cuando yo jugaba, porque no corría, bueno.
3: Bueno, buenas tardes, Dani, buenas tardes, Ale, Nacho, a toda la gente que se está aprendiendo a escucharnos. Qué lindo arrancar un lunes así. Con San Martín por fin ganando después de 5 partidos y con un clima que no hace ni mucho frío ni mucho calor.
0: Sí, bueno, aparte empató Atlético, vamos a estar hablando de Atlético Tucumán. Enseguida, en 19 minutos está llegando Hugo Rolando Carvalán, el flamante campeón técnico de Graneros de la Liga Tucumana de Fútbol, para la gente que nos está escuchando a través de nuestra repetidora en Graneros. En minutos va a estar Hugo Rolando Carvalán contándonos todo lo íntimo, ¿no?, de este Granero, que venía de perder dos finales anteriormente.
2: Exacto, claro.
0: O sea, la tercera, la vencida, sí.
2: Exactamente, sí.
0: Bueno, yo ¿puedo mandar un saludo?
2: Sí, por favor, sí, manda.
0: Ahora, porque nos escuchan a través de FM Choromoro, en Trancas. Sí, quiero mandarle un abrazo muy grande al Tigre Moreno. Sí, a mi querido amigo, mi querido hermano Roberto, que siempre nos apoya en cada una de las transmisiones. Así que el abrazo muy, pero muy grande. ¿Está pendiente una ida a Trancas?
2: Vamos.
0: Con fútbol y asado.
2: Ah, bueno.
0: Me dijeron, cuando pase la fiesta del caballo, va a haber una inauguración en el Centro Deportivo Municipal.
2: ¿Noviembre?
0: En noviembre, sí. Así que vamos a estar en noviembre, ¿sí?, en esa inauguración. Van a ir grandes glorias del fútbol de Tucumán. ¿Sí? Estamos viendo todavía si es el clásico, si es Atlético San Martín, o son las glorias de Atlético contra un seleccionado de Tranca, pero van a tirar la casa por la ventana y vamos a estar allí como siempre, ¿sí?, con la gente de la Municipalidad de Tranca, así que, y con mi amigo el Tigre Moreno, que también me atiende cada vez que voy a visitarlo. Bueno, hablamos, empató Atlético, ya vamos a estar hablando de Atlético en el segundo tiempo, viene Corbalán, pero estamos en San Martín. La veía chiva la jugada, che. Arranca 1-0, lo de Chacarita, firme candidato a la primera C, pasada del Nacional B a primera C, ¿no? Qué flojo lo de Chacarita.
2: El segundo tiempo, sobre todo.
0: El número 9 acalambrado a los 30 minutos del segundo tiempo, ya había agotado los cambios. La verdad que muy, muy flojito lo que vi del equipo funebrero. El huevo Rondina cada vez peor, ¿no?
2: Sí, y que no va a durar mucho.
3: Y agarró un fierro caliente. Venía mal Chacarita y bueno, le gustan los desafíos y creo que no era el momento de agarrar este Chacarita.
0: O necesitaba laburar y pegó un manotazo.
3: Y sí, aparte...
2: Hablando de manotazos, el que agarró otro fierro caliente es Campodónico.
0: ¿Qué agarró Campodónico?
2: Defensores de Belgrano.
0: Otro que agarró otro fierro caliente, todos, se cambiaron todos técnicos. Vuelve a su casa el amigo Funes. Volvió a... ¿Cómo es el nombre de Funes? El técnico de Patronato.
2: Sí.
0: Hoy lo anunciaron con bombos y platillos.
2: Nazareno Funes es el jugador, no...
0: Ya le digo, para que yo... Creo que... O es Fuentes. Era técnico conocido de la gente.
2: Sí.
0: De Patronato. Dice que se está armando la barrera.
2: Marcelo Fuentes,
0: ahí está, Funes, dije yo, me confundí con el presidente de Conción. Marcelo Fuentes, ¿sí? El Club Atlético Patronato informa a su socio hincha la contratación de Marcelo Fuentes como director técnico del plantel profesional. El entrenador nacido en 25 de provincia de Buenos Aires selló este lunes su vínculo con la institución hasta diciembre y comenzará, escuche bien, su quinta etapa al mando del primer equipo rojinegro. Eterno técnico este, como era en su momento, lo cual venía Ramón Díaz River, ¿no? Bianchi a Boca.
3: Madelón con Unión. El Yagi Forestero con todos los equipos que agarra.
0: Buah. Pero vamos a San Martín. San Martín se puso a aprovechar de su nobleza, de este Chacarita. Ahora el segundo gol de Alfaraz. Mamita querida, ¿dónde? Bueno, bajito el arquero.
2: Sí. ¿A dónde estaba el arquero?
3: Estaba la muy adelantado, Losas.
0: A ver, si usted me permite, tiene que estar donde estaba.
2: Sí.
0: Lo que no lo ayuda al pobre hombre.
3: Es la altura.
0: Pues vos para achicar el arco, ¿sí? Por eso uno, quiero. ¿Té? ¿Usted té, café, fernet?
3: Agua.
2: Agüita.
0: Y un té. Un té de tilo. Me hacen reñir mucho los meijas. Es bajito el arquero. El arquero tiene, por eso yo siempre digo, ¿no? Por ahí, escuchar a cuando opina la gente. No,
3: 1.82
2: Sí.
0: Y parece más bajo todavía en la cancha. ¿Sí?
2: Yo es tengo que estaba 4, muy adelantado.
0: Yo tengo 5 centímetros
3: sí,
0: más.
3: Sí, pero el tema también que Alfaraz le pegó de muy lejos, no le pegó de más cerca. Tampoco se lo esperaba el arquero que saque semejante tiro. Y aparte Alfaraz venía desarmado porque había ido a la mitad de cancha a recuperar una pelota y llegaba muerto cuando le dieron
0: no
3: el pase.
0: No quita el pedazo de gol de Alfaraz, ¿eh?
2: No.
0: En la quinta pata del gato.
3: Es un golazo.
0: Sí, podría haber hecho un poquito más el arquero con un poquito más de talla. Por ejemplo, al arquero de Boca, a Montoro difícilmente.
3: Bueno, Montero no.
2: Mide 2 metros 2.
3: Sí, pero Montero se mete cada gol.
0: No, no, está bien, pero digo,
2: estoy poniendo
0: por la estatura, digo. Capaz que a Cambese, no sé, pero tampoco es tan alto Cambese. Pero por ahí un arquero, el chico había sacado una pelota tremenda minutos antes. ¿A quién es que le saca el bombazo cruzado?
3: A Cabrera.
0: Sí, venía de sacar una muy buena pelota al arquero. Y en esta le faltaron centímetros para poder llegar, lo cual no quita que ha sido un golazo. Que ha metido 2 goles, que esto lo revitaliza San Martín, que San Martín tiene que aprovechar de estos buenos momentos con los equipos que le está tocando, que no podés ni empatar, como va a pasar el domingo cuando esté enfrentando a Güemes. Otro partido que San Martín no se puede dar el lujo. Chacarita venía de empatar entre semana
3: con
0: el equipo de santiagueño.
3: Hoy volvió a empatar 0-0 Güemes con Atlético Rafaela.
0: Si no tengo mal entendido, y esto está ahí, está con la tabla. Sí. Chacarita, ¿ya está en descenso directo?
3: No. Chacarita tiene 27, Patronato 25.
0: ¿Cuántos partidos tiene jugado
3: Patronato? Tiene un partido menos Patronato, ahí que está. Justamente es contra Atlanta. Clásico de Chacarita.
0: Clásico de Chacarita, sí señor. Uh-huh. Bueno, bien complicado Chacarita, y por lo que yo vi del plantel de Chacarita, ¿no? Muy, muy flojo lo de Chacarita.
3: Muy malo. Chacarita, recordemos que a inicio de la segunda rueda hizo una purga de plantel porque no había plata para pagar los sueldos, y entre esos jugadores volaron un viejo conocido, Juan Cuevas.
0: Claro. Bueno, el gol de Chacarita es...
2: error Salazar.
0: Más allá de eso, le gana, uh-huh, tira en el centro, pifia uno de Chacarita y le termina asistiendo.
2: ¿Y sabe qué es lo peor? Que hay que darle la razón a Orfila. No tiene otro cuatro.
0: ¿Qué?
2: No tiene otro.
3: No.
2: Improvisó con Juárez el partido pasado, que se termina haciendo expulsar, y tu plan B es Salazar y no tenés otro.
0: Bueno, lo que se
3: plan
0: viene
3: a.
0: Para...
3: Yo creo que no es plan B Salazar, es plan A, porque Juárez ya jugó de 4 contra San Martín de San Juan y
0: bueno, los pésimo. Los pergaminos del Tucu Salazar no son para ser plan B.
3: No.
0: Vino con una chapa.
2: No,
0: le
2: seguro.
0: Están saliendo las cosas, ya es otra cosa, uh-huh, pero ¿quién puede negarlo al Tucu Salazar? Que en algún momento, si mal no recuerdo, River estaba muy interesado cuando estaba jugando en Central, creo.
3: Cuando Gallardo lo llamó y el Chacho Coudet a último momento le dijo, no, quédate a jugar la Copa.
0: Lo quería River, o sea, no es que, che, que fue horrible toda la vida, no
2: está teniendo una buena temporada. Un buen año.
3: Y fue a San Lorenzo cuando San Lorenzo era buen equipo.
0: Sí, sí.
3: Jugó en Olimpia de Paraguay.
2: No ganó la Copa Libertadores con San Lorenzo.
3: No.
2: Fue después.
3: Sí, fue después. Exacto. Fue subcampeón con Rosario Central de Copa, uh-huh, Argentina.
0: Ya tengo mensaje de Daniel de Villa Angelina para
2: Atlético.
0: ¿No? Está hablando del amigo Merlos. ¿Sí? Dice, hola Daniel, equipo. El sábado sufrimos la injusticia de Merlos, que tenía que expulsarlo al de instituto, que símbolo de la falta. Lo de Merlos es
2: impresentable. No, pero eso creo que fue la más finita de Merlos.
0: No, es impresentable lo de este muchacho malo, porque lo
3: sí
0: en toda la dividida,
2: pero siempre fue malo
0: el instituto, pero aparte es malo. Ahora, el impresentable que dirigió ayer Racing Boca, que tenga que estar alrededor de 2 minutos
3: Nicolino
0: mostrándole el VAR. O sea, no había otra jugada, como hablábamos hoy con los chicos de Los Leños. Hoy fui a comer en Los Leños, bife de pollo gratinado con ensaladita, tremendo. Hablábamos que no había que chequear offside, no había que chequear.
2: No.
0: Lo único que le pasaba al
2: VAR. Había contacto.
0: Era el pisotón.
2: Claro.
0: El pisotón. Y vos veías claramente que toca la pelota el de Racing y después tarde llega el de Boca y le pisa entero. Y le pisaba. Y él seguía mirando, Es más, se da vuelta y le saca amarilla. Mirá vos para que vos veas de malo que son los árbitros.
3: Por protestar.
0: Le saca amarilla por protestar a este muchacho Costa.
2: Costa. Ayrton Costa.
0: ¿Qué es el que hace el full o no?
2: Sí.
0: Bueno. Entonces, cuando él termina de ver, era la segunda amarilla. O sea, Costa le tiene que haber... Le sacaron la amarilla por protestar. Y después venía la segunda por la falta cuando él... ahí yo creo que decía... De haber estado pensando y decir... ¿En qué? ¿Dónde me meto ahora? Si le acabo de sacar la amarilla por protestar. Y ahora tengo que sacar la segunda amarilla por la falta y el penal.
3: Te puedo decir, Dani, a mí me parece que se hizo caca. Por no decir otra palabra.
0: Sí, se cagó. Bueno. Y después el gol de Boca arranca. Es vergonzoso lo que vemos en la primera, en la B Nacional, en todo. Va a venir un córner y esto es las 12 del 31 de diciembre. Uh-huh. Los abrazos y se revuelcan, parecen luchas.
2: Si no preguntar a Merlos.
3: Las filitas de cuando cumplís año.
0: Los defensores hacia los delanteros. Pero no es tan solo de Atlético con Instituto, que hubo 22.000 penales. Pasó anoche en Racing Boca también, de los dos lados, uh-huh, y pasa en cada partido del fútbol argentino. Otra cosa que se terminó por ya no cobrar, y ustedes quiero que observen en los partidos, cuando el delantero va a buscar la pelota, el defensor va de atrás y le mete el empujón con las dos manos en la espalda.
3: Sí,
0: cobran.
3: En España pasó el día domingo temprano en el Atlético Madrid-Villarreal, uh-huh, un empujón grave, fueron al VAR, y penal y roja, porque no fue a disputar la pelota.
2: Exacto, es que así tendría que ser.
3: Tendría que ser, y también otra cosa que no se cobra en el fútbol argentino, que creo que a los únicos dos que le cobraron eso fue a Diarte y a Gallardo, que es el lateral mal sacado. Sacan los laterales como se le cantan a todos en el fútbol argentino y no lo cobran mal sacado.
0: ¿Me puede abrirle la puerta? Hay uno, ya está Hugo Corbalán, bueno, en la puerta.
2: ¿Nos vamos a una pausa, Ale? Dale. Porque también es de contarte, Dani, con respecto a lo que es el mundo San Martín, que está obligado a ganar el domingo.
3: Sí.
0: Y solo, te repito, son los partidos que hoy
3: todos los de local
0: no te pueden dar lujo para ganar. No, no, pero más allá de este es un partido contra un equipo,
2: sí,
0: que no le gana a nadie, que está en descenso directo, que es malísimo. Entonces sí o sí lo tenés que ganar. Me voy a ir a la pausa con pálpitos, ¿sí? Me voy a ir con pálpitos. Después colocamos, después vemos las cámaras y demás.
2: Exacto.
0: 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Pausa. A la vuelta, Hugo Rolando Corbalán, sentado acá con nosotros.
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0: Muy bien, señores, seguimos en Sabelo Deportivamente. ¿Qué les puedo decir? Escuchame, nos conocemos de toda la vida. De toda la vida, de años, ¿cuánto? 85, 86. Le damos la bienvenida a Hugo Rolando, Huguito Corbalán. ¿Cómo estás, campeón? ¿Bien?
1: ¿Cómo estás? Bien, bien, todo bien.
0: Sí, digo, para, te dieron un cafecito. No sé si vas a dormir el año que viene.
1: No, no, bien, bien. El café, bien. Me hacía falta, todavía no dormí mucho estos días, así que.
0: ¿Todavía te parece Daniel Pérez la voz?
1: Sí, porque, bueno, festejamos bastante. La verdad que. Que fue bueno para la gente de Granero, fue lo que se vivió. Nosotros terminamos el partido, nos fuimos para allá y la verdad que la pasamos muy bien. Ayer tuvo el festival también de Granero, así que completita la cosa.
0: Estuvimos con Radio Tucumán en el festival de Granero esa noche. Estaban subiendo los chicos de Radio Tucumán, los cantantes que estuvieron. Me imagino que estuviste.
1: Sí, estuvimos.
0: Ya sos ciudadano ilustre. Cualquier momento, la niña Granero afuera, intendente Hugo Corbalán.
1: No, sí, la verdad que venía, se veía postergando. La verdad, la gente... por ahí sufrió lo último, perdimos 3 o 4 finales y quedó ahí esa espina de poder lograrlo. Y bueno, ahora se dio, así que bueno, es para ellos, que la verdad que se lo merecían por todo lo que apoya, lo que van. Por ahí no somos muchos, pero van todos los partidos y eso también hace que nosotros nos sintamos muy bien, ¿no?
0: Yo me acuerdo de una final en la cancha de San Martín que tu arquero, ya ni me acuerdo los nombres, estoy viejo. Voy a hacer de cuenta que no. Que había tenido una campaña, había hecho maravillas en el arco y en la final se le escapó una pelota y terminan perdiendo la final.
1: Sí, con Sportivo.

0: Perdíamos 1 a 0, nos ponemos 1 a 1 y cuando estábamos bien, bueno, viene un centro y casi de afuera del área, cabeceó el chico de... Creo que fue Smith, me parece que fue Smith, el chico que está ahora en Tucumán,
1: Central.
0: Sí. Y bueno, nos ganaron 2 a 1 y se terminó ahí la final. Pero sí, la anterior también la habían perdido ellos, yo no estuve, la anterior esa, pero también estuvieron, la habían perdido con Sportivo. Que bueno, el Sportivo salió campeón 2-3 años seguidos, ese, claro. ¿Sabes? Así que, pero sí, siempre pasaba algo y no se podía concretar. La verdad que sí, jugué muchas finales, no pude ganar muchas. Así que bueno, esta era que la teníamos que ganar sí o sí. Estábamos muy, muy convencidos, hicimos una campaña bárbara. Se tiñó un poco al final por lo que pasó, pero bueno, no quita todo lo bueno que hicimos durante este semestre, ¿no?
1: Ahora, le decía, hablaba con Marito Suárez, que han trabajado juntos hasta hace... hasta antes de ayer, y encontrarse uno de cada banco de suplente, sí. Habla, y con dos equipos merecidamente llegando a la final, del buen laburo, y que
2: de ambos. Sí, claro, claro.
0: Que... sí, sí, seguro, ¿no? O sea, llegar a una final no es fácil. Concepción hizo una campaña bárbara también, creo que había agarrado Mario, no perdió ningún partido, habían ganado todo.
1: Le enseñaste bien.
0: No, uno por ahí, cuando me pasó en Catamarca también, con algunos entrenadores y que estuvieron al lado y que después, bueno, pues siguen haciendo su carrera. Eso es lo bueno, ¿no? De poder aportarle, de que ellos pues sigan creciendo también. Esto, creo que están con uno, pero en algún momento también quieren dirigir ellos, quieren crecer, así que uno se siente bien el hecho de que, bueno, de un granito de arena y que ellos también puedan seguir en su carrera, y cuando le va bien también uno lo alegra, ¿no?
1: Decías, jugué muchas finales, obviamente. No se pueden ganar todas las finales. ¿Cuántas finales jugó Messi? ¿Cuántas ganó? ¿Cuántas perdió Messi? ¿No?
2: Varios.
1: Estamos hablando de un extraterrestre.
0: Sí, sí, pero bueno, a veces como que ya te agarra, ¿viste?
1: Sí, la bronca.
0: No, porque... perder siempre. Me pasó porque con San Jorge, cuando ascendimos también, ya habíamos perdido también al final del torneo del interior, habíamos perdido con Guaraní. Y nosotros vamos a jugar a la calle, habíamos perdido acá de local, y ellos tenían ventaja también. Y ganamos 2-0, estábamos cómodos, le habían echado el 9 a ellos, y faltando 10 minutos, nos hacen el 2-1. Uy, otra vez nos quedamos en la puerta. Y bueno, después Nares se hizo el gol al final y pudimos ascender. Pero bueno, me tocó con San Lorenzo y Alem, perdí también un par de finales ahí que tuvimos también a la puerta del ascenso. El año pasado con Granero también, de poder ascender al Federal A. Pero lo importante también es la campaña, ¿no? El recorrido, o sea, todo lo que se hace. Por suerte, todos los clubes que fui siempre estuvimos peleando ahí arriba, siempre tuve 2 o 3 años, o sea, eso también habla que por ahí las cosas anduvieron más o menos bien, ¿no?
1: Bueno, cuando llegaba Delfino a San Martín, nuestro ex compañero Marcelo Orellana, me acuerdo que lo primero que dice: ¡oh, eterno perdedor de finales! Le digo, tráeme un técnico que pierda final y no uno que no me haga clasificar.
0: Ojalá que nos dé la ilusión esa, por lo menos llegar ahí.
1: Después hablábamos con Carlos Cisnero, pues lo echa, y me lo cruzo a Carlos Cisnero en el Hotel Sheraton, y me dice, ¿te das cuenta? Ya había quedado afuera San Martín. Y Delfino seguía peleando con un estudiante de Río Cuarto que habían... así, bien, claro, juntado, claro. Un par de ladrillos y hizo un edificio. Sí. Y peleó hasta el último el ascenso. Y al año siguiente consigue el ascenso con el estudiante de Río Cuarto. Bueno.
0: Sí, sí, creo que es importante. Es importante. En algún momento se te va a dar. Si estás ahí cerquita, en algún momento se te va a dar. Pero bueno, sí, se te pasa por la cabeza eso. Decir por ahí que hice mal en la otra final y tratar de no repetirlo. Pero bueno, nosotros en este equipo confiamos bastante, ¿no? Tuvimos un buen, como te dije antes, un buen semestre. Creo que fue el campeonato de lo que dirijo que menos sufrí, porque ganamos muy cómodos los partidos, o sea, el equipo te daba, los suplentes entraban y hacían diferencias, entonces eso también no daba una tranquilidad, así que eso también nos daba la tranquilidad para la final, ¿no? Sabíamos que si nosotros hacíamos las cosas bien y en un campo que esté bueno, lo podíamos ganar, ¿no?
1: Hugo, con tu experiencia, digo, también este tema de que los chicos venían de jugar finales, vienen de jugar en otra,
2: categoría.
1: En otra categoría, también le da el aplomo para que en la final se lo vea distinto, ¿no?
0: Sí, sí, creo que eso también te va fortaleciendo y te va haciendo mejor jugador, y por ahí en estas instancias también ya sabes cómo tener que actuar y no te pesa tanto también, ¿no? Si bien por ahí estaba el hecho de haber perdido, pero bueno, como digo, tuve un buen año, un buen semestre, tuvimos muchas lesiones también, se nos lesionaron Tucurú González, que venía como refuerzo, Gonzalo Gómez, que Gonzalo Molina, que son muy buenos jugadores, y lo terminamos perdiendo muy muy muy al inicio del campeonato por lesiones de rodillas. Pato Cruz se nos fue al final también, que venía haciendo un campeonato bárbaro, se fue a otra categoría. Pero lo importante fue que se armó un buen grupo, eso fue importante, ¿viste? Lo que entraban 5 minutos lo hacían a 100, lo que entraban 10 minutos lo hacían al 100, no es que decían, no, voy a jugar 10 minutos, 5 minutos. Entonces eso creo que nos dio ese plus para poder lograr el campeonato, ¿no?
1: Y me imagino la charla técnica, se había terminado 0-0 el primer cruce, el segundo, si bien arrancaba con un jugador más en la cancha, pero también debe también, ¿no? Tener que hacerle la cabeza a los chicos, te paso a vos, no mete gol Guaraní, si nada, pues otra vez. Digo que los chicos...
0: Sí, nosotros, el hecho de que tener un hombre más nos potenció. Yo le decía, nosotros no se nos puede escapar, o sea, estamos a 45 minutos con un jugador más, o sea, uh-huh. Si no es ahora, no sé cuándo va a poder.
2: Y no se metió atrás, ¿eh? No se metió atrás porque puso una línea de tres. Cinco... No, el señor.
1: ¿Y qué se va a meter atrás si tiene un jugador más?
2: Por eso digo. No, se podría haber metido atrás y no le metieron un gol de casualidad. Claro.
0: No, nosotros sabíamos que teníamos que buscar. O sea, yo paré 4-3-3 porque ellos pararon en línea de 5, sí, porque tenían un jugador menos, pararon 5-3-1. Uh-huh. Pero bueno, eso también llevó a que tengan una sola referencia y por ahí no podían tener la pelota. Después, cuando salieron un poco más, nos complicaron un poco. Si bien nosotros de contra podríamos haberlo liquidado, pero también tuvieron dos o tres ellos que sí. Si se ponían a un gol, se iba a poner difícil, ¿no?
1: El pibe este que era el gol que, y después lo sacaste, qué malo que sos, ¿eh? El 7, que Medina es el que era el gol bajo el arco, no, fue, en la contra.
0: O sea, fue el mono, Epifanio. Lo saqué a Medina, no saqué al mono.
1: Ah, Medina yo, el flaquito, pero no es él el 7 que era que entra por el medio y la tira afuera.
0: El mono pasa, él le da al mono, el mono le da a él y él tira el centro para
1: para Epifanio.
0: Epifanio.
1: Hay que sacarlo, Epifanio.
0: Era el cambio de
1: Epifanio, no. Dijo, Hugo, sacalo que me estás dejando. Es como pero Carlín cuando juega con.
0: ¿Sabes lo que pasa? Que te aflojas, o sea, cuando vas, la ves tan fácil y se aflojó, sí. Anda, ya meter el pie y que te viene, claro.
1: Nosotros tenemos un amigo en común, Carlín, que tiene la costumbre de gambetearlo a todo y te la da para que le empuje bajo el arco. Las canchas que se juegan pica para cualquier lado,
2: lo
1: que
2: es
1: un boludo.
0: Claro, si mira, le doy a este, hacelo vos,
1: no me la doy a mí, ya está en la parte del arco.
0: Que te aplaudan a vos, claro. Sí, pero bueno, fue un partido, bueno, una cancha, yo pienso que en principio se tenía que haber jugado ahí por un montón de cosas, ¿no? Por la gente que iba a ir, por el espectáculo. Yo hablaba antes de que se juega la final y decía que es la final de liga, nosotros tenemos un producto que es liga, entonces tenemos que tratar de, o sea, todos los ojos iban a estar ahí, si sale bien o sale mal, entonces tenés que potenciar eso, tenés que tratar de que las cosas salgan bien para que no, y bueno, y después de los partidos, y hoy somos noticias porque fue todo un desastre, por eso es todo. Uh-huh. Entonces tenemos que cuidar esas cosas, las tenemos que cuidar, no sé, ellos querían jugar en esa cancha, pero querían jugarla en el sur, porque
1: es lo que una discusión, ¿sí? Bárbara acá, pues yo dije, sí. Está bien, muchachos, pero era una final entre dos equipos del sur.
2: Sí.
1: Todo el quilombo de traslado hasta acá. A nosotros nos queda acá a media cuadra.
0: Claro,
1: pero ellos se tenían que venir, también el operativo de seguridad, 75 uh-huh. kilómetros que iban a venir compartidos, tenían que tratar de ver que uno vaya por una ruta, otro, que no se vayan a querer confundir. Y todo un despelote, porque estamos tan mal acostumbrados, no Tucumán, la Argentina. O Boca no mató un hincha de San Martín a patada que tuvo cuánto tiempo el pobre internado.
2: En Formosa. Sí.
1: ¿Ah? ¿Por qué? Son dos hinchadas distintas. Dejate de joder. Ni siquiera, porque ya no podemos hablar uh-huh. de dos equipos. Che, el clásico. Tampoco se justifica en un clásico, en lo que sea. Pero que tenga que decir, a ver, cómo lo armamos bajo una final entre dos equipos. Concepción, nosotros fuimos a jugar cuando teníamos edad de chico, sí. Y Concepción siempre fue una ciudad muy tranquila, fuimos a jugar 18 mil millones de veces, nunca tuvimos problema. Ojo, la misma al revés, y que la diga Hugo Corbalán, que está sentado a escala para mí, cuando nos tocaba ir a jugar, nosotros pibe de liga, o sea, estábamos en la B, estábamos en la lista de buena fe de Nacional B, pero uh-huh. jugamos la primera de la liga.
2: Sí.
1: Nos tocó ir a jugar a la cancha de Jorge Newbery.
0: Sí.
1: Sí, nos comimos 7 y nos estaban esperando afuera para matarnos.
0: Era duro.
1: Igual
0: éramos chicos, nosotros éramos todos.
1: Claro. Estamos hablando año 89. ¿Tenías cuánto?
0: Y en 89 ya. No,
1: 19
0: ya,
1: años.
0: Usted, yo,
1: entonces antes, 88.
0: 87, 87.
1: Sí, 87 ya me perdí. Pero yo, vos sos un año menos que yo encima. Sí. Éramos pibes que entraba hacia la cancha. Pero digo, con Concepción fuimos, jugamos, ganamos, perdimos, nunca hubo el más mínimo problema. Granero tampoco lo tengo como un agente difícil. Entonces, de pronto, tener que armar todo un escándalo de operativo de seguridad con plata que no hay, hubo.
0: Sí, no hay. Pero bueno, lo que pasa es que también nosotros tenemos de adentro, tenemos el responsable, ¿no? Nosotros hay por ahí declaraciones y esas cosas que tenemos que tratar de obviarla. Hay cosas que las pensamos y no las tenemos que decir, porque uh-huh. a veces es muy difícil. Si nosotros de adentro no pregonamos y no tratamos de calmar las cosas, es muy difícil después a la gente por ahí, ¿viste?, pararla. A mí me pasó que tuve un problema en Santana, que también, ¿viste?, por ahí la gente afuera es muy difícil, por ahí si salir, dirigir, porque la gente, bueno, te tiran cosas y un montón de cosas. Se hace difícil a veces.
1: ¿A vos te golpearon este torneo?
0: Claro, ahí en Santana, sí.
1: Por eso. Está la filmación, estás parado ahí, ni esperaba.
0: Claro, no, aparte no hacen
1: si el lo gol. Esperaba, la verdad, los juegos.
0: O lo equivocaba, por lo menos, ellos hacen el gol, sobre la hora, quedó parado como diciendo, perdemos. Y vino, bueno, viste, después, o sea, te piden disculpas, un montón de cosas, pero bueno, generamos algo que después, el de afuera por ahí tiene una lata, tiene una piedra, tiene una cosa que por ahí te lastima o que... Entonces yo digo que tenemos que ser conscientes y tenemos que tratar de adentro por ahí aportar un granito de arena. Después no sé si vamos a cambiar la sociedad o va a ser mejor, pero sí tratar de aportar del lugar que tenemos, porque también le llegamos a mucha gente con el fútbol y con todo lo que somos, por ahí le llegamos a mucha gente, a los chicos. Entonces tratar de que eso quede algo bueno, ¿no? Que no sea todo malo por ahí.
1: Bueno, ¿y ahora qué viene? Ya te van a pedir más. La gente...
0: Y sí, ayer estaba con el presidente y me dice, ahora tenemos que ganar el segundo campeonato. Y sí, nosotros creo que uno también lo vive así, ¿no? Si bien ya se logró algo y es importante porque era la primera estrella para el club, el primer campeonato, sí. y es importante, pero bueno, ahora ya mañana arrancamos de nuevo y empezar a pensar en el campeonato que viene. Tenemos partido el fin de semana. Y después, bueno, el año que viene hay un campeonato por ahí, un torneo argentino que va a ser un Federal B. Así que bueno, tratar de apuntar a eso como para pelear y poder ascender al Federal A.
1: ¿Vos creés que estamos en condiciones, el fútbol de Tucumán? Mirá lo que le está pasando a Tucumán Central, ¿no? Tucumán Central creo que está pidiendo por favor descender, porque la pobre presidenta anda chancleteando todo de punta a punta para conseguir, porque la verdad que está muy difícil la economía del país.
0: Sí.
1: Atlético y San Martín, que son los grandes, están tiritando y de pronto un equipo de los denominados no de los grandes ir a jugar, que ya les pasó, ¿no? Digo, Concepción Fútbol Club llegó hasta arriba y tuvo en la B no sé cuánto tiempo. Los Leones lo mismo. Bueno, Sportivo pegó en el palo. ¿Quién más le pasó? Argentino Norte, Famayá, New Yorko.
0: Sí,
1: ¿Cómo te tenés que preparar, Hugo, vos con tus años en dirigiendo regional y demás, para que después de un torneo así no te pase una factura tan grande?
0: Sí, está difícil, lo económico está difícil. Hablaba por ahí con chicos que son representantes y que ahora por ahí me llama porque bueno, para ofrecerte jugador para el Federal, pero no se armó ninguno. Se armaron algunos clubes del sur, viste, por ahí que Neuquén, que por ahí ellos tienen hoy un auge con el tema del petróleo, de Vaca Muerta, y en lo económico están más o menos bien, pero los demás equipos no se armaron y algunos decidieron ni participar porque no daban los costos como para participar. Pero bueno, pensamos que el que viene por ahí va a ser un campeonato largo donde pues vas a jugar por ahí de marzo a diciembre y bueno, yo creo que por eso era la idea también ahora de no invertir por ahí, jugar el torneo federal y tratar de apuntar a eso, ¿no? De no hacer gasto extra, porque bueno, tener que jugar liga, tener que jugar campeonato, se hace difícil, ¿viste? Entonces, por ahí el año que viene, si están las condiciones, podés jugar ese campeonato.
1: ¿Hace cuánto que no jugás una preliminar?
0: No sé, hace...
1: ¿Está para jugar una preliminar?
0: Sí, estoy.
1: ¿Sí?
0: Bueno. De 5 minutos, 10 minutos.
1: Te aviso que el 26 de septiembre, las Glorias de Atlético Tucumán van a jugar una preliminar en lo que va a ser la despedida del Pula.
0: Qué bueno. Buena noticia. Yo cuando se dio lo del Pulga en Colón y que se hacía la despedida, iba a comentar por ahí en los medio gráfico, algo que me parecía que él, el Pulga se merecía en Atlético una despedida. A veces uno por no entrar en cosas que bueno, por ahí uno te entras a las redes y por ahí te matan, ¿no? pero sí, creo que es merecido lo del Pulga. Y lo que vos me decís por ahí es para nosotros poder estar ahí, sería muy bueno, ¿no? Sería muy bueno poder, aunque sea estar 5 minutos, poder compartir con alguien que le dio Atlético mucho, que le dio muchísimo, que hizo una carrera bárbara, que le costó también porque fue a poco, igual que Bebe Acosta. Ayer me mandó un mensaje el Bebé felicitándome, la verdad que bueno, tengo una buena relación con él.
1: ¿Lo dirigiste al Bebé?
0: Sí, en San Jorge, nosotros lo ascendemos con él, sí. El Bebé la rompí, el Bebé, nosotros jugamos en el torneo federal, metió 28 goles el Bebé. Era una bestia. Sí, yo nosotros cuando ascendemos ascendemos al Federal A y llega, lo llevo a Antonio, yo de ayudante de campo. Hicimos la pretemporada en Santiago porque iba a haber una fusión, ¿sí? Entonces llega el gordo y bueno, hacemos una práctica. Entonces me dice, gente, ¿quién es? Me dice.
1: Gente, ¿dónde está? Poca visión también tiene el gordo, ¿no?
0: Sí, este dice, ¿quién es un...? Y sí, el Bebé ya se notaba que era distinto, ¿viste? Un pibe que en ese momento no hablaba, calladito, ¿viste?
1: No, tampoco habla mucho. No,
0: sí, quédate tranquilo. Era un fenómeno, ¿viste? Un fenómeno él. Bueno, nosotros teníamos un equipazo, eran Chato Martínez, Juancito Pá, Cabrera. Un equipo bárbaro, ¿viste? Teníamos de ese, yo creo que ese jugaba muy bien también, ese equipo de San Jorge jugaba muy bien, ¿viste? Jugaba muy bien, teníamos buenos jugadores y jugamos bien.
1: A Juancito Pá le di un consejo una vez. Le digo, Juancito tiene una habilidad tremenda, pero era un gran goleador. Pero sí, cuando él empieza a jugar la primera Atlético Tucumán, yo me pone de manager. El amigo Parra me lleva porque no tenían. Dice, no tenemos idea de fútbol, no puede una mano, dale. Y le decía a Juan Paz, y él es testigo de esto, Juan, le digo, el que sale el lunes en la Gaceta es el que hace el gol, no el que da el pase. Vos lo gambeteas todo y se la da el gaucho, y el gaucho está haciendo, me va a matar el gaucho Rolo. El consejo le daba a Juan. Pero a Juan. Y después Juan se dedicó a lo que sabía el hacer gol, él. Sí, fue eterno goleador.
0: En sí. Sí, sabía todo, el número 9 sabía todo. Era muy buen técnicamente. De físico no era muy grande, tenía como yo, más o menos 1.80, 1.79, pero sabía todo. La verdad que por ahí. Yo creo que hoy estos chicos están jugando a otro nivel. Me parece que hoy están jugando a otro nivel. Hoy por ahí la escasez de jugadores, haber tanto mercado, que los chicos se van afuera, todo. Hoy tendría que estar jugando a otro nivel.
1: Hablando de mercado,
0: Alexis Messi.
1: Sí, digo. Más o menos jugó la final.
0: Sí, juega muy bien, viste. Yo renegaba con él cuando llegamos. La verdad que.
1: Lo eligieron, creo que en Canal 10 lo eligió la figura, ¿o no? Sí. ¿O estoy equivocado?
3: Sí, le dieron premio.
1: Le dieron la figura.
2: Sí.
1: ¿Es el autor del primer gol?
2: Sí.
0: El segundo. El primero fue de Matías Vázquez.
1: De Matías Vázquez. ¿A quién le había dicho ese profeta? Cuidado. Había dicho la semana que él iba a marcar un gol.
0: Sí, Alexis, porque yo se saca un hombre encima con una facilidad muy grande. Entonces, vos tenés que jugar más adelante, sos de físico chiquito, de volante central te va a costar, ¿viste? Y él está acostumbrado a jugar ahí, a recibir ahí, a sacarse, pero juega muy bien, tiene también, te digo, él es hermano del Mono Ledesma, de Juan San Jorge, ahora está en Chile, creo que estaba en Chile. Pero sí, hay muy buenos jugadores. Después, bueno, el hecho de tener jugadores grandes como Pablo Lencina, como Sandoval también, viste, te apuntalan al grupo, tiran para adelante.
1: Sí, para llegar a Sandoval a Granada.
0: Y Sandoval creo que había hablado un amigo de Mario. Mirá, a mí si quiere venir, le digo, ¿cómo está? Le digo, jugar bien, jugar en todos lados, jugar bien, a ver cómo está. Y bueno, nos juntábamos ahí en la estación de servicio, conversábamos, bueno, él me decía que quería seguir jugando, que quería seguir con el proyecto. Y la verdad que sí, le costó primero ponerse bien, pero una vez después que se puso bien, nos dio bastante. Después, bueno, este año también no arrancó jugando porque si bien nosotros el año pasado que perdemos la final, fue todo corrido, entonces no paramos tanto. Y hoy ahora sí paramos como 2 meses, 3 meses. Entonces le costó volver, pero bueno, una vez que se puso bien ya también... Y está bien, está cómodo en el club, está tranquilo, así que sigue haciendo lo que le gusta. Se radicó acá, él es uruguayo.
1: Claro.
0: Se radicó acá.
1: Y Pablito Lencina volvió a su casa, jugó ahí.
0: Sí, Pablo es yerno mío, así que yo tengo que hablar bien.
1: Ah, sí.
2: Me enteré el viernes me enteré.
1: No, yo me enteré en el premio de la Gaceta que estamos, ¿no? Claro, ahí sí, tenés sí, razón, sí. Ahí está. Ya sí. Me había olvidado de esa
0: negra. Pablo, muchas condiciones, viste, por ahí no se le dio. Bueno, estuvo en Madrid, que ascendieron a la B Nacional. Pero por ahí me parece que por lo que trabaja, por lo que es como arquero, tendría que haber tenido más... puede haber llegado un poco más, ya está un poco más grande, pero bueno, está terminando su carrera bien. El año pasado sufrió mucho porque no pudimos salir campeón y bueno, esta vez se le dio, ¿no? Bueno.
2: Y qué importante fue para él, como le remarcaba en la nota, porque él descendió en esa cancha en el 2011 y hoy volver a ser campeón. Y eso me lo remarcaba él, que era muy...
1: La revancha, digamos.
2: Exacto.
1: Mirá lo que le venía a hacer Córdoba al Vago. Está como uno de los chicos le preguntó al Pulga, lo tengo el Pulga sentado donde está vos, y le dice, ¿cuál fue el peor insulto que te hicieron? ¿Qué es la peor cosa que te tiraron? Todavía no pude hablar con el muchacho. Le preguntás eso, está despidiéndose, metió 400 millones de goles y vos le preguntás cuál es la puteada más grande.
0: El amargo. Bueno, algo para que dé un toque de algo de tanta dulzura.
1: Tanta dulzura, cortó de quiabre.
3: Tocando el tema este de revancha, Hugo, ¿cómo se trabaja después ya 3-4 años que siguen yendo por más, y que trabajar desde lo anímico y lo mental con el club para que no, con los chicos del club, para que no se conformen con eso y seguir por más, y que se le dio ahora el premio este
2: y que se mantenga el proyecto, que es muy importante eso.
0: Sí, yo, bueno, todavía no me reuní con el presidente, pero bueno, ayer me tiró algo como que sí, que la idea era también volver a ser protagonista. Pero bueno, en la veces pasada por ahí no quedaba la amargura esa de ir por lo que queríamos, hoy ya lo tenemos, entonces trabajar para que mejore, para estar cada día mejor. Hoy tenemos también chicos de reserva que están entrenando con nosotros, entonces tratar de potenciarlo a ellos. Yo cuando llegué a Granero nos costó bastante porque los chicos por ahí pensaban que uno las cosas que le decía, porque a veces a nadie nos gusta que por ahí que nos digan vos tenés que hacer esto, pero bueno, de mi parte es que ellos crezcan, nosotros vamos a crecer como equipo si ustedes crecen como jugador. Si individualmente cada uno va creciendo, el equipo va a crecer. Entonces por ahí en alguna falencia que tenían o algo, uno, y después con el tiempo, bueno, se dieron cuenta cómo era uno, que en realidad era, o sea, de buena leche, para matarlo ni nada. Entonces eso, y hoy por ahí hay chicos que te agradecen, dice gracias profe, por la verdad que aprendimos bastante, que nos ayudó mucho en algunas cosas. Y eso es lo que queda, ¿no? Yo digo que eso es lo que te queda después, o sea, de que te puedas ir, y después que, no sé, me pasó los otros días. De que por ahí Galván me venga a saludar antes del partido de Concepción, cuando la gente de atrás no sabe lo que lo insultaban, decían de todo, andá al partido, y esas cosas por ahí te llenan, porque el tipo, o sea, el jugador vino a saludarte porque realmente tiene un aprecio, no va a venir claro. Y así, o sea, uno, esas cosas son las que a uno le quedan, y aparte que ya estoy un poco grande, por ahí más sentimental. Así que bueno, ahora seguir acá. La verdad que el año pasado, cuando perdimos la final del torneo del interior, me salieron muchas propuestas para ir a Federal A, tenía unas propuestas de Mar del Plata, varios equipos como para poder ir, y la verdad que no me decidí por mi familia, por mi viejo. Pero bueno, si en algún momento se da de salir o de ver si hay otra posibilidad, también la vamos a tratar de analizar, ¿no?
1: Claro, porque ustedes le hablan del proyecto, de los jugadores, cómo la... Y Corbalán, ¿hace cuánto que estás con la selección sub-20 de AFA en el norte?
0: Y ya llevamos como...
2: Varios años.
0: Dos años y medio y tres.
1: Siempre jugando finales, siempre y demás. ¿Y para cuándo...? Atlético o San Martín, jugaste en los dos equipos.
0: Sí, yo digo que...
1: Es más, sos el único que cuando vamos a jugar los veteranos juega un tiempo con la camisa de otro tiempo.
0: Sí, tengo la posibilidad de ir a las dos canchas y de que esté, por lo menos no me insulte, nadie diga nada, así que, pero es importante, ¿no? Yo lo que digo siempre, no soy ídolo en ninguno de los dos clubes, pero sí me respetan bastante en los dos. Y después está en que algún dirigente también se juegue, ¿viste? Yo sé que para los dirigentes también es difícil a veces, es difícil porque tienen un peso por ahí muy grande, las instituciones son muy grandes, y también jugarte por un técnico que por ahí no dirigió todavía en esa categoría o algo, Pero bueno, también es hacer un seguimiento y ver y analizar y saber que estar convencido de que eso va a ser lo mejor. Pero sí, yo creo que estoy capacitado. Me tocará que ya en este momento, si no me siento capacitado ya a esta edad y todo lo que recorrí. pero bueno.
1: ¿Cuántos años en Huracán?
0: 9 años jugué en Huracán. 9.
1: ¿En Atlético?
0: Y en Atlético jugué casi 1 año y medio en principio y después 1 año y medio más cuando...
1: 3 años. 3. ¿San Martín?
0: 1 año.
1: Independiente Rivera de Mendoza.
0: 1 año.
1: Y si no tenés capacidad, dejate de hinchar la pelota.
3: ¿Qué club es?
1: Dejate de hinchar la pelota. Claro, yo discutí, ¿no? Discutí, o sea que me peleé con todos los dirigentes atléticos con el tema de Colace. No, que no, que. ¿Y Colace qué dirigió? Me perdone, Colace, pero Colace.
2: No,
1: lo tuviste en el banco de suplente. Por,
2: claro.
1: A este que le enseñaste a cabecear, vos al paraguayo se juega en Atlético. López se levanta, sí, Kleber, sí. Fueron, vos tenías ese juego, sí, aéreo, sí, sí. El Ñaña Navarro, Dios lo tenga en la gloria, uh-huh. Cuando lo lleva Hugo Atlético, lo bautizó Pasarela.
0: Sí, pichón de Pasarela.
1: Pichón de Pasarela. Tipo se levantaba, boludo, y flotaba en el, sí, aire. Tenía una patada en la frente, Hugo.
0: Sí, cabeceaba muy bien, tenía buen juego aéreo, defensivo y ofensivo. Creo que era una de las virtudes también que tenía, ¿no? De cabecear y... Y bueno, incluso el primer año que jugó en Atlético hice 7 goles, hice bastante para uno.
1: Uh-huh. El más importante, el primer clásico, claro, de la B Nacional, sí. Hugo marca el gol después, claro, de 3 días de diarrea.
0: Sí, comer por 3 días.
1: Contó la anécdota, contó la vez que telefónica.
0: Sí, sí.
1: Contala, cada vez que te lo encontraste, iba vos saliendo en tu auto 0 kilómetros, sí, y claro, te cruzaste.
0: Íbamos a las 4x4.
1: Jugador de primera, técnico de primera, ¿en qué se encuentran? ¿Dónde se encuentran?
0: En el colectivo, en el número 5. En el número 5. Sí, viajábamos. Tomamos ahí en la 25, y él, porque Hugo vivía en la 25 de mayo y Córdoba, creo, por ahí, se bajaba ahí. Entonces, creo que fue un martes, miércoles, y me dice, me mira, yo estaba sentado en el fondo y él sube y se sienta al lado mío. Me dice, mire que va a jugar usted el domingo. Yo no sabía si bajarme del colectivo.
1: ¿Qué tal?
0: Decirle, pero piénselo bien.
1: Decimos, García ya venía de ser campeón, claro, con, sí, las grandes, sí, campañas de Atlético. No es que era un técnico, claro, que estaba, no, empezando, pero, nada, y andaba en bondi.
0: Muy sí, claro, un tipo que ya venía con una carrera importante. Había el Hugh Quilmes, todo. Y bueno, la verdad que fue una semana dura porque uno de acá, de Tucumán, pues jugar un clash, hacía mucho que no se jugaba porque bueno, San Martín había ascendido del torneo del interior a primera. Fue duro. Pero lo bueno que, bueno, cuando salí a la cancha, que fue, salí del vestuario, después ya no me pasó todo, ¿no? Y aparte tuve la suerte por ahí de a los 20 minutos hacer el gol, entonces me dio mucha más tranquilidad. Y bueno, de ahí después ya no paré, de ahí no, mi carrera, ¿viste?, fue ascendente, gracias a Dios se dio todo rápido.
1: Y menos mal que estuvo Hugo García de técnico en Atlético y que miró para abajo, porque hasta ese entonces todos miraban para arriba, claro. Venía Volken, trajo como 18 santafesinos, claro. Monte lo mismo.
0: A mí me quería mucho Fernando, ¿viste? Fernando Donaire.
1: Donaire, bastante, sí, ¿no? Sí, sí.
0: Fer me quería bastante, él, nosotros... nos quedamos después de los partidos, me hacía patear con derecha, me hacía cabecear, me hacía... y bueno, yo creo que él también había,
1: influyó.
0: Se influyó mucho para que debutar y para, porque bueno, estaba, se hablaba que iba a jugar Martín Cáceres, que iba a jugar hasta Salvador de, bueno, Salvador le dijo que por ahí que confíe, que por ahí que iba a jugar, que podía, yo que podía jugar. Así que bueno, se dio todo de golpe, pero sí fue una semana dura. Ese día a la noche no comí, no me pasaba la comida. Y eso, bueno, estaba el enano Lugo, teníamos un equipo de jugadores grandes, viste, el Neno Acosta.
1: ¿Quién era el central que jugaba la partida?
0: Di Marco. Una locura tenía Di Marco. Una vez íbamos perdiendo allá en Central Córdoba, entró al vestuario y empezó a romper la silla, el vestuario, la puerta. No miraba, tan loco. Pero un fenómeno también, te ayudaba, ¿viste? Te ayudaban en el día a día. Pero bueno, también cuando yo debuté se lesionaron muchos jugadores. Se lesionó Lucho Maraboto, que era un crack, ¿viste? Que bueno, ya falleció Lucho, a descanse, pero era un crack. Vino Lucho, venía de Chacarita, venía para...
1: Se lesionó en un partido previo al comienzo, claro, y está lesionado todo el año.
0: Sí, sí, sí. Se rompió la rodilla y... Pero bueno, eso me dio la posibilidad de poder jugar y de bueno, después de yo digo que la posibilidad te la dan, después tenés que aprovechar la voz y tenés que trabajar para... Pero bueno, a mí en ese momento no me pesaba. Yo el año que me fui, Nosotros tenemos un equipo que nosotros sabíamos que le ganábamos a todo. Ese año que venía acá, venía. Incluso nosotros le ganamos ese día, cuando yo me voy, le ganamos a Belgrano 3-1. Uh-huh. Con un equipo, Belgrano, un equipazo también, Espalina, Sodero, un equipazo. Y le ganamos 3-1 en la cancha nuestra. Y
1: ¿cómo se llamaba el pelado, el uruguayo que jugaba muy bien?
0: El 9.
1: El 10, me parece. Sosa.
0: Sosa, sí, Sosa. 9, sí. Sí, no tenían un equipazo ellos. Y le ganamos, incluso el chino Volgen y Donaire le decía que no me venda. Donaire, digo, del gringo Doroni. Sí. Le decía a Miguel Saguí, que era el presidente, que no me venda. No me venda, que me venda cuando termine el campeonato, porque estábamos bien.
1: ¿Cómo te vas en mitad del
0: mitad campeonato? Claro, yo me voy. Nosotros jugamos la segunda rueda, jugamos con San Martín, que empatamos. Jugamos con Colón de visitante y con Belgrano la última fecha. Pero yo ya estaba vendido, fin de año estaba vendido. Dijimos, claro, va a jugar tres fechas y se va, pero ya estaba vendido. Ya.
1: O sea que sos un vendido. ¿Te das cuenta? Mira lo que acaba de comprar. Sí, y cuando estuviste a punto de River, ahí te quedaste, ¿no?
0: Sí, sí. Eso.
1: Ese era el pase, sí, a la gloria, ¿no?
0: Faltó ese poquito como para poder. Yo me vengo de. Amato vuelve a Huracán, estaba en Independiente, bueno, fue Boca Independiente, no anduvo bien, y viene Huracán y la rompe el Gavi, y de ahí lo compra River. Y no andaba bien. Entonces, a fin de año, me llama el presidente, me dice, mirá que te quiere River, me dice, seguro que se va a hacer, me dice, creo que vuelve Gavi y vas vos a. Lo único que quiere, me dice, por ahí, los primeros creo que jugaban enero, febrero, copa, no sé qué copa jugaban. Y Gavi la empieza a romper esa vez. Y después no se hizo. Y después también estuve a punto de ir, estaba que me pide Pasarela, creo, y después viene Babington. Uh-huh. Y Babington, si bien yo fui cuando estaba de técnico, no me quería mucho, ¿viste? Y lo termina llevando al paraguayo que estaba en Rosario Central,
1: Celso Ayala. Celso Ayala. Sí, sí, bueno, estuviste en la selección de Pachamé.
0: Sí, sí.
1: Fuiste uno de los primeros, junto, ya había ido el Petete Hernández y Solve.
0: Y Solve, Ricky, sí, sí. Estuvimos ahí. Yo fui un par de prácticas, jugamos en Vélez y en Deportivo Español. El día que fui yo, bueno, estaba el Turco Mohamed, estaba La Torre, llegó el Cholo Simeone ahí, que lo estaban vendiendo también, Bonano era el arquero, sí, sí, pero lo de River por ahí, bueno, te quedó, porque bueno, ahí era ese saltito que le puedes dar para que te cambia todo, y después jugar en River.
1: Se abre la puerta a la selección.
0: Se abre todo, sí, y después la selección también, ¿no? en el 94, con el Coco Basile. Nos jugamos un miércoles en cancha de Huracán y con River jugábamos, creo. Y después viajamos a Rosario y me dice Trocero, mira que al Coco le gusta que hablen, tenés que hablar, me dice. Yo lo miro como diciendo. Y estuve ahí para que me citaran. Incluso parece que yo estábamos esperando la lista y me llama Salvador, estaba en Buenos Aires, Salvador Mónaco. Me dice, estás en la lista, me dice. Yo ya había escuchado que no, menos mal que me había escuchado, si no me habían pegado un tiro. Yeah. Parece que un medio me dio como que me habían citado. Sí. Y sí, esas cosas que por ahí, bueno, yo en el 94 tuve un buen campeonato, el 93, 94 tuve, 95 tuve muy bueno, en Huracán tuvimos un campeonato bárbaro. Pero bueno, son esos pequeños saltitos que te tenés que dar y que te pueden cambiar también de tu carrera, ¿no? Te pueden cambiar a futuro. Pero bueno, no, la verdad que no me quejo, tuve una gran carrera. Lo disfruté bastante, lo sigo disfrutando al fútbol, bien o mal, a veces mejor, a veces peor, hace, no sé, más de 30 años que vivo de esto.
1: Y estuviste en uno de los mejores planteles en calidad, digo, en chapa, de Racing.
0: Sí, sí, cuando llega Racing, estaba de Ángel Capa, yo llego lesionado a Racing, venía con un osteocondritis y bueno, el Alí me llevó igual, porque no le gustaba mucho Zanetti, ¿viste? El hermano de jugaba de tres. Pero tenía un equipazo, La Torre, Mago Capria, Matute Morales, Úbeda.
1: Es el equipo que cortaron la luz,
0: el Chelo,
1: los muchachos del frente.
0: Cielo Delgado.
1: Estaban comiéndose un baile Independiente y cortó, sí, la luz.
3: No, un equipazo.
0: No, un equipazo. Salimos campeón de verano esa vez, en Mar del Plata. Tuvimos como 20 días, un mes ahí. Pero linda experiencia con el Chelo. El Chelo otra vez vino acá con Boca y estuvimos ahí en la cancha Atlético. pero sí, un equipazo. Ojeda, un muy buen equipo. Salimos tercero ese año, teníamos para salir mal. Pasa que, bueno, Capa trabajaba mucho la chique, viste eso para adelante, sí. Y a veces, pero como el primer partido que juego yo, no sé qué, enganchó como dos veces, te corrían todo por un lado, yo quedé tirado. Pero Racing, impresionante, Racing, un cambio muy grande de lo que de ir a Huracán a Racing. Nosotros en Mar del Plata, todos los días había 200 personas afuera. Y el tipo del hotel, no es cierto, lo hace Boca y no sé si lo hace River, me dice. Claro. Igual, bueno, había muchas estrellas, también había muchos jugadores, pero impresionante la gente. Aparte, hacía mucho que no salía campeón y vos había chiquito de 2 años, 3 años, todo con la camiseta de Racing. Sí, fue una linda experiencia también. Fue,
1: ¿no? Cambió la gente de Racing, te aviso, ¿no?
0: Tiene el grupo para bien o para mal.
1: Para mal. En serio, le sentó muy mal al hincha de Racing empezar a ganar títulos. Claro. Porque hoy creo.
0: No ganás, no, no,
1: ahora ya, claro. Lo han no insultado de los cuatro costados, Milito. No, que desarmó el equipo. ¿Y cómo haces, Hugo, si yo me planteo, digo, yo me quiero ir? Claro, me quiero ir, como hacen los jugadores. Uh-huh. Se le quiso ir Sala y se plantó que se quería ir. Claro, se plantó Juanfer Quintero, le pedía permiso cada 5 minutos, pedía a Colombia y después firmó con River.
2: Si no, preguntarle a Julián Álvarez.
0: Está pasando eso, está pasando hoy con, ¿sí?, Julián Álvarez. Claro. Y en entonces, clubes que son top, por ahí, ¿sí?, viste, que tienen mucho. Pero sí, se hace difícil. Y aparte, hoy como clubes, tenés que vender, si no vendés se hace muy difícil la economía de los clubes.
1: Y la gente no entiende.
0: Claro, eso. No, si no tenés que aguantar a vender, ¿no? Si no vendés,
1: desarmás el equipo. No, ayer, ¿sabés quién lo puteaban en el grupo de la final después del partido? Entré a mirar si lo tengo archivado el grupo. Entré, leí dos mensajes, me hirvió la sangre y volví a borrar todo. A De Paul. De Paul fue con sus hijitas, camiseta de Racing, haciendo barra por Racing. No, no, es de Boca, decía uno. Bueno, sí, bueno, sí. Qué lindo. Saqué toda esta historia porque por ahí la gente dice: no, me lo querían comparar con el amigo que lo tenía de suplente a Clever Ferreira. Pero bueno, es algo mío, yo lo charlo con alguien muy fuerte de Atlético y sabe, y discutimos siempre este tema. Ojo, me parece muy bien Falcioni cómo lo está trabajando Atlético Tucumán y cómo ha hecho de un equipo, uh-huh, que era endeble, que era un equipo que perdía siempre, a que le cuesta un huevo que le metan un gol.
0: Sí, sí, yo creo que la trayectoria de Falcioni, indudable, que es un técnico con mucha jerarquía, ¿no?
2: Técnico bicho le dicen, ¿puede ser?
0: Sí, ese es yo creo que a veces dicen defensivo, ofensivo, uh-huh, es un técnico que trata de que sus equipos sean ordenados, que no le hagan goles y apuntar después de ahí a poder concretar, pero creo que en eso le dio por ahí seguridad. A partir del cero Atlético fue creciendo, a partir de que, uh-huh, no le hagan goles y después sacar resultados, porque el jugador sea la confianza y todo eso la va ganando con eso, porque si vos perdés, después a la cabeza es otra, ¿viste? Si empezás a fortalecerte, en algún momento vas a seguir creciendo y vas a tratar de ir soltándote y de poder lograr lo máximo como jugador, ¿no?
1: A ver, lo tengo a Juan Chico acá. ¿Qué me dice Juan Chico? Granero está capacitado económicamente, sí, para participar en el Regional B. Sí le conviene hacerlo para que no le pase como a Tucumán Central, que no tiene ni para viajar.
2: Ah, bueno, son dos realidades diferentes.
1: Bueno, yo digo
0: sí,
1: lo que...
0: Sí, sí, la verdad que, como te digo, por ahí hoy, bueno, no puede apuntar al sector privado porque las, uh-huh, empresas están muy mal y por ahí un sponsor no hay, ¿viste? Pero bueno, sí, hay realidad. Después yo digo que tenés que tratar de analizarlo, ¿no? Si te conviene o no, si no lo podemos hacer, bueno, sigamos jugando en liga y veamos. Porque hoy los sueldos no son muy grandes, ¿viste? En liga no son muy grandes. Los chicos, la mayoría trabaja, tienen otras cosas, uh-huh, porque si no hay forma de poder subsistir, porque la mayoría también tienen familia, tienen sus hijos. Bueno, por eso también es amateur, ¿no? No es un campeonato profesional.
1: Luis Heredia, dice que lo tuviste de jugador, dice, mandarle, dice, un saludo muy grande. Ah, no, fuiste técnico de Facu Heredia. Saludos en la época que estaba en la primera de la Liga de Atlético con el Zurdo Arede, uh-huh, el Bocha Biasotti y Cecilio Soria, dice, buen equipo de trabajo hicieron.
0: Sí, sí, sí, ese año estuvimos... estuvo muy bien, en inferior estaba muy bien, Atlético estaba bien, le dábamos la merienda a los chicos. En el sur estaba el coordinador, yo estaba en primera local y el Bocha estaba con quinta y sexta, creo. Después más abajo estaba el Fabián, todo, tenemos una banda linda.
1: Tremendo. Dice Daniel de Villa Angelina, equipo, felicitaciones al señor Corbalán. No olvido su gol a San Martín, se le agradece su aporte al CAT. Dice... pero su paso a la otra vereda lo saca del Olimpo, dice, aunque le rete importancia. Bueno, ¿qué va a hacer?
2: Sí. ¿Era común eso, Hugo, antes?
0: No era tan común, ¿no? Por ahí creo que fue lo de Néstor Sosa, que fue, volvió un par de veces.
1: El Petete.
0: Petete. Pero bueno, fue posterior por ahí a los mismos. Bueno, yo volví cuando vuelvo, pasa que yo estaba muy identificado con Atlético, ¿viste? Yo cuando salí. Incluso yo, a mí me llama, necesitaba, no voy a dar un nombre al presidente, pero bueno, me llaman y me dice si quería volver. Le digo, sí, yo la verdad que ya estaba en Buenos Aires, si bien en Independiente Rivadavia me quería, pero digo, sí, me interesa volver a Tucumán. Y bueno, después me dice, bueno, llamame, me dice.
2: No, te voy a llamar. ¿Cómo me llamo? Al revés.
0: Claro. Y de ahí me llama Tete Quiroz, que vino y me dice, mirá, voy a arreglar San Martín. Me dice, yo sé que vos estás identificado con Atlético, pero... Y yo por ahí más las ganas que tenía de volver a Tucumán, viste, por eso. Y pero en la calle yo salía, me puteaba la gente en colores. Cuando salía a la calle, claro. No sabés, pues sí, no puede ser, no crees, pero sí, la gente... pero bueno, para cómo jugar un clásico, y el clásico que jugamos el primero acá en San Martín, un tiro en el palo, cabeceé, pegó en la cabeza, la pelota en el palo.
1: Ya, cero a cero.
0: Claro.
1: Y tuvieron como cinco fechas. Pará, que ahora me acuerdo. Pasaron cinco fechas para que San Martín. Tenía un equipazo San Martín.
0: Claro, sí.
1: Termina descendiendo ese equipo de una cosa, una locura. Y en la quinta fecha, el primer gol a Juventud Antoniana, ¿y quién lo hizo?
0: A Gimnasia Jujuy.
1: ¿Y quién lo hizo? Hugo Corbalán. Sí. En la quinta fecha estaba el Tero Di Carlo en ese equipo.
0: Claro, el Tero. Tenemos un equipazo, sí. Garaycochea, el Negro Banega, Marco Gutiérrez. Lo que pasa que, digo yo, la realidad del club estaba... San Martín estaba muy mal, muy mal, económicamente muy mal. O sea, yo el check-in del avión lo tenía que hacer yo, para pagar por ella, nos daban la plata mía a Marco para pagar a los jugadores. Imagínate lo que era, el club era un desastre. Que bueno, después de ahí ya viene la gerenciadora, nosotros descendemos, después viene la gerenciadora y bueno, viene un proceso por ahí ese de los ascensos, pero estaba muy mal, no había agua, uh-huh. No, a veces cortaban la luz... Entonces yo por ahí, nosotros que pasamos eso, a veces hoy por ahí va, ayer, el viernes fui a la cancha de San Martín y ve los vestuarios, o por ahí cuando voy a la cancha Atlético y ve todo lo que es. Sí.
2: Los lujos.
0: Sí, digo.
1: Ya no se bañan con agua helada en la tribuna de la Bolivia, ¿no? ¿En serio?
0: En el parque teníamos que...
1: Pero 4 o 5 grados hacías, corríamos en el parque, te hacían dar dos vueltas y después volvías caminando si vos querías, volvíamos corriendo, estar con el cuerpo caliente.
2: Claro.
1: Y caía, no había ducha, era un chorro de agua helada. Claro. Y nos metíamos así, a mojarte, salías, te jabonabas y te volvías a meter para sacarte el jabón rápido y salir rápido y abrigarte.
0: Sí.
1: Y hoy la gente.
2: Hoy tenés televisor.
1: La nueva camada de hinchas no saben lo que. Uh-huh. Porque esto de Atlético y San Martín no estamos hablando hace 100 años.
0: Claro, no.
2: Estamos 25.
1: Hablando, no, 15 años para atrás, hermano. Empapelaban el Monumental y la Ciudadela con pedido de quiebra.
2: Un poquito más.
1: Sí. No, yo digo de
0: las cosas.
1: No de nosotros, ¿no?
0: ¿Cómo estaban los clubes?
1: De cómo estaban los clubes. Sí. Se hacen burla de quién llevaba más, quién llevaba menos. En un momento dado, escúchame, la tienen que empujar a la gente para poder entrar a la cancha.
0: Claro, sí. Nosotros, bueno, jugamos los partidos, eso, todo, cancha llena. O sea, San Martín, el otro día hablaba con un amigo y la verdad que fui a verlo con Almagro, creo que empezó a ganar, iba a entrar a cero. Y entró el equipo y había muy poca gente en la cancha, ¿viste? Después llegó gente, todo, pero como que te da una tristeza.
1: ¿Viste? Ni por asomo de lo que es San Martín.
0: Claro. Sí, te da. Incluso yo cuando dejo el auto y la chica me dice, mire, no tengo un auto. Me dice, mire, no sé qué le pasa a la gente de San Martín. Pero bueno, la gente también, o sea, sí, está lo económico y también la desilusión por ahí. Yo después de lo de Mar del Plata y eso, como que la gente lo sintió bastante. Me parece que ese era el ascenso que... que creían que se podía dar y que ya estaban ahí, bueno, no se pudo dar y eso creo que afectó bastante.
1: Bueno, Granero perdió el año pasado y este año ganó. Es lo que yo no trato de meterle al hincha de San Martín. Sí. Digo, maestro, esto fue en el 2024, claro, estamos en 2026, o sea, cambiate 5 veces técnico, cambiate comisión directiva.
2: Trajiste 40 jugadores, se fueron 20.
0: Entonces, yo tengo a mi hija, la más grande, fanática de San Martín. Ella va a todos los partidos, sigue todos lados. Sí, cuando bueno, fue lo de
2: Rosario.
0: En Rosario, cuando estaba embarazada, o sea, se fue embarazada, ya estaba ahí. Y bueno, mi nieta tiene un año y algo y le digo yo, ¿hay alguna chance que sea Atlético? Ni una ni una vez, la llevan a la cancha, entonces. Pero bueno, y la otra, bueno, era de Atlético, era hincha de Atlético. Pero las dos, bueno, cuando yo, mi proceso de San Martín, Atlético, las dos fueron a la cancha, viste, aparte. Por ahí se cargan porque en una están las dos con la camiseta de Atlético o están las dos con la camiseta de San Martín.
1: Mirá lo que hiciste, Hugo. Bueno, Huguito, sé que tenés que ir a otro programa de un gran colega, así que bueno, te queríamos tener, tenemos que tener de personas, siempre te sacamos por, bueno, estás siempre volviendo de Granero y demás. Ahora te dieron permiso porque saliste campeón, si no no te dejaba.
0: Sí, tuvimos domingo y lunes dimos descanso, en realidad sábado, domingo y lunes, y ya mañana arrancamos porque bueno, estaba el festival también y la cancha hoy dice que estaban limpiando, pero no estaba en condiciones para entrenar. Pero sí, agradecerle por la, bueno, vos sos un amigo, siempre me tenés ahí a tratar de que no se olviden de mí. Así que bueno, agradecerte, tenemos una amistad muy grande y bueno, lo que me dijiste del tema del Pulga, la verdad que
1: lo hablamos con él acá, ¿no?
0: Ah, sí.
2: Sí.
1: Cuando le dijimos, "Che, ¿qué opinás?" Me encantaría, dice, que me llame, lo armemos, dice, esto si bien es la despedida del Pulga, pero aparte es el cumpleaños de Atlético, y qué mejor que agasajar a todos, yo claro, voy a traer los chicos que jugaron y salieron campeones conmigo, bueno, así que bueno, ya hablé con la producción televisiva y de todo lo que va a ser el espectáculo el día domingo, justamente el sábado, fue el partido de sábado Atlético, ¿no?
0: Sí,
1: bueno, ahí hablé con el amigo que va a estar encargado de todo y me dijo, no, yo no te voy a colaborar. Vos me tenés que ayudar a mí. Yo te voy a colaborar a vos, dice, porque yo no tengo idea. Hincha de Vélez, más de claro, Buenos Aires. Claro. Así que bueno, ya quedó confirmado. Así que bueno,
0: está bueno,
1: está teniendo la primicia.
0: Me voy al gimnasio entonces ahora, porque si no.
1: Sí.
0: Yo hay que estar más o menos.
1: Bueno, no, caso perdido,
0: no hay tiempo ya.
1: Huguito, muchísimas gracias por venir y felicitaciones de nuevo.
0: Muchas gracias a todos.
1: Muy bien, nos vamos, servicio informativo, las pausas que debemos. Enseguida seguimos y retomamos con lo que fue el gran triunfo de San Martín y el empate de Atlético Tucumán y muchas cosas para hablar de del tema ternas arbitrales en el fútbol argentino.
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5: Candela Arizaga amplió hoy su declaración ante la justicia en el marco de la causa en la que se lo investiga a Facundo Moyano por los delitos de lesiones leves y privatización ilegítima de la libertad. Fue en la mañana de este lunes en la Fiscalía Penal Contravencional y Federal número 31 de la Ciudad de Buenos Aires. En el caso ya declararon 11 testigos, entre ellos vecinos, policías, médicos y la empleada doméstica del sindicalista, quienes aportaron detalles sobre lo ocurrido durante la madrugada del 4 de agosto. La joven influencer ya había prestado testimonio, pero la semana pasada, a través de su defensa, el abogado Roberto Herrera solicitó ampliar su declaración.
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5: El gobierno de Javier Milei comenzó una semana atravesada por la actividad política y legislativa con una reunión de gabinete encabezada por el presidente hoy lunes y un encuentro con diputados y senadores el martes. En la previa del tratamiento de la Cámara Baja de la reforma de la Carta Orgánica del Banco Central y el proyecto denominado Inocencia Fiscal 2. La actividad oficial comenzó el lunes a las 10 de la mañana encabezado por el presidente Javier Milei, una reunión de Gabinete Nacional, la primera que se realizó con sus ministros desde el 9 de julio luego del Tedeum celebrado en la Catedral Metropolitana por el Día de la Independencia. Durante la mañana el jefe de gabinete Diego Santilli participó de la apertura del Neuquén Day, un encuentro de negocios y atracción de inversiones organizado por el gobierno gobierno de la provincia de Neuquén que tuvo lugar en el Centro de Convenciones de la Ciudad de Buenos Aires. Durante la tarde, Santilli firmó junto al ministro de Economía, Luis Caputo, un convenio con el gobernador de Río Negro, Alberto Huaretilnek, para avanzar en el traspaso a esa provincia de ferrocarriles y rutas.
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0: Seguimos en Sabelo Deportivamente. Claro, nos fuimos. Ameritaba esta prácticamente
1: una hora.
0: Hora con Hugo Rolando Corbalán, un hermano mío. Se quedaba a dormir en casa. Nosotros jugábamos, entonces le quedaba. Para nosotros era la gran distancia. Hugo vivía por el lado de la América y, perdón, Viamonte y Llano, por ahí. Pero también no había ónibus toda la noche y demás. Y nosotros nos juntábamos, se hizo muy amigo. A mi compadre, que le decíamos Gareca, de apellido es Carlos Jarelo, que también jugaba con nosotros, y siempre nos juntábamos el grupete. Estaba el Lobito Reyes, Walter Esquivel, todos los grupetes, el Pato Cáceres, ¿verdad? Entonces, y normalmente Hugo directamente se quedaba a dormir en casa. Venía, jugaba y nos quedábamos. Y,
2: la pijamada.
0: Y después, sí, la pijamada, sí, por ponerle. Sí, se quedaban muchas veces los chicos, siempre hacíamos reunión en mi casa o en la casa de Gareca. La verdad que fue una juventud muy linda. 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

0: 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Le mandamos un abrazo muy pero muy grande, ya lo vi recuperado, ya está peleando el gordo, a mi querido amigo el Corcho Rodríguez, que tuvo un accidente, que tiene fracturada las dos piernas, me dijo
1: sí, don Nico. Sí, sí, fractura expuesta en ambas piernas, también en la cadera y en uno de sus hombros. Sí, nos ponemos en oración para el Corcho.
0: Ya lo vi posteando hoy en Facebook, ya está peleando.
1: ¿Ah, sí?
0: Sí, hoy ya le comenté yo ahí.
1: Tenía entendido que no, que estaba sin el teléfono, pero qué bueno. Sí.
0: Bueno, mirá, hay un posteo de él a donde mucha gente, obviamente, pues es un tipo muy querido, y muchísima gente le responde, lo estoy buscando en la publicación, porque seguramente, como yo hice un comentario, van a aparecer los comentarios de lo que se había expresado nuestro amigo El Corcho. Ya lo voy a buscar a la publicación. Bueno. Porque, bueno, medio que estaba enojado, y con justa razón, sí, por lo que había sucedido, diciendo que en este mundo todo se lo paga. Por eso le digo que ya está peleando.
1: No, eso fue antes del accidente.
0: Anchima fue antes.
1: ¿Verdad? Antes del accidente.
0: 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La gente que nos apoya, enseguida seguimos con más. Me voy a el partido nuevamente de San Martín para ir dándole un cierre, para poder tener también tiempo de Atlético Tucumán. Ganó bien San Martín. ¿Cómo lo viste, analista? Vos sos bien crítico.
1: No, a ver, en un primer tiempo donde San Martín no había sido superior a su rival, a Chacarita, que lo golpeó en los primeros 5 minutos del primer tiempo. Y bueno, a San Martín le costó volver a recuperarse. Tuvo algunas situaciones claras en el primer tiempo, pero no fueron tan concretas. Después, el segundo tiempo, la primera modificación que hace Alejandro Orfila fue el ingreso de Mauro Verón, donde lo termina sacando a Santiago Brignone. Laureano Rodríguez queda solo en el medio campo, acompañado por Carvajal, que también retrasó su posición. Y rápidamente San Martín comenzó a atacar, pero comenzó a la vez a perder en el medio campo. Y es por eso que en la jugada, justo en la jugada donde San Martín empata, Alejandro Orfila hace dos modificaciones: el ingreso de los Matías García, tanto de Matías Ignacio como el Caco, que le terminaron de aportar esa solidez al mediocampo para que Arfaraz y Verón nada más se tengan que preocupar por convertir el segundo gol, y que fue lo que terminó pasando.
0: ¿Quiénes ingresaron que me dijiste?
1: Los García. Los dos Matías García.
0: No, pero sí.
2: No podía jugar.
0: Estaba inhabilitado.
1: No
0: lo escuché pedirle perdón a mi hermano. Quiero que usted reconozca que tenía razón en la información.
1: Sí,
0: usted
1: sí,
0: dudó sí. De la fuente de su primo hermano. Sí, y su primo hermano le festejó cuando recibimos el audio, cuando estás haciendo todo.
1: No. Rápido. No.
0: No me gusta noche, que lo relajes al primo.
1: Esa noche nos quedamos hablando y ya habíamos hablado de la posibilidad del ingreso de Matías García de titular, que seguramente el próximo domingo ya en Ciudadela va a ser parte de la oncena titular.
0: ¿En este equipo es el titular indiscutible, Matías García?
2: Sí. Más viendo el pésimo partido que tuvieron Brignone y Laureano Rodríguez, que Brignone no termina de volver de una expulsión y mete una patada muy fuerte.
0: Sí. ¿Es offside el gol que le anula a San Martín? Para mí
1: no.
0: ¿Qué cubro línea? La verdad, también no puedo entender qué cubro.
2: Es que también es una jugada rápida, porque el jugador de Chacarita queda enganchado y quiere salir en lugar de ir a marcarlo a Vélez y sale tarde. Y en la línea, en todo ese entrevero de gente, levanta la bandera.
0: Vamos a ser claros, con esta transmisión de la LPF, sin VAR, cada vez peor. No sabemos cuál es.
2: Muy difícil.
0: Cuál está, ¿qué partido que yo te dije? Temperley. Para mí fue offside el gol de Temperley contra San Martín.
2: San Martín, sí.
0: Me pareció offside el primer gol de San Jorge, de Granero frente a
2: Concepción.
0: Concepción. Y puedo seguir. No puedo decir ni que fue ni que no fue. Uno que le anulan a Maipú frente a San Martín en Mendoza por la cámara donde está bien, tenés que creer lo que dice el línea.
2: Y pasa también en primera con el VAR, porque hay veces que las líneas las tiran como si lo hubiera tirado un nene con las reglas.
0: Y la tiran como 20 minutos después.
2: Sí, en algunos casos. Sí.
0: Ayer me dijo un periodista que es de los que están en Buenos Aires, los grandes, estos que están en un grupo donde somos todos periodistas de todo el país, hay de países limítrofes, hay algunos de Europa, y un tipo cuando le dije, disculpa, ¿cambió el reglamento? Le digo, un choque del hombro con espalda, ¿ya no es full? Depende, me dijo. Ahora depende, no, o sea, depende. Yo te choco con el hombro a la espalda, y depende, son, claro, si a favor de Boca, es full. Si es en contra de Boca, no es full. Entonces, le dije, ¿no? ¿Sabe qué, maestro? Le digo, ¿sabe cuál es el problema de usted? Que usted no se saca la camiseta. Usted
2: no sé, Dani, si te acordás, pero lo que pasa anoche, la situación de que la falta que era Elías Torres, el mismo árbitro se la cobró a Milton Jiménez cuando lo empata Racing con Boca 1-1 en la Bombonera.
0: Claro.
2: Que de ese tiro libre que anoche no era falta, pero esa vez era falta, centro de pared, gol de Milton Jiménez. Y el mismo árbitro.
0: Pues no, es un árbitro saca partido. No digo que es un árbitro que lo perjudica a Racing, los hinchas Racing.
2: Sí, es un árbitro que a Racing le da duro.
0: Bueno,
2: sí,
0: eso
2: en los clásicos, en los partidos con Boca, con River. Lo tienen
0: todo catalogado como hincha independiente. Yo creo que es un árbitro, lo vi dirigir muchos clásicos y se desespera para que empate.
2: Es un árbitro que quiere ser él el centro de atención, porque a la primera va amarilla. Chau.
0: Bueno, volvemos a San Martín. El día domingo, entonces, ¿a qué hora San Martín? Con
1: 18:30, sí.
0: 18:30. Sé que baja de nuevo la temperatura. Vamos a tener temperatura, muy buena temperatura mañana. El miércoles, atención, 30 grados la máxima. El miércoles. Pero el jueves vuelve a bajar a 20 y pico.
1: El domingo, va a llover.
2: Va a tener la mala suerte el señor.
1: Y bueno, porque
2: no se venía dando, sí, y ahora se va a dar.
1: Sí, sí, sí. La famosa tormenta de Santa Rosa.
0: Ah, bueno. A ver, vos sabés que...
1: Y aparte, sumándole a eso, ¿qué pasa? Es mi cumpleaños. Y por eso...
0: Estamos todos invitados.
2: Y siempre que juega San Martín llueve.
1: Y siempre juega San Martín
0: llueve. Bueno, lamentablemente tengo que darle la razón al señor... Me impula darle la razón a mi hija. Le tengo bronca a mi hija.
1: ¿Qué dije?
0: No, que se te van a pelearle. El sábado me va a acompañar en Atlético para que yo relate.
1: Yo estoy a disposición.
0: ¿Seguro?
1: A disposición suya.
0: Vamos a hacer dupla.
1: Bueno.
0: Vamos a recordar viejas épocas.
1: Apa, ¿primera vez?
0: Primera vez que...
1: Ya hicimos Rosario, claro.
0: Ya hicimos Rosario, claro.
2: Y contra un equipo cordobés.
0: River. Bueno. Mañana, 24-11, ya con cielo totalmente despejado. El miércoles, bajo un gradito. 29-15. 29 grados la máxima, 15 la mínima. El jueves ya baja, ya hay pronóstico de probable lluvia. Va a empezar con... O sea, vamos a tener una máxima de 28 y una mínima de 15. Pero atención. Viernes, 22 grados, ya la máxima a 13. El sábado, lluvia. 21-14. Y el domingo, dice, para festejar el cumpleaños de Meija, 22 grados la máxima, 13.
1: Bueno, procure, si usted quiere estar invitado.
0: Tormenta y lluvia. No, te estoy jodiendo.
1: Dani, bueno, procure, si usted quiere estar invitado, que no llueva, porque si no, no.
0: Yo lo mismo voy.
1: Bueno.
0: Con paraguas, todo, yo voy.
1: Bueno.
0: No, yo voy a estar. Bueno, entonces el domingo.
1: Me compré un animalito nuevo.
0: ¿Se compró un animalito nuevo? Sí. ¿Qué se compró?
1: Se lo voy a poner a la par suya. Un castor.
0: ¿Un castor se compró? No me digas, sí. Qué lindo, para que tengamos buenos recuerdos.
1: Sí.
0: Bueno, el Marqués, camino de Siria hacia la Novera. 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
0: 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Mira, usted dice, es increíble cómo la magia de la televisión. La yerba y azúcar el Marqués. Por eso están tomando mate los chicos de detrás de... Porque Rosa no le quiere prestar el estudio para que tome mate. Dijo no. Están tomando mate los muchachos de detrás, la gente de producción. 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Bueno, ¿tengo una pausa más? ¿O no? Al final la pasa. Bueno. 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
1: Exactamente. Empate en cero para el decano el sábado. Que fue
0: quejó la gente.
1: Que fue perjudicado.
0: Se me quejó gente en la calle. Dice que nosotros hemos dicho de que... o alguien del equipo dijo que Atlético se retiró silbado. No estuvo silbado Atlético.
2: Yo no sentí.
0: No, yo estuve en la cancha. Yo estuve en la cancha, fui con mi mejor amigo que es fanático de Atlético.
1: ¿Sí?
0: Me vino de Estados Unidos, me dice, vamos o vamos a la cancha, me tenés que. Así que fuimos con él. Quiero agradecerle al doctor Mario Leito, a quien le pedí una entrada para poder invitarlo a mi amigo. También fue el novio de mi hija. Tenía todo, tenía una tribuna internacional.
1: Sí,
0: lo tenía Jaime, hincha de Real Madrid, sí. Primera vez que va a una cancha.
1: ¿Primera vez que va a Atlético?
0: Primera vez que va a una cancha en la Argentina.
1: Ah, mira.
0: No ha ido nunca. Ha ido al Madrid cuando lo estaba...
1: Al Bernabéu, claro.
0: Claro, le dije, no vas a ir con al mucha expectativa, le digo.
1: Claro.
0: Le digo, no vas a ir con mucha expectativa, le digo, a lo que es el estadio del Bernabéu, a lo que es el José Fierro, con toda la humildad del mundo.
2: El Bernabéu está horrible ahora.
0: De que uno... No, bueno, digo, la capacidad... La
1: no, vida, no, sí, seguro.
0: Pero,
1: seguro.
0: De todas maneras, obviamente quedó... De ver cómo se vive efusivamente los partidos en la Argentina.
2: De pasar de
1: o sea que hubo presencia gallega el sábado
0: en el Monumental. Exactamente. Así que estuvimos en la cancha. La verdad, yo vi y sentí silbidos y puteadas.
1: Para el árbitro. No estuve en el estadio, pero claro, estuve viendo muy atentamente la transmisión y los chiflidos y los insultos fueron para el árbitro del partido, sí. Que fue protagonista.
0: Lo positivo de este Atlético que, como tiene red de seguro médico,
1: el arco está seguro
0: con la medicina.
1: Pero se dio cuenta de algo,
0: sí.
1: Desde que está en red de seguros médicos, a Atlético le dejaron de convertir goles.
2: Ingolotti de la nada empezó hasta a ser...
0: ¿Puedo hacer esa referencia? Sí. Destacar, el último en retirarse de los jugadores de Atlético fue Ingolotti.
1: Sí.
0: Y fue muy aplaudido por la platea.
2: Sí. Lo salvó,
0: creo,
2: Ingolotti.
0: Creo que Ingolotti miró y no podía creer que sea para él.
2: Y sí.
0: Sí, fue muy aplaudido Ingolotti. Cuando usted quiera, vamos con la presentación. 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Bueno, lo de Merlo, lo habíamos hablado. Yo le decía a Gastón me decía, mirá, qué instituto con Merlo, nunca pierde. Yo te decía, más allá de que pueda beneficiar o perjudicar a alguien, malo.
2: Es horrible.
0: Y encima la gente lo pide y se pone peor de pesado.
2: Y no sabe hablar. Bueno, perdón que lo diga, pero no sabe hablar. Cuando fue a explicar lo de la tarjeta de la Améndola, no sabía hablar.
0: No sabía cómo decirlo. Sí, se equivocó en el hablar. Encima le hizo una interferencia el audio de la cancha, no sé si se notó, sí, por televisión.
2: Sí, sí.
0: Y ahí se puso más nervioso y aparte no sabía cómo. El único jugador que había amonestado de instituto es el que simula.
2: Gallardo.
0: Sí. Es el único que está amonestado, es el que simula. Entonces, ¿qué tenía que hacer el árbitro? Lo que hizo el árbitro en el partido Argentina-Suiza con Embolo, al ver que había había
2: simulación,
0: le quita la amarilla a la Méndola y se la Méndola desesperado le decía a Falcioni, no lo toqué, y pídanle tarjeta para él, y pedía, fue a hablar con Tesuri, fue a hablar con todos los jugadores atléticos para que pidan la segunda amarilla, y el tipo no le sacó. Lo mismo le pasó al árbitro de anoche de Racing y Boca, porque cuando él va a ver, se da vuelta que viene a protestar este chico
2: Ayrton Costa,
0: él se da vuelta y lo amonesta por protestar, y después cuando ve la falta es de Ayrton Costa y es un pisotón de amarilla y lo tenía que echar.
2: Y tranquilamente podría haber sido roja también.
0: Claro, porque es doble amarilla, ya le habían sacado la amarilla. Descubre que hubo una falta y se iba. Obviamente se lavó las manos, cobró el penal y se hizo el dolobo.
2: Sí.
0: Bueno, en este caso Merlo hizo exactamente lo mismo. Ha perjudicado en toda la chiquita Atlético Tucumán, ha sancionado mal todo. Si bien no incidió en el resultado, quizás el que incidió en el resultado fue el arquero de Atlético Tucumán, tuvo muy buenas intervenciones. Atlético tuvo lo suyo, pero sigue extrañando. ¿Qué pasa con el Loco Díaz? En un momento.
1: Tuvo el banco.
0: Bueno, quedamos, todos los que estábamos allí, decíamos, y no debe estar bien físicamente, pero ¿para qué lo llevas al banco?
2: Y yo creo que el partido se presentaba para que el Loco Díaz entre en los últimos minutos, aunque sea.
0: Y el muchacho este,
2: Brondo,
0: sí,
2: Luis Rodríguez.
0: No, el que era independiente, el tucumano,
2: Canelo.
0: Canelo tenía que haber entrado mucho antes, sí, por este chico Brondo, que hace un trabajo descomunal. Corre, pelea, lucha, presiona, además.
1: Pero no toca la pelota.
0: Todavía no tiene la trayectoria, la maña, la que le quiera llamar, de un tipo de 34 años como Canelo, o del Loco Díaz, no sé si tiene 34, 33, Loco, pero que son número 9 que están ahí en el.
1: Lo suficiente para ser pícaro.
0: Claro, por eso digo, este pibe todavía. Y veíamos el cambio y no tarde.
1: 34.
0: El Loco Díaz nunca entró. Uh-huh. El Loco Díaz nunca entró. Entonces, la verdad que quedamos. Y me decía el papá de la Méndola, le mando un abrazo muy grande a Alberto, que tuvo una cirugía de 4 horas el día sábado, el padre de la Méndola. Una cirugía importante. La Méndola lo sabía, sus hermanos lo sabían. No pudo estar en la cancha, obviamente estaba convaleciente de la operación. Y lo mismo, la Méndola entró. Cada día mejor el Chueco.
2: No entiendo.
0: Le ha adquirido a la gambeta, a la diablura, le ha adquirido velocidad. Hacía un cambio de ritmo.
2: Y buenos pases.
0: Y está con la pelota punzante. Pues es que no le está saliendo la última, ¿no? Pues tiró 2 o 3 punzantes que le adivinaron, pero pelota de dejar a los jugadores. El momento que empiecen a entrar la bocha de la Méndola, Atlético se va a ver muy beneficiado.
1: Sí. Estaba chequeando, Dani, los datos de las estadísticas, mejor dicho, de el Chueco de Leandro Díaz en este año, y son buenos números. 17 partidos jugados, 7 goles y una asistencia.
0: Y el Loco, yo les vivía diciendo, toda la gente se agarraba con Díaz, y digo, no juega entre medio 5 defensores. Ahora, ponele
1: y jugando solo,
0: Pero claro. Por ejemplo, el partido que tuvimos en Santiago, uh-huh, ¿sí? El gol, los goles de Loco Díaz
2: se fueron, él.
0: Pero pero el primero es una corrida de Luis Rodríguez, y manda al medio y termina marcándole el gol.
2: Sí.
0: Al partido siguiente tiene el gol. Y Ruiz Rodríguez, en vez de hacer lo mismo que había hecho el partido anterior, ¿con quién fue el partido? ¿Con Sarmiento acá?
2: Sí. Con Sarmiento.
0: O con Huracán. Que va, pues.
2: En Buenos Aires.
0: Se escapa, claro, sí. Se escapa Ruiz Rodríguez.
2: Sí.
0: Y en vez de tocarle al medio al Loco, que venía
1: Huracán,
0: tocando.
1: En Huracán.
0: Patea directamente al arco, sí, y la tira.
1: Sí,
0: fuera.
1: Sí.
0: Bueno, si vos le pones compañía al Loco, al Loco hay que aguantarlo, Y al Loco hay que tenerla bien puesta para ir a pecharlo. Sí. Pues vos sabés que se
1: hay la que aguanta. Pecharlo.
0: Se la aguanta, que no lo vas a amedrentar. Lo puede amedrentar capaz que al increíble Hall, lo pueden amedrentar a Bin Laden, pero al Loco Díaz no lo vas a.
1: Usted debería poner en esa una foto de perfil como la del Loco Díaz.
0: ¿Sí?
1: ¿Vio?
0: No.
1: ¿La vio?
0: No.
1: Bueno.
0: No, es más, me preguntó Matías Teixeira, el hijo de Bachi, me pedía el teléfono de Galván, del pibe de San Martín, y dije, no tengo teléfono ninguno.
1: La verdad, Alejandro Galván.
0: Tengo teléfono de la Méndola porque es vecino mío. Y de ahí me quedó Ah, mirá qué tal, ¿eh? Qué foto de perfil, qué loco, ¿eh?
1: Un guerrero, exactamente.
0: Bueno, tengo un poquito, tenía la del Pulga, tenía el del bebé.
2: El bebé, sí.
0: De la primera de Atlético, el único que tengo es de la Méndola. Y de la primera de San Martín, del Turbo Rodríguez, porque se fue Luca Diarte. De los demás, de verdad, no tengo, no voy a tener el teléfono de los jugadores. Después vos cuando lo criticás porque jugó mal, se enojan con vos.
1: Ah, pero hay cuidado que ellos encuentran el teléfono, piden el teléfono nuestro en 2 segundos.
0: Pero está todo bien, pero no es por el teléfono, sino el tema de cómo... Yo, cuando nos equivocamos, ¿sí? Yo hoy, que es lo primero que hice cuando me reclamó, che, dice, uno de tu equipo dijo que Atlético fue silbado y no es así, ¿eh? Y todos dijimos, che, alguien se equivocó, bueno, se corrige. Se corrigió porque la verdad que quizá entendió mal. ¿Por qué? Porque por ahí capaz que se confundió el nuestro y no por justificarlo ni
1: no, no, no, son,
0: pata gato.
1: A ver, son opiniones y visiones de cada uno de los periodistas.
0: ¿Qué hizo Merlo?
1: Sí.
0: Cuando él se tiene que retirar al final del partido,
2: sale con los jugadores.
0: Se metió en medio de los jugadores de Atlético. Y ahí hubo silbatina y demás, pero los jugadores atléticos lo aplaudieron cuando levantaron la mano, cuando venía.
2: Sí.
0: Y de ahí, ¿qué hace Merlo? Rápidamente se mete entre medio de los jugadores de Atlético. Digo,
1: el miedo no es tonto, ¿eh?
0: Claro, pero no, más que nada para disimular. Lo mismo la gente silbó putió, pero a Merlo.
1: Sí.
0: Entonces, por ahí, los chicos están arriba, están bastante lejos, y no lo vieron.
1: Hay que estar atento.
0: Pero después, el muchacho este Lingolotti, cuando se va, que uno de los últimos en irse, también recibió sus
2: sí, aplausos. Y Lingolotti, impresionante lo que mejoró hoy para mí, a ver, sacando de lo que es de su parte, para mí es todo de Falcioni.
1: Sí.
2: Porque Falcioni vino, lo bancó cuando todos decían, sí, no tiene que atajar más, y lo bancó, y lo bancó, sí, y lo bancó, y bueno, le dio fruto.
1: Y no nos olvidemos que Falcioni fue arquero.
2: Sí. Por algo sabe. Seguro. Por algo Falcioni ya tiene esa terrible trayectoria como
1: sí,
2: técnico.
1: Que lo escuché en la conferencia de prensa que está viejito, pero puede pelear todavía. Quiere seguir peleando, don Julio.
0: Y sí.
2: Y si el fútbol le da vida. Él mismo lo dijo.
0: Pero está bien. Yo ahí me dijo un día: no, Russo tenía que haber dejado de dirigir hace rato. Amigo, si Russo dejara de dirigir, se moría mucho antes de
2: sí,
0: que se murió.
2: Sí, sí.
0: Su vida es el fútbol.
2: El mismo hijo lo dijo.
1: Nacho,
2: que Miguel era feliz estando en el día a día con los jugadores, en San Lorenzo, en Central, en Boca, y listo.
0: Y ahí vos tenés tu viejo, un ex jugador. Decirle si no extraña el olor al vestuario. Es tremendo cuando vos tenés, te vas y se termina.
1: No, porque
0: eso.
1: Vos juegas todos los fines de semana.
0: No, está bien, pero nah,
1: viste sí, ese de. Sí,
0: adrenalina. Si no agarra adrenalina jugando.
1: Sí.
0: En Campo Norte, detrás de la terminal, imagínate en un partido oficial. Pero bueno, ¿sirve el empate de Atlético, Nacho?
1: Sirve, sí, porque el fin de semana vas a tener una prueba de fuego que, dentro de todo, Belgrano perdió ayer frente a Defensa y Justicia por 2-1.
2: Pegó fuerte la eliminación en Copa.
1: Sí, bueno, venía de una semana bastante golpeada, eliminado con Racing. Derrota con Defensa y Justicia, y habrá que ver cómo reacciona. Igual, y cómo reacciona, primero cómo reacciona el equipo de Zielinski y cómo va a reaccionar el hincha Atlético con el mejor técnico que tuvo en la historia.
2: Algo
1: y lo dijo Falcioni, espero que el sábado cuando venga Zielinski.
0: ¿Qué dijo? El mejor
1: técnico que tuvo en la historia de Atlético
0: para usted.
1: Y
0: Jorge Solari para mí fue 10 veces más que... Y le dejó muchas más cosas que...
1: Sí.
0: Porque dejó resultados
1: el Zielinski. Sí, lo dejó
0: resultados.
1: Sí, hizo jugar copas.
0: Pero nada más.
2: Y yo creo que
0: el Indio Solari...
2: Dos. Es que dejó un legado el Indio Solari.
0: El Indio Solari sí, dejó no tan solo a Atlético fuera del infierno, sino muchos jugadores potenciados.
1: Uh-huh.
0: Caso de Montilio, caso de Longo.
1: Pulga.
0: El Pulga.
2: El Tuco Hernández.
0: El Tuco Hernández. Dejó muchos jugadores potenciados.
1: ¿Sabes qué pasa, Dani, con el Indio Solari? Que la última etapa del Indio opaca... para los que vimos, a ver, yo de la época del Indio Solari, yo me acuerdo de la última.
0: Está bien,
1: no me acuerdo de la.
0: Si hablamos de historia, por ejemplo, don Manuel Yu dice que vos no lo viste, yo tampoco, pero tengo entendido que fue realmente, era un espectáculo verlo jugar Atlético, como también este muchacho, el señor, don Jorge Solari.
1: Ah, Solari.
0: Y también alguien que solamente en Atlético anduvo muy bien y no tan solo le dio resultados, sino que lo clasificó para que juegue por
1: Copa, Copa Libertadores, sí.
0: Y le dejó muchísimos jugadores que le hizo muy bien Atlético, porque si Atlético tiene 11 años en primera y ha estado

0: bien económicamente es porque vendió a Liendro, uh-huh. es porque vendió a Bardona, es porque vendió uh-huh. a Fabio Álvarez, es porque vendió a San Pedri, y vamos a seguir, voy a decir, estamos hablando del Vasco Aconzábal.
1: Sí.
0: Entonces, sí. respeto los resultados.
2: Que lo dijo el Pulga acá la semana pasada.
0: Sí, sí.
2: A ver, el Vasco, junto con la dirigencia, decidieron mantener la base de la B Nacional y traer muy pocos refuerzos para el primer año en la primera división, valga la redundancia, y bueno, y termina clasificando a Copa Internacional.
1: Bueno, tocando también este tema de la parte del Indio Solari que dice Nacho de la última parte, es lo mismo pasa en San Martín con Roldán. La última etapa capaz de Roldán no fue buena, pero no puede opacar todo eso lo que hizo Roldán en San Martín, junto con Chavay también, que no lo viví, uh-huh. pero son dos de los técnicos más importantes de la historia del club.
0: Claro.
2: Claro, y se dice que para los que vieron la época de la vivieron la época de Chavay, fue el mejor técnico de la historia de San Martín.
0: Bueno, 20 horas. 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Legislador Carlos Funes, de Concepción para Todos y por Todos los Tucumanos. Municipalidad de Concepción, intendente Alejandro Molinuevo. Chicos, nos quedó corto el programa. Mañana vamos a seguir hablando de este Atlético, de este San Martín.
2: Tenemos una larga semana por delante.
0: Linda y larga semana por delante. Así que bueno, ¿la pasaron bien?
1: Sí. Gran charla tuvimos. Y déjame decirte, Dani, que pierde 2-0 Central Córdoba de Santiago con Tigre.
0: Con Tigre. Che, Central bueno. Córdoba no da pie con bola, ¿no?
2: Bueno,
0: ¿cómo está con el tema?
2: Con el técnico mediocre que trajeron, Dani, ¿qué puede esperar?
1: Y pasa que yo creo que los descensos ya están definidos. Yo creo que va a ser Aldo Civi y Estudiantes Río Cuarto.
0: Bueno, guarda con Aldo Civi y después empieza a meter. Que metió una seguidilla linda de Sarmiento y se empieza a alejar de la zona.
1: Muy bien, Sarmiento, se reforzó muy bien Sarmiento.
0: Bueno, junto al señor Ignacio Meija, junto al señor Gastón González, en la operación técnica Alejandro Rosa, y quien les habla, Daniel Marcelo Pérez, les agradecemos por habernos acompañado. Muchas gracias a Hugo Rolando Corbalán por haberse llegado hasta nuestros estudios. Señores, es simplemente hasta mañana, cuando a partir de las 18 horas digamos hola, hola Tucumán, y nos prendamos en la radio que eligen los tucumanos, la 97.1, con Sabelo Deportivamente. Hasta mañana, chao.
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4: El gobierno formalizó la adjudicación de la concesión de 8 tramos de rutas nacionales en el marco del proceso de privatización de la empresa estatal Corredores Viales mediante la resolución 1379/2026 publicada este lunes en el Boletín Oficial. La medida firmada por el ministro de Economía Luis Caputo aprueba lo actuado en la segunda etapa de licitación pública, comunicando las empresas que pasarán a administración 8 tramos estratégicos de la Red Federal de Concesiones Etapa 3. El proceso licitatorio determinó a los ganadores para la construcción, explotación, administración y mantenimiento de las rutas de jurisdicción nacional bajo el régimen de concesión por peaje por un plazo de 20 años.
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4: Boca y Racing empataron 1-1 en un clásico entretenido en el que hubo llegadas de peligro por ambos lados y que disputaron en la noche del domingo por la sexta fecha del torneo Clausura 2026. En un partido disputado en el estadio Presidente Perón, el local comenzó con ventaja por el gol de penal del defensor Marcos Rojo a los 8 minutos, mientras que el delantero Miguel Merentiel puso el resultado a la final en 27 minutos del primer tiempo. La igualdad deja al equipo que dirige Rodolfo Arroa Barrena en el décimo lugar de la zona A con 7 puntos, mientras que la academia no resurge y alcanzó su quinto partido consecutivo sin triunfos por el torneo local, con una mala racha que lo deja en el duodécimo lugar del grupo B con 5 unidades.
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0: Muchas gracias. Pues este tema que sigue es un, está escrito por el señor Rubén Blades y habla acerca de toda esa gente que han, esa gente que se ha dedicado a tratar de tener un mundo más justo y los han perseguido, los han torturado, los han desaparecido y algunos matados. Esto se llama desapariciones.
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